0: Maravilloso corazón, maravilloso, ahí estaba Rafael. Bueno, esas palabras me sirven. No, Andrés, me sirven por, justamente porque tenemos este tiempo. ¿Por qué no vienes para acá y conversamos un poquito? Porque Andrés estuvo ayer en lo que es precisamente la actuación de la sociedad acá en nuestra ciudad. El dúo La Sociedad. Estuvieron ahí en lo que es el Casino Marina del Sol. Y es como un reencuentro que han tenido estos dos componentes, porque este es un dúo, que Pablo y Daniel, Pablo Castro y Daniel Guerrero. ¿Cómo estás, Andrés? Gusto saludarte, buenos días.
1: Buenos días, Hank, buenos días a nuestros auditores. Realmente, fíjate que fue un espectáculo muy bonito, el grupo La Sociedad. Nosotros, como estábamos en convenio con ellos en Radio Ñuble, lo hicimos presente junto a María Eugenia. Lo primero los fijamos, Hank. Muy buen sonido, muy buena orquesta, y realmente el grupo La Sociedad, muy integrado con el público. La gente cantó, deben haber ido unas 450 personas más o menos en la sala. Un espectáculo muy bueno, un espectáculo muy limpio. Y lo más reconfortante, Han, dentro de la actuación del grupo este, La Sociedad, cuando dieron los agradecimientos a la Radio Ñuble, en el nombre de María Eugenia, que la ayuda que ella sufrió y que nosotros siempre lo habíamos estado apoyando. Eso es muy bonito, un aplauso muy cerrado, muy bonito de toda la sala. Eso te reconforta que lo que estamos haciendo, estamos bien. Y realmente te digo yo, el espectáculo muy bueno, pero excelente. Cualquier cantidad de gente dentro de la que es una parte del casino. Mucha gente después se pasó para el casino a jugar.
0: Y es lo que le decíamos a los auditores, que se ganaron la invitación, claro. Porque algunos nos decían, no, yo no conozco el casino, sería la posibilidad de conocerlo y, pues, además jugar en las máquinas, en fin, comer algo rico.
1: Incluso nosotros con María Eugenia queríamos pasar, porque María Eugenia no conoce el casino. Pero realmente es una fila impresionante donde tú tienes que entrar a sacar la entrada para entrar al casino.
0: Correcto.
1: Porque esto es lateral. Los espectáculos se hacen dentro del casino, pero en un hall diferente.
0: Hay una sala, sí.
1: Y te digo, muy bueno. Cantó la canción a esas mujeres y otro tipo canta con Se Baja y se interpretó a la señora. Había una chica que le hizo también, la mencionó a una niña que fue su primer flan clac aquí en la provincia de Ñuble.
0: Mira qué bien,
1: Pero muy bonito el espectáculo en general.
0: Bueno, recordemos que Radio Ñuble, tal como lo dice Andresa, nosotros fuimos la radio oficial de su presentación acá, a pesar de que se estaban presentando en el Casino Marina del Sol, y estuvieron en contacto no tan solo el día de ayer, que vino uno de ellos, ¿no es cierto?, acá a la radio, sino que en días anteriores también habíamos tenido contacto telefónico tanto con Daniel como también con Pablo. Por lo tanto, es muy grato, y sobre todo saber, ¿no es cierto?, que se nos mencionó, porque la radio, reitero una vez más, era la radio oficial que estábamos promocionando su actuación en el Casino Marina del Sol. Incluso, ¿te acuerdas cuando hicimos la transmisión ahí de la entrega de premios de la Cámara de Comercio? Conversamos con la gente general, ¿no?
1: Claro, tuvimos eso. Ha sido muy bonito, fíjate, esta semana, como dice uno, una semana redondita.
0: Positiva.
1: Vaya bien nomás, que gane yo Lencito.
0: Y con eso ya...
1: Claro, y ¿por qué no tocamos la canción, Hank, que fue muy buena, a esas mujeres?
0: ¿A esas mujeres?
1: Es un homenaje a las mujeres de la provincia de Ñuble.
0: Aquí está La Sociedad con A Esas Mujeres.

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Así estamos a esta hora en la sintonía grande de Radio Ñuble, acompañándoles. Vamos a reiterar una vez más un pequeño cambio en nuestra programación debido a la transmisión del fútbol. Lo que es habitual, de 14:15, Ñuble Deportivo se traslada. De 14:15 vamos a tener los clásicos de siempre, los recuerdos. Luego la Feria Libre hasta las 16 horas. Ahí enlazamos con el mensajero musical, terminado lo que es la Feria Libre, con la primera parte con la señora Raquel Aguilar. Y Ñuble Deportivo desde las 5 y hasta las 20:30 horas, a 8 y media de la tarde, para luego entonces terminar con el mensajero musical hasta las 21 horas. Ahí tomamos casi nuestra programación habitual de la noche, porque un solo evento musical, mientras esperamos, por supuesto, juntos esta noche y el bailable de día sábado hasta el domingo. Lo que vamos a hacer en cuanto a cambio en nuestra programación en Radio Ñuble, la sintonía grande.

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2: Muy bien, llegó la hora de hacer un pequeño alto, muy pequeño, porque después tenemos lo que usted está esperando, el ranking del recuerdo semanal, donde regalamos también un premio. Así que vamos y volvemos.
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4: 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Son las 10 horas 56 minutos.
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4: 11 horas en punto.
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2: El alcalde de San Bernardo, Christopher White, del Partido Socialista, advirtió este sábado que los recortes presupuestarios y el aumento de violencia armada dentro de los recintos asistenciales es un reflejo del momento crítico que atraviesa la ciudad, la salud primaria en Chile, donde dice que se da pie a situaciones de inseguridad que pareciera ser sacada de una serie de Netflix. El jefe comunal destacó, frente a este escenario, la labor de los funcionarios de la salud, dando cuenta que atender en esas condiciones es bastante complejo, sobre todo cuando le agredes y hoy existen personas que llegan heridas a bala o con pistola en mano, amenazando que si no los atienden, van a disparar. Y yo no estoy siendo exagerado. Lo he dicho, lo he comentado a la autoridad y los he invitado incluso a que vengan un viernes o un sábado en la noche, por ejemplo, al Hospital El Pino, ubicado en San Bernardo, donde pasan cosas que pareciera ser una serie de Netflix, dijo White. En esta línea, el líder comunal manifestó su preocupación por el impacto de los ajustes económicos del Ejecutivo en este escenario, dando cuenta que un informe preliminar hablaba de una disminución de 800 millones de pesos en el Hospital El Pino. Eso también comentó. Aquí hace falta entonces que vengan los militares, lo dijo el alcalde White del Partido Socialista. Exactamente las 11 horas con 2 minutos, la temperatura en este instante en nuestra ciudad alcanza a los 12 grados. Más noticias luego al mediodía.
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2: Muy bien, llegamos al momento de nuestro ranking, el ranking del recuerdo, pero en esta oportunidad, como es habitual los días sábados, el ranking semanal. Es decir, presentamos los temas ganadores durante todos los días de la semana. No tenemos la posibilidad de llamados telefónicos por el momento, porque la idea es presentar los temas completitos para que los escuchemos tranquilamente, porque son los favoritos de nuestros auditores y auditoras. 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Va a llegar sin ningún inconveniente a Santa Rosa ni Isabel Riquelme con Arturo Prat para adquirir lo que necesita para el fin de semana. ¿Quiénes fueron? me falta el día jueves, ¿verdad? Que estuvimos transmitiendo, no sé si está por ahí el tema que ganó en eso. Buddy Richard, ¿ya? Buddy Richard, despídete con un beso. Perfecto. Despídete entonces con un beso. Ahí sí, ahí me completo entonces lo que es el ranking. El día viernes ganó el grupo indio, es decir, ayer, Herida de Amor. El día jueves, nosotros estuvimos a, estábamos llegando de vuelta de una ceremonia muy bonita para nosotros, ¿no? Donde la radio recibió, digamos, un galardón de parte de la Cámara de Comercio, que lo recibió la señora María Eugenia Bacaro. Buddy Richard ganó con Despídete con un beso. El día miércoles, Alejandro Jaén, Vas a acordarte de mí. El día martes, Juan Pardo, Conversaciones conmigo mismo. Y aquí está el día lunes, Julio Iglesias, Un canto a Galicia.

Ahí está la canción entonces ganadora del día lunes, ¿eh? Con Julio Iglesias, Un Canto a Galicia. ¿Qué hora es? Las 11:09. 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Muy bien, nos vamos al día martes. ¿Quién ganó en esa oportunidad? Juan Pardo, Conversaciones conmigo mismo.

Ahí estaba la canción con Juan Pardo, Conversaciones conmigo mismo. ¿Cuántos son las 11 horas con 13 y medio minutos? Estamos en el horario de nuestro ranking del recuerdo, juntos a Santa Rosa, Isabel Riquelme con Arturo Prat. 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

Vas a acordarte de mí, la canción que ganó el día miércoles en nuestro ranking con Alejandro Jaén. 11 horas con 19 y medio minutos, ya casi los 20, estamos en nuestro matinalmente ranking del recuerdo semanal, juntos a Santa Rosa y Isabel Riquelme con Arturo Prat. 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

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El día jueves se ganó Buddy Richard, despídete con un beso.

Eso se llama Despídete con un beso. Claro que sí, con Buddy Richard, nuestro ganador el día jueves en el ranking del recuerdo. Hoy a las 11 ya con 23 minutos, 11 y 23, Santa Rosa y Isabel Riquelme con Arturo Prat, nos acompaña a esta hora. 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El día viernes, ayer ganó el grupo Indio, Herida de Amor.

Ahí estaba la canción con el grupo Indio Herida de Amor, cerrando lo que es la revisión de los temas participantes y ganadores durante la semana en el ranking del recuerdo de Radio Ñuble, la sintonía grande. Hoy el más votado de la semana, fíjese que fue Alejandro Jaena, Vas a acordarte de mí, con el que vamos a cerrar en un instante más nuestro ranking el día de hoy. Numerito del 1 al 32, por favor, Andrés. El 16, la mitad, justamente. Perfecto, el número 16 corresponde a Margot Cruces. Margot Cruces llamó ayer, fíjese que ayer fue el llamado de Margot Cruces. A propósito de quienes llamaron para ir a ver a la sociedad, creo que nos falló uno, parece que uno de los ganadores parece que falló. Cuando hacemos, ¿no es cierto?, el concurso y les pedimos que ustedes nos digan, quiero ir a ver el espectáculo, vayan, por favor, pues, porque así entonces aprovechan las invitaciones, las entraditas que nosotros entregamos. Bueno, pero en todo caso la mayoría fue, aprovechó las entradas para ir a ver a la sociedad. Entonces, reitero, Margot Cruces, puedes pasar antes de las 13 horas el día de hoy a buscar el vale aquí a la radio y luego te vas a Santa Rosa a buscar el premio, 10 mil pesos en mercadería, o lo deja para el lunes en horas de oficina. Nos quedamos con Alejandro Jaén, juntos a Santa Rosa y Isabel Riquelme con Prat, Vas a acordarte de mí.

0: Vas a acordarte de mí, la canción ganadora el día miércoles, ¿eh?, en nuestro ranking con Alejandro Jaén, y que fue la más votada en esta oportunidad. 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Le deseamos muy buen fin de semana y hasta el lunes con nuestro ranking del recuerdo.
1: 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Son las 11 horas 33 minutos. 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
1: 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Once horas, 38 minutos.
0: Y estamos de vuelta, estamos de regreso. Esto es Matinalmente a través de Radio Ñuble, rumbo al mediodía.

Así estamos a esta hora en la sintonía grande de Radio Ñuble y Los Vázquez, ¿no es cierto? ¿Cómo se llama esa canción? ¿Se acuerda cómo se llama, no? ¿Eh? Oye, esa canción de Los Vázquez debería sonar hace mucho tiempo en el escenario de la Quinta Vergara. Pero Los Vázquez dicen, no, no vamos a... Pero es muy posible que el próximo año sí vayan. Dicen de que están bastante avanzadas ya las conversaciones para que Los Vázquez, en definitiva, se presenten en el único escenario que no se han presentado. Porque oye, han ido a muchas ciudades, incluso acá en nuestra ciudad, recuerde, con el Festival de la Doña de Casa. ¿Eh? En ese entonces, ¿eh? El productor Washington Escobar, que en paz descanse, hizo todos los contactos posibles para que estuvieran, y estuvieron ahí en el Festival de la Doña de Casa Los Vázquez. ¿Eh? Bueno, ojalá que en alguna oportunidad a futuro estén precisamente en el Festival de la Canción de Viña del Mar Los Vázquez, porque no tan solo se lo merecen, deben estar, porque son artistas chilenos y muy buenos. Vamos con más canciones en Rumbo al Mediodía.

Bueno, nosotros como, a ver, como comunicadores, ¿no es cierto? Tenemos que estar enterados de muchas cosas, ¿eh? En todo ámbito, en el ámbito judicial, policial, económico, en fin, ¿eh? En todo lo que acontece, porque de repente, ¿no es cierto?, a nosotros la gente nos pregunta, ya sea a través de la radio o cuando vamos caminando por la calle. De deportes también, pues, ¿eh? A pesar de, ¿no es cierto?, que estamos vinculados indirectamente también al deporte, al programa deportivo. Pero yo, por ejemplo, estábamos viendo Concepción con Coquimbo, ¿no es cierto? Y resulta que el director técnico, a quien conocemos mucho, ¿no es cierto?, que es Fernando Díaz, en el minuto 41 sacó a un jugador de Concepción y lo reemplazó. Oye, le dieron los tiquitiqui al caballero este, el jugador. ¿Para qué le digo cómo estaba Fernando Díaz? No sé, hoy, ahora ya en la mañana seguramente ya debe haber, no sé si ha salido algo, no todavía, pero seguramente va a salir, porque la determinación que tiene que tomar el director técnico con respecto a este jugador puede ser muy bueno, puede ser muy importante para el equipo, pero la reacción que tuvo no fue de las mejores, ¿eh? Oye, si, yo creo que si no lo sujeta los compañeros, ¿eh?, y el cuerpo técnico, yo creo que le habría pegado. Le habría pegado una bofetada, un combo, no sé, al técnico, porque la verdad es que estaba, pero fuera de sí, este jugador, ¿eh? Nelson Sepúlveda se llama este jugador de Concepción. Yo creo que ya después de todo esto que pasó, tiene que haberlo reflexionado, ¿no? Porque también no es una falta de respeto solamente para el técnico, que es el jefe, que para que estamos con cosas, el técnico es el jefe. Si el jefe decide sacarlo, ¿no es cierto? ¿Te acuerdas, Felipe, cuando Bielsa sacó al Colocho Iturra? Lo puso un rato y después lo tuvo que sacar porque el otro equipo puso un jugador, ¿no es cierto?, que él sabía de que iba a hacer daño y el Colocho Iturra no lo iba a poder marcar o alguna cosa parecida. Entonces lo cambió, bueno, ahí quedó marcado el Colocho Iturra, que jugó unos minutos nada más y lo tuvo que sacar. Bueno, pero son cosas, son determinaciones que tiene que tomar el técnico de un equipo en un momento determinado. Bueno, vamos a quedar a la espera, porque la verdad es que las declaraciones que hizo el técnico, ¿no es cierto?, don Fernando Díaz, al medio de comunicación que transmite los partidos, dice, bueno, no me había tocado un momento así en mi carrera como técnico, dice. Por lo mismo, sé lo que va a pasar. O sea, dijo, no dijo lo contrario, no dijo, no sé lo que va a pasar, dijo, sé lo que va a pasar. Entonces, por supuesto que de inmediato, que le estaba haciendo una entrevista, lo va a sacar del equipo, o sea, no le preguntó eso, pero es de suponerse, o sea, no va a jugar nunca más, ¿eh?, mientras usted esté como técnico, va a conversar con la directiva, ¿qué va a pasar? Son situaciones incomprensibles, no deben ocurrir nunca, dijo don Fernando Díaz, ¿eh? Bueno, cosas que pasan, pues sí, ojalá que se arregle esta situación, porque yo no sé, es un buen jugador, está, digamos, dentro de los buenos, ¿eh? ¿Sí? ¿Jugó en otros equipos? ¿Nelson Sepúlveda? ¿Sí? Ah, ya, perfecto. Ya se ha conocido entonces por el hecho de que de repente se violenta un poquitito, ¿eh?, cuando se toma alguna determinación. Ya, pues vamos a estar muy atentos, ¿eh? Capaz que en una de esas, desde el estadio, nuestros colegas, como van a tener, digamos, un tiempo necesario, pueden a lo mejor comentar ya lo que ha sucedido con este jugador de Deportes Concepción. Vamos con más canciones, rumbo al mediodía.

0: Llegamos a la parte final de nuestro rumbo al mediodía, de matinalmente en Radio Ñuble, la sintonía grande. Oye, saludos cordiales para todos quienes nos escuchan en la locomoción colectiva, en los trabajos, en las oficinas, en los hogares. Ahí en la artesanía nos están escuchando, ¿eh? ¿Ah? La artesanía Chillán ahí están escuchando, no sé qué. Saludos cordiales para quienes hacen de que nuestro mercado de artesanía, ¿no es cierto?, lo que es ese sector artesano de nuestra ciudad, exactamente con música de fondo, estén escuchándonos a esta hora en la sintonía grande de Radio Ñuble. Que lo pasen bien, que tengan un buen fin de semana también para ustedes. Ya viene luego de 12 a 1.
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0: 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Son las 11 horas, 56 minutos. 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
8: en punto.
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10: Revisaron la información a esta hora en la sintonía grande de Radio Ñuble a través del 89.7 en FM, CC90 en AM y también estamos en la web radionuble.cl. Dice lo siguiente: la creación del registro de vándalos e incivilidades anunciado por el presidente José Antonio Kast en su primera cuenta pública puso nuevamente sobre la mesa el impacto que estos hechos tienen en las distintas comunas del país. Más allá del debate sobre las sanciones, existe un costo que hoy asumen directamente los municipios: la reparación del mobiliario urbano, la reposición de luminarias, la limpieza de rayados y la recuperación de espacios públicos dañados. Cifras recopiladas por la prensa de distintas comunas muestran que el costo de reparar los efectos del vandalismo y otras conductas incívicas alcanza montos millonarios cada año. La temperatura en este instante en la ciudad de Chillán, 12 grados 4 décimas, las 12 con 2 minutos, a las 13 horas, Ñuble Noticias Central.
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Sí, con el campesino siempre se quedará. Maipón 847, estábamos comentando acá con uno de los funcionarios del supermercado, y lo que comentábamos en horas de la mañana, ahí con el jugador de Concepción. Vamos a ver qué es lo que va a pasar. Pero ahora les comentamos lo que sucede acá en el campesino. ¿Qué sucede? Que están nuestras puertas abiertas hasta aproximadamente las 15 horas.

Ya son las 12 con 20 minutos. 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

0: 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Son las 12 horas, 24 minutos. 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

Muy bien, ya estamos listos, estamos de vuelta desde el Campesino Maipón 847 para seguir compartiendo nuestro habitual de 12 a 1. ¿Eh? Nos habíamos quedado sin conexión. Está intermitente la cosa, pero ya estamos nuevamente conectados. Vamos a la música y ya regresamos hasta el Campesino.

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A ver, ¿qué hora es? Ya faltan 25 minutos, sí, 25 minutos para la una de la tarde. Estamos desde el Campesino, Maipón 847. 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

¿Qué hora es ya? 20 minutos nos separan de las 13 horas, 1 de la tarde, aquí en el Campesino, Maipón 847, acompañándoles como es habitual de lunes a sábado. 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

17, sí, 17 minutos, no se va ya de la una de la tarde. 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

0: 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Son las 12 horas, 55 minutos. 90 años construyendo una sólida amistad. 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

0: Buenas tardes.
1: Buenas tardes.
0: Comienza Ñuble Noticias, edición central correspondiente a este sábado 6 de junio, es el primer sábado del mes de junio. Y nos vamos con los titulares para hoy.
2: IPC de mayo definirá si el alza de combustible contagió a otros precios. INE lo entregará el próximo lunes.
0: Contraloría oficia al Servicio de Impuestos Internos por resolución para cobrar IVA a plataformas de apuestas online tras requerimiento de oposición.
2: Académico afirma que Martín Arrau, sin ser experto en seguridad, comprendió rápido hacia dónde orientar el ministerio.
0: Hospital de Chillán realizó por primera vez depleción de plaquetas a usuaria con alto recuento en la sangre. Estas y otras informaciones luego en Ñuble Noticias.

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1: 13 horas, 3 minutos.

0: Vamos al desarrollo de las informaciones. El próximo lunes 8 de junio, a las 8 horas, el Instituto Nacional de Estadísticas, INE, dará a conocer el índice de precios al consumidor IPC de mayo, uno de los datos más esperados por el mercado en medio de un escenario inflacionario que volvió a tensionarse durante los últimos meses.
1: La expectativa surge luego de que marzo y abril sorprendieran con variaciones de 1 y 1,3% respectivamente, impulsadas principalmente por el fuerte incremento de los combustibles tras la decisión de traspasar a los consumidores el alza internacional derivada de la guerra en Medio Oriente. Ese movimiento elevó la inflación anual hasta el 4%, alejándola nuevamente del objetivo del Banco Central.
0: Ahora la atención está presta o puesta en determinar si el impacto directo de este shock ya quedó atrás o si comenzarán a evidenciarse efectos de segunda vuelta en otros bienes y servicios de la economía.
1: Las proyecciones de los economistas consultados apuntan a una moderación del IPC de mayo, aunque con diferencias respecto a la intensidad de este ajuste. Más allá del dato puntual, el resultado será seguido de cerca por el Banco Central de cara a su reunión de política monetaria del 16 de julio, instancia en la que deberá evaluar si las recientes presiones inflacionarias son transitorias o si podrían prolongarse durante los próximos meses.
0: Existe amplio consenso entre los analistas en que mayo mostrará una variación menor a la observada en marzo y abril. Más allá de la cifra puntual, los economistas coinciden en que el principal foco estará puesto en detectar si el alza de los combustibles comenzó a trasladarse hacia otro componente de la canasta.
1: El IPC de mayo también será determinante para la discusión monetaria de las próximas semanas. Díaz recalcó que esta región es vital para la toma de decisiones del Banco Central en su reunión de política monetaria del 16 de junio próximo, donde debe calibrar el rumbo de la política monetaria en los próximos meses.
0: La temperatura, 12 grados.
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0: Luego que ayer viernes se anunciara la firma de un acuerdo entre Grupo CAP y Aceros ASA para la producción de acero verde en Huachipato, la histórica acería de la región del Biobío, autoridad de la zona y gremios celebraron el positivo impacto que tendrá la medida, la cual se enmarca en un proceso de reactivación de la planta.
1: Y es que luego de que Aceros ASA comprara el 100% de la propiedad de Huachipato a CAP a cambio de 130 millones de dólares y un 15% de participación, se creará una nueva compañía de producción de acero verde.
0: Respecto a esto, el alcalde de Talcahuano, Eduardo Saavedra, valoró la oportunidad en materia de empleo e inversión que significa la reactivación en una región que hoy día tiene uno de los índices de desempleo más altos del país, sostuvo para la prensa.
1: Vamos a seguir trabajando con una ventanilla única que hemos implementado en el municipio para atender a las inversiones de Talcahuano, añadió.
0: Por su parte, el gobernador regional Sergio Yacamán añadió que esto se enmarca en una serie de medidas complementarias de la compañía, en que en conjunto va a generar un impacto muy positivo y nos va a seguir consolidando como una capital logística y la capital de la recuperación económica de Chile.
1: El senador Enrique Van Rysselberghe, en tanto, también destacó el anuncio y manifestó que espero que esto motive a otras empresas a volver a invertir en la región, dado que cumple con todos los requisitos y logísticos de conectividad.
0: Los gremios de la industria también celebran la noticia, apuntando a que el renacer de Huachipato significa una revitalización de la manufacturera y un aporte al rubro constructor.
1: Celebramos uno de los nuevos modelos productivos que han anunciado, el cual se enfocará en la fabricación de barras de refuerzo para hormigón destinadas a la construcción. Noticia que sin duda dará y tendrá un importante impacto positivo en nuestro rubro, sostuvo Jorge Coloma, presidente del gremio local para un medio de prensa.
0: Cristóbal Herrera, gerente general de la CPC Biobío, apuntó a que este acuerdo revitaliza la industria manufacturera de la región y destacó un impacto en la empleabilidad de la zona que nos va a generar bienestar social para la región del Biobío que tanto necesitamos.
1: Herrera también afirmó que el acero verde vuelve a dar un impulso para competir de igual a igual con otras potencias. Así es que estamos muy contentos y esperamos que esto salga de la mejor manera para seguir construyendo juntos un Biobío próspero y del futuro.
0: El presidente de ACIMET, Fernando García, sostuvo que la iniciativa constituye una señal positiva para la industria nacional, en momentos en que el país necesita impulsar proyectos capaces de fortalecer su base productiva, atraer inversión y generar empleo de calidad.
1: Valoramos especialmente que una empresa industrial chilena como Aceros ASA esté apostando por expandir sus capacidades productivas y desarrollar nuevos proyectos en el país. Este tipo de iniciativas contribuyen a fortalecer el tejido industrial, generan actividad económica y abren nuevas oportunidades para las regiones, afirmó.
2: 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Trece horas, nueve minutos.

0: En dependencia del gobierno regional de Ñuble se realizó la asamblea constitutiva de la Corporación Regional para el Desarrollo de la Región de Ñuble, instancia que marca el inicio para la gestión de su personalidad jurídica, además de definir los lineamientos para su puesta en marcha.
1: Esta nueva entidad de derecho privado sin fines de lucro creada por el gobierno regional con respaldo del Consejo Regional estará destinada a promover iniciativas estratégicas para el crecimiento económico, social, cultural, turístico y territorial de la región.
0: El directorio provisorio estará compuesto por el gobernador regional Óscar Crisóstomo, la actual directora del Campus Chillán de la Universidad de Concepción, Macarena Dávila, los 13 representantes elegidos por el Consejo Regional, el rector de la UBB, Benito Ubaña, el rector de la UNACH, Antonio Parra, y el vicerrector de la Universidad del Alba, Ricardo Bocas, y también por 4 representantes elegidos en la Asamblea: Agrupatech, Kimun Biotech, Pimamad, Bio Bio Ñuble, Asociación de Agricultores de Ñuble y Copelec, todos quienes además serán los socios fundadores de esta entidad.
1: En ese sentido, este directorio provisorio definió como mayoría absoluta que será presidido por el gobernador regional, Óscar Crisóstomo, mientras que la primera vicepresidencia recaerá en el representante de Copelec, Martín Figueroa, y la segunda vicepresidencia en Antonio Parra, actual rector de la Universidad Adventista. Asimismo, la secretaría será Lorena Vargas, quien la dirija, la vicepresidenta de Pyme Mad Bio Bio Ñuble, y también el tesorero, que en este caso será Moisés Pulgar, gerente general de Agrupatech Kimun Biotech.
0: El gobernador regional Óscar Crisóstomo destacó que hemos realizado un hito tremendamente importante para nuestra región.
1: Constituimos la Corporación Regional para el Desarrollo de la Región de Ñuble, una institución que está compuesta por el mundo público-privado, donde 9 instituciones o personas son parte integrante, desde la academia, la empresa privada, la sociedad civil y el gobierno regional.
0: Con esta constitución podemos empezar en el mediano plazo a abordar distintas temáticas. Se han fijado ejes que están de la mano con la estrategia regional, particularmente en desarrollo productivo, cultural, social, en el ámbito turístico, urbano y movilidad.
1: Así que después de tanto tiempo de discutirlo regionalmente, por fin hemos podido construirla. Quiero agradecer a los miembros de esta institución y también decirles que todos tenemos plena confianza en el trabajo profesional que se va a llevar a cabo para poder sacar adelante distintos planes y programas que tributen al desarrollo de nuestra región.
2: Bueno, hoy hemos realizado un hito tremendamente importante para nuestra región y para el desarrollo económico. Hemos constituido la Corporación Regional para el Desarrollo de la Región de Ñuble, una institución que está compuesta por el mundo público-privado, donde 9 instituciones o personas son parte integrante, desde la academia, la empresa privada, la sociedad civil y el gobierno regional, indudablemente. Hoy, con esta constitución, podemos empezar ya en el mediano plazo abordar distintas temáticas. Se han fijado distintos ejes que están muy de la mano con la estrategia regional, particularmente en desarrollo productivo, cultural, de desarrollo social, en el ámbito turístico, que para nosotros es muy relevante, el ámbito urbano y movilidad. Así que creemos que hoy, después de tanto tiempo de discutirlo regionalmente, por fin hemos podido constituir. Así que quiero agradecer a los miembros de esta institución y también decirles que todos tenemos plena confianza en el trabajo profesional que se va a desarrollar para poder sacar adelante distintos planes y programas que tributen al desarrollo de nuestra región de Ñuble.
1: La directora del Campus Chillán de la Universidad de Concepción, en tanto, Macarena Dávila, señaló que es muy importante contar por primera vez con esta corporación en nuestra región, porque existen otras áreas de desarrollo productivo, tecnológico, de estudios que las instituciones tradicionales no pueden abordar en estos momentos.
0: Esta corporación viene justamente a llenar ese vacío, integrando a la mirada de distintos actores: la academia, el sector productivo y también lo público. De aquí surgirán proyectos que impulsarán el desarrollo territorial desde una perspectiva distinta y más flexible que la que hemos tenido hasta ahora.
3: Es muy importante tener esta corporación por primera vez en nuestra región, ¿cierto? Porque existen otras áreas de desarrollo, ¿cierto? Desde el punto de vista productivo, desde el punto de vista tecnológico, estudios, que no pueden ser abordados en este momento por las instituciones tradicionales, y justamente esta corporación viene a suplir ese espacio, además con la mirada de distintas instituciones, de la academia, del sector productivo, ¿cierto? Y también también, por supuesto, público, donde probablemente van a salir algunos proyectos que van a impulsar el desarrollo territorial, pero desde una mirada distinta y quizás más flexible de lo que teníamos hasta el momento.
1: Por su parte, Antonio Parra, rector de la UNACH y segundo vicepresidente del directorio, expresó que para nosotros, sin lugar a duda, es importantísimo formar parte de esta corporación. Ser parte de este avance y progreso liderado por el gobernador es realmente sentar las bases para lo que queremos en nuestra región de Ñuble.
0: Estamos felices de participar y además creemos que esto beneficiará a toda la comunidad. Debemos trabajar en todas las áreas para atender las necesidades de nuestra gente, integrando a la academia, el mundo público y el sector privado.
4: Bueno, para nosotros, sin lugar a duda, es importantísimo formar parte de la corporación. Ser parte de este avance, este progreso liderado por el gobernador, es realmente fundamentos, sentar fundamentos para

0: Nos alegra mucho poder representar esta mesa en la Corporación Regional, un avance tremendo para nuestro territorio.
1: Desde nuestra cooperativa daremos el 100% y también a nivel personal busco aportar lo mejor de esta instancia. Por último, felicitar al gobierno regional por la labor que viene realizando.
2: Bueno, primero que todo estamos muy contentos de poder representar esta mesa de la Corporación Regional, que es un tremendo desarrollo también para nuestra región. Contento, feliz, por parte de nuestra cooperativa vamos a poner el 100% y en lo personal también, por supuesto, lo ideal es hacer un aporte en esta corporación y felicitarlo por lo que están haciendo. Yo creo que esto es un tremendo desafío, una tremenda oportunidad también de hacer un aporte con otro punto de vista y otras miradas que pueden ser muy útiles para nuestra región y para todos a nuestra gente de la región de Ñuble.
0: En tanto, Lorena Vargas, vicepresidenta de la Asociación de Pequeños y Medianos Industriales de la Madera en Chile, PYMEMAD, Bio Ñuble, y secretaria del directorio, sostuvo que creo que este es un gran desafío y, a la vez, una enorme oportunidad para aportar otro punto de vista y miradas muy útiles para nuestro territorio y para toda su gente en Ñuble.
1: Como gremio, valoramos profundamente poder poner la visión de las pequeñas y medianas empresas madereras en el crecimiento de nuestra región.
0: Estamos convencidos de que la alianza público-privada puede impulsar muchas más acciones de progreso y que nuestro sector puede contribuir a una región más competitiva, con más empleo y un desarrollo más sostenible.
3: Para nosotros es, como gremio, es súper importante tener la oportunidad de poner la visión de las pequeñas y medianas empresas de la madera en el desarrollo de nuestra región. Estamos convencidos que la conexión público-privada puede generar muchas más acciones de desarrollo y también creemos que nuestro sector puede aportar a una región más competitiva, a mayor empleo y al desarrollo más sostenible.
1: La corporación tiene como misión esencial ser una entidad asesora del gobierno regional de Ñuble en el ámbito de la planificación, gestión y desarrollo de políticas públicas, promoviendo el desarrollo integral y la articulación público-privada.
0: Elaborará además un plan estratégico de desarrollo regional con objetivos, metas e indicadores, el que deberá ser aprobado por el Consejo Regional de Ñuble, ante el cual rendirá cuenta semestral de su gestión.
1: Su constitución hoy formaliza un compromiso de desarrollo integral orientado a reducir desigualdades socioterritoriales en las comunas de Ñuble.
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5: 13 horas, 19 minutos.

0: La Contraloría General de la República, CGR, ofició al Servicio de Impuestos Internos por la resolución que emitió el miércoles para habilitar un mecanismo que permita cobrar IVA a sitios de apuestas online.
1: La decisión responde a un requerimiento presentado por parlamentarios de oposición que acusan que las plataformas siguen siendo ilegales en Chile y que operan hace años en una zona gris. Se trata de los senadores Esteban Velázquez, Gastón Saavedra, Diego Ibáñez y Ricardo Celi, además de los diputados Luis Cuello, Juan Santana, Boris Barrera y Jaime Mulet.
0: En su resolución, la Contraloría requirió al Servicio de Impuestos Internos que, en conformidad con lo dispuesto en el artículo 9 de la Ley 10.336, informe a este organismo fiscalizador al tenor de lo allí expuesto dentro del plazo de 10 días hábiles administrativos contados desde la total tramitación del presente oficio.
1: Se requiere especialmente que en su informe se aborden todos los aspectos planteados en las presentaciones y que además se refiera a las atribuciones normativas empleadas para la calificación de la actividad de que se trata, debiendo ser preparado con la intervención de la asesoría jurídica o abogado de esa entidad pública y acompañado por todos los antecedentes necesarios para resolver adecuadamente las presentaciones de que se trata, acotó el ente fiscalizador.
0: Previamente, desde el Ejecutivo respaldaron la decisión del Servicio de Impuestos Internos de cobrar IVA a estas plataformas. El Servicio de Impuestos Internos es una entidad independiente. Se rige por su director y el director

aplica la ley. Y en esta materia, la ley que la compete a Impuestos Internos es recaudar los hechos que estén grabados. Es su deber, sin pronunciarse respecto a si eso es o no legal, dijo ayer el ministro de Hacienda, Jorge Quirós.

0: El Servicio de Registro Civil e Identificación salió al paso de las informaciones que apuntaban a la entrega errónea de cédulas con residencia definitiva a miles de extranjeros, precisando que la situación correspondió a inconsistencias detectadas en cerca de 14.000 registros informáticos durante la implementación de su nuevo sistema de identificación.
1: Según explicó la institución, el problema surgió durante el proceso de homologación de base de datos con el Servicio Nacional de Migraciones, luego de la modernización tecnológica iniciada en diciembre de 2024. En ese contexto se detectaron errores asociados a la interoperatividad de la información vinculada en números códex de extranjeros, antecedentes que fueron informados oportunamente para su corrección.
0: El organismo enfatizó que la cifra de 14.000 casos corresponde al registro con alerta en el flujo de datos y no a 14.000 cédulas físicas emitidas de manera errónea o con residencia definitiva validada. Asimismo, indicó que todas las cédulas asociadas a estas incidencias fueron bloqueadas de forma definitiva, quedando inhabilitadas para cualquier trámite público o privado.
1: Junto con ello, el Registro Civil informó que notificó individualmente a los ciudadanos involucrados mediante cartas certificadas y dispuso la realización de nuevos trámites para regularizar su situación. Además, aseguró que se implementaron modificaciones tecnológicas y de procedimiento para evitar que una situación similar vuelva a repetirse. Según la entidad, el sistema opera actualmente con normalidad.
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0: Durante la noche de ayer viernes, en la parroquia Divino Maestro, ubicada en el sector Rotonda Alameda de Rancagua, se produjo una balacera que aún se encuentran en investigación.
1: Según los primeros antecedentes, un hombre ingresó al recinto buscando escapar de sus atacantes, quienes irrumpieron en la iglesia y efectuaron múltiples disparos, provocando momentos de pánico entre los asistentes.
0: El ataque se produjo mientras la comunidad participaba en una actividad en memoria de una persona fallecida recientemente y en el marco de la conmemoración de los 30 años de sacerdocio del vicario de la parroquia. Testigos relataron que muchos fieles debieron lanzarse al suelo para resguardarse, mientras otros buscaban refugio en distintos sectores del templo.
1: La víctima recibió impactos balísticos en sus extremidades inferiores y fue atendida por personal del SAMU antes de ser trasladada al Hospital Regional de Rancagua, donde quedó fuera de riesgo vital. Tras los disparos, los agresores huyeron del lugar.
0: Carabineros, la Bocar y la Policía de Investigaciones realizaron peritajes para esclarecer la dinámica de los hechos y identificar a los responsables. Entre las líneas investigativas se analiza la posibilidad o posible relación con la muerte de una familiar de la víctima, quien habría fallecido semanas atrás tras recibir un disparo en otro incidente ocurrido en la ciudad.

0: El delegado presidencial de la región metropolitana, Germán Codina, entregó detalles sobre el funcionamiento del Registro Único de Vándalos e Incivilidades, iniciativa anunciada por el presidente de la República, José Antonio Kast, durante su primera cuenta pública.
1: Durante una conversación con la prensa, la autoridad explicó que el objetivo de la propuesta es enfrentar conductas que, a juicio del Ejecutivo, afectan la convivencia y deterioran los espacios públicos.
0: El registro busca sancionar conductas que se han normalizado, pero en realidad destruyen la convivencia y van dañando incluso las zonas comunitarias, los espacios comunes, plazas y el entorno, señaló.
1: Bajo esa línea, sostuvo que la iniciativa pretende poner fin a situaciones de impunidad frente a acciones que generan daños materiales o alteran la vida en comunidad.
0: Según explicó Codina, el proyecto contempla sanciones que podrían efectuar o afectar a cualquier persona independientemente de su situación económica mediante restricciones temporales al acceso de determinados beneficios estatales.
1: Lo que se plantea es restringir el acceso a ciertos beneficios que entrega el Estado, cuando tú incumples no solo con ese Estado, sino también contra la comunidad, indicó.
0: Entre las medidas que han generado mayor debate se encuentra la eventual suspensión de beneficios como la gratuidad universitaria o la pensión garantizada universal PGU. Sobre este punto, el delegado Codina precisó que las sanciones no serían permanentes.
1: Lo que establece el proyecto es una suspensión transitoria, máximo 5 años o 3, depende de la circunstancia y si el delito se considera grave o no, explicó.

0: En el Centro de Extensión de la Universidad del Biobío se desarrolló la Mesa Regional de Mujeres Cuidadoras de Ñuble, instancia convocada por la Seremi de la Mujer y Equidad de Género, que reunió a organizaciones de personas cuidadoras, servicios públicos, municipios, representantes de la sociedad civil Chile Cuida y organismos colaboradores.
1: Esta mesa se enmarca en el Plan de Apoyos y Cuidado 2025-2026 y en la implementación del Sistema Nacional de Apoyo y Cuidado, constituyéndose como un espacio clave de participación y diálogo social para visibilizar el trabajo de cuidados no remunerados y avanzar en políticas públicas con enfoque de género, derechos humanos e interseccionalidad.
0: Para nosotros como Ministerio era muy importante reactivar esta mesa, entendiendo que la labor de cuidados recae principalmente en la mujer, quienes enfrentan un sinnúmero de necesidades y demandas. Solo de esta manera avanzamos hacia una sociedad más justa, donde el cuidado sea reconocido como un derecho y una responsabilidad compartida, destacó la Seremi María José Pérez.
1: Agregó que este espacio no solo permite recoger la voz de las mujeres cuidadoras para proponer soluciones concretas de los distintos territorios de nuestra región, sino que también fortalecer la articulación entre las instituciones y servicios de apoyo, promoviendo así un trabajo colaborativo que responda de manera más efectiva a las necesidades de quienes cuidan y de quienes requieren cuidado, concluyó.
2: Bueno, para nosotros como Ministerio era muy importante reactivar esta mesa, entendiendo que la labor de cuidados recae principalmente en las mujeres, quienes enfrentan un sinnúmero de necesidades y demandas. Solo de esta manera avanzamos hacia el cuidado sea reconocido como un derecho y una responsabilidad compartida. Este espacio no solo permite recoger la voz de las mujeres cuidadoras para proponer soluciones concretas de los distintos territorios de nuestra región, sino también fortalecer la articulación entre las instituciones y servicios de apoyo, promoviendo un trabajo colaborativo que responda de manera más efectiva a las necesidades de quienes cuidan y de quienes requieren cuidado.
0: La instancia tuvo como objetivo generar un espacio permanente de participación, monitoreo y propuesta que permite identificar brechas, necesidades y desafíos que enfrentan las mujeres cuidadoras de la región, fortaleciendo así la política pública de cuidado desde una mirada territorial.
1: Durante la jornada, además, se abordó un diagnóstico preliminar que da cuenta de las particularidades de Ñuble, como su alta ruralidad, el envejecimiento de la población y las brechas en acceso a servicios, transporte y conectividad.
0: Estas condiciones inciden directamente en la sobrecarga física, emocional y económica que enfrentan las mujeres cuidadoras, quienes además presentan baja participación laboral.
1: La presidenta de la Mesa Regional de Cuidadoras y representante de la organización Red Estea de Pinto, Paulina Galás, valoró el encuentro, señalando que la verdad es que me voy con muy buena práctica de esta reactivación de la mesa. Están los puntos bastante claros por lo que veo y ahora nos queda solo materializar en algunas áreas que son los puntos críticos como la salud mental y falta de redes de apoyo.
0: Así que se va a trabajar en eso, vamos a unificar y vamos a articular todo lo que sea necesario, puntualizó.
3: Soy representante de la organización Red Estea Pinto, de la comuna de Pinto, y también la representante de la mesa a nivel regional de cuidadores.
4: Perfecto. Paulina, si nos puede contar, bueno, hoy día se reactivó esta mesa regional de mujeres cuidadoras, su parecer, hacia dónde van las necesidades que se detectan.
3: La verdad es que me voy con muy buenas prácticas de esta reactivación de mesa. Están los puntos bastante claros por lo que veo y ahora nos queda solo materializar en algunas áreas que son los puntos críticos como salud mental y falta de redes de apoyo. Así que se va a trabajar en eso, vamos a unificar y vamos a articularizar todo lo que sea necesario.
1: En el espacio de diálogo se identificaron nudos críticos relevantes para la región, tales como las dificultades para compatibilizar trabajo y cuidado, la falta de apoyo psicosocial, las brechas territoriales en el acceso a servicios y la persistencia de estereotipos de género que asignan mayoritariamente estas labores a las mujeres.
0: La jornada concluyó con el compromiso de fortalecer la articulación entre instituciones y organizaciones, consolidando esta mesa como una herramienta estratégica para el desarrollo de políticas públicas que reconozcan el valor social y económico del cuidado y promuevan la autonomía de las mujeres en Ñuble.
5: 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Son las 13 horas, 32 minutos.
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0: 13 horas, 34 minutos.

0: La Universidad Austral de Chile informó el cierre en primera instancia de la investigación interna por el hostigamiento que sufrió la ministra de Ciencia, Ximena Lincolao, durante la inauguración del año académico realizada el pasado 8 de abril en Valdivia.
1: Mediante un comunicado al que tuvo acceso el sitio Redacción, la Casa de Estudios señaló que los procedimientos disciplinarios internos ya concluyeron y que las resoluciones fueron notificadas a los estudiantes involucrados. Además, afirmó que el proceso se desarrolló respetando el debido proceso y aplicando estrictamente la normativa institucional.
0: Aunque la Universidad Austral de Chile, AUACH, no detalló las sanciones debido a que aún existe plazo de apelación, fuentes ligadas al caso indicaron que ninguno de los alumnos fue expulsado.
1: Dice además que en cambio recibieron suspensiones temporales entre 1 y 3 semestres según cada situación.
0: Las mismas fuentes confirmaron que son 4 los estudiantes sancionados, ya que durante la investigación se identificó a una cuarta persona involucrada, distinta a los 3 alumnos formalizados por atentado contra la autoridad.
1: Los incidentes ocurrieron cuando un grupo de estudiantes interrumpió la actividad para manifestarse contra los recortes del gobierno en educación, insultando a la ministra Lincolao. Tras la intervención de la PDI, 2 hombres y una mujer quedaron con prohibición de acercarse a la autoridad.
2: Trece horas, 37 minutos.
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0: Definitivamente estamos volviendo al tema de coleccionar las laminitas en los álbumes, al mejor estilo de los años 80-90. Alrededor de 2.000 personas llegaron hasta la Plaza de Armas de Chillán para disfrutar en familia del encanto que está generando el Mundial de Fútbol 2026 y actividades paralelas como, por ejemplo, el intercambio masivo de láminas. El alcalde de Chillán, Camilo Benavente, destacó que hemos tenido una afluencia de personas que llegan en familia, padres, madres, adultos mayores y sobre todo niños y adolescentes que se empapan de una actividad que los lleva a cambiar, permutar stickers oficiales, láminas, en un ambiente seguro.
1: Dice además que en la plaza, destacó la autoridad, se dispusieron, gracias a la Municipalidad de Chillán y la Oficina de Asuntos Juveniles de la DIDECO, diversos operativos para el beneficio de las personas que llegaron de manera masiva.
0: Uno de los momentos clave del evento municipal ocurrió cuando el matrimonio formado por Paola Venegas y Felipe Saavedra lograron completar todas las láminas del álbum gracias al apoyo de todos los presentes, quienes les aportaron con sticker.
1: Completamos el álbum en unas 3 semanas, dice, comprando muchos sobres y cambiando láminas repetidas, sobre todo gracias a WhatsApp. Las láminas de figuras famosas y especiales son más difíciles y cotizadas. Lo hicimos en pareja, como es tradición. Ya tenemos 3 mundiales juntando álbumes, declaró el matrimonio.
0: En tanto, el fervor que les generó los mundiales de fútbol, que son parte de un grupo de WhatsApp, que en Chillán supera los 200 integrantes, que de manera permanente intercambian opiniones, láminas y alegrías por los logros de cada uno de ellos, siendo de esta manera una gran comunidad.

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1: 13 horas, 40 minutos. La temperatura, 13 grados. La humedad, 86%.

0: La multigremial de la Araucanía llamó al gobierno a no disminuir el despliegue militar en la macrozona sur y en una nueva entrega del informe de hechos de violencia reiteraron la necesidad de mejorar el trabajo de inteligencia para prevenir atentados.
1: En el informe estadístico del mes de mayo, la organización gremial contabilizó 6 acciones violentas entre atentados, incendiarios y ataques armados en las comunas de Contulmo, Collipulli, Ercilla, Victoria, Curacautín y Lautaro.
0: Respecto de las modificaciones al estado de emergencia, el presidente de la multigremial, Patricio Santibáñez, indicó que se requiere optimizar el trabajo de los mandos operativos, sin que eso signifique reducir el contingente policial y especialmente militar.
2: Esperamos que el contingente no va a cambiar, que lo que se trata aquí es de optimizar, ¿no es cierto?, en un solo mando y mejorar las coordinaciones, pero esperamos que eso no signifique ningún desmedro de las capacidades operativas actuales.
1: El presidente de la Sociedad de Fomento Agrícola de Temuco, SOFO, Eduardo Renner, advirtió que cada vez que hay detenidos pueden surgir nuevos líderes en los grupos violentistas.
0: También señaló que hay que mejorar el trabajo de inteligencia para actuar antes que se produzcan los atentados.
3: Cuando ustedes articulan una organización, normalmente tienden a aparecer nuevos líderes. Y si usted se descuida, esos nuevos líderes van a volver a que los gráficos vuelvan a lo que fue antes. Por lo tanto, aquí necesitamos una mano firme para que se cumplan las leyes. Ojalá haya más inteligencia para que no tengamos que investigar los hechos, sino que podamos prevenir los hechos.
1: La multigremial de la Araucanía señaló que hoy es el momento de consolidar los avances en materia de seguridad y precisaron que desde enero a mayo se registró un 48% de disminución de los hechos de violencia vinculados al conflicto mapuche.
0: Los dirigentes gremiales indicaron que observarán con atención lo que ocurra a partir del 20 de junio, fecha desde la que comenzará a operar un mando militar unificado para las 4 provincias bajo estado de emergencia.
1: Desde ese día, además, el contingente de las Fuerzas Armadas tendrá la autorización para registrar vehículos, realizar controles de identidad y detener personas.

0: El abogado Hulda Omar Figueroa, coordinador del área de estudios en justicia del Centro UC Justicia y Sociedad, destacó la capacidad técnica del ministro de Seguridad Pública, Martín Arrau, para enmendar el rumbo de la cartera tras la temprana salida de su predecesora Trinidad Steinert.
1: La otrora secretaria de Estado fue removida por el presidente José Antonio Kast el 19 de mayo pasado, 69 días después de la instalación del gobierno, lo que representó el cambio de gabinete más rápido desde el retorno a la democracia.
0: La gestión de Steinert recibió fuertes críticas por parte de la oposición por no presentar ante el Congreso el detalle del plan del Ejecutivo en cuanto al combate de la delincuencia, que fue una de las promesas de campaña del mandatario.
1: Figueroa apuntó que el bagaje profesional de la ex fiscal y su equipo limitó la visión de su gestión. Si bien el Ministerio Público es un ámbito que se vincula a la seguridad, es un aspecto muy particular, un árbol dentro de un bosque mucho más grande.
0: Eso probablemente dificultó para ese equipo el poder comprender la magnitud del fenómeno del cual se tenían que hacer cargo, afirmó, añadiendo que aquello derivó en múltiples descoordinaciones y distracciones.
1: Eso ha contrastado con la llegada del ministro Arrau, que si bien él no es un experto en seguridad, sí es una persona con una formación en la ingeniería y que, por lo tanto, entiende bastante de procesos, de indicadores.
0: Y precisamente este es un ministerio, el de seguridad, que en su diseño legal incorpora bastante de estos elementos, y eso posiblemente le ha facilitado bastante el poder comprender rápidamente el funcionamiento y hacia dónde hay que orientar el ministerio, planteó el especialista.
1: De acuerdo con Figueroa, esta estructura le ha permitido al secretario de Estado sintonizar con la Política Nacional de Seguridad Pública 2025-2030, facilitando además puentes transversales con el Congreso.

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Trece horas, 45 minutos.

0: El Ministerio de Salud de Osorno confirmó estar analizando dos casos de triquinosis detectados en la comuna de San Juan de la Costa, en la región de Los Lagos.
1: Actualmente el llamado de la autoridad es a evitar el consumo de carne de cerdo mientras realizan las pesquisas que permita determinar el origen del contagio.
0: Fue la Seremi de Salud de la región, Evelyn Brintup, quien explicó que actualmente están analizando los casos a fin de ver dónde están los focos y determinar las acciones a evaluar posteriormente.
2: Estamos evaluando los casos, que son dos casos que tenemos actualmente, ¿cierto?, junto al equipo de zoonosis, para evaluar cómo es el contagio, dónde se están están los focos, y junto a nuestro personal que está en terreno vamos a determinar cuáles son las acciones a evaluar posteriormente. Y además que es un parásito, ¿cierto?, que puede alojarse en cualquier parte del cuerpo, y eso nos mantiene preocupado de manera inminente. En este momento el último fue en una zona evidente. Se está evaluando de manera conjunta a toda la población familiar y más cercana.
1: La triquinosis es una zoonosis parasitaria producida por el nematodo Trichinella spiralis. Este parásito se aloja en el intestino y tejido muscular de diversos mamíferos.
0: La principal fuente de infección para los humanos lo constituyen los productos y subproductos derivados de la carne de cerdo y jabalí.
1: Las autoridades llamaron a la prevención, sobre todo para el consumo de carne en faenas domiciliarias.

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1: Trece horas, 48 minutos.

0: Por primera vez, el equipo de la Unidad de Medicina Transfusional UMT del Hospital Clínico Herminda Martín concretó el procedimiento denominado depleción de plaquetas en una persona de 98 años que fue diagnosticada con una enfermedad hematológica que provoca que las células sanguíneas aumenten desmesuradamente. Trombocitis o trombocitosis esencial, cuyo efecto adverso principal es la generación de trombos, coágulos, en cualquier parte del organismo.
1: Tal como explicó Sergio Becerra, jefe de la UMT del Hospital Clínico Herminda Martín, este recambio terapéutico de plaquetas mejora la calidad de vida de una persona y previene una emergencia médica como el riesgo de una trombosis.
0: La paciente tenía un recuento cercano a los 2.700.000 plaquetas por microlitro de sangre, condición que supera en 6 veces su valor normal, 450.000, y genera múltiples problemas de salud.
1: Por ese motivo, el equipo de la UMT gestionó la posibilidad de realizar el procedimiento en el que se conecta a la persona a un equipamiento moderno que extrae la sangre seleccionando el componente, en este caso plaqueta, y devolviendo el resto de los hemoderivados al organismo.
0: Esta terapia hasta ahora no podía concretarse en el establecimiento, debiendo los usuarios ser trasladados a los hospitales de la región del Biobío. A propósito del primer procedimiento, Becerra aseguró que con la primera terapia logramos disminuir las plaquetas de la usuaria a 900.000 y en el segundo procedimiento acercarnos a valores de 400.000 plaquetas.
1: Posteriormente, la usuaria continuará sus atenciones en hematología. Si bien en esta ocasión pudo realizarse el procedimiento, el Hospital Herminda Martín no cuenta con el equipamiento de manera permanente. Sin embargo, es uno que estará disponible en las atenciones que se brindarán en el nuevo Hospital Regional de Ñuble.
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3: Trece horas, 51 minutos.

0: El Juzgado de Garantía de Los Lagos ratificó este viernes la medida de prisión preventiva para Javier Troncoso Chuñil, principal sospechoso en el caso de la desaparición y presunto parricidio de su madre, Julia Chuñil.
1: La decisión judicial se tomó tras evaluar que los antecedentes presentados por la Fiscalía son suficientes para mantener al imputado privado de libertad mientras se agotan los plazos de la investigación.
0: Pese a la resolución del tribunal, la defensa de Troncoso Chuñil cuestionó la falta de nuevos elementos probatorios por parte del ente persecutor, señalando que la carpeta investigativa no ha sumado avances significativos que incriminen directamente a su representado.
1: Igualmente nos encontramos tranquilos porque hoy la Fiscalía no expuso absolutamente nada respecto ni de nuevos avances en la investigación, respecto de algún tipo de prueba que vinculara a alguno de mis representados, señaló la abogada defensora Karina Riquelme.
0: En esta línea afirmó que han hecho un trabajo serio en el que hemos desmembrado cada una de las evidencias y hemos dado cuenta de cuáles son las inconsistencias que existen en las mismas pruebas de la Fiscalía.
1: El caso mantiene un frente abierto en el ámbito operativo. Mientras el proceso judicial sigue su curso, las policías y equipos especializados continúan con las labores de rastreo en terreno. Hasta el momento, el cuerpo de la mujer no ha sido localizado, lo que convierte estas diligencias en una pieza clave para el éxito del juicio oral futuro.

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1: 13 horas, 53 minutos.

0: En septiembre comenzará el juicio oral en contra de una mujer acusada de sustraer una guagua del hospital de Temuco, en la región de la Araucanía. Esto fue en julio de 2024.
1: Por razones que se desconocen, la mujer ingresó a la unidad de neonatología de ese recinto y se llevó a un bebé de 5 días de vida en un bolso, siendo detenida posteriormente.
0: El seremi de Seguridad Pública, Luis Calderón, dijo que valoramos el que la persecución penal avance en un hecho tan grave y de alta connotación pública, y en dicha instancia mantendremos nuestra pretensión punitiva de como institución realizamos en su momento como querellantes y acusadores.
1: La Fiscalía pide una pena de 15 años para la mujer, mientras que el gobierno apunta a una condena mayor, 20 años, por este hecho.

0: Deudores del Crédito Conaval del Estado, CAE, denunciaron que durante los últimos días sus bancos les quitaron todo su dinero tras la recuperación de los fondos que fue iniciada por la Tesorería General de la República ante la instrucción del ministro de Hacienda, Jorge Quirós.
1: Esta semana, un nuevo grupo de deudores que no había regularizado su situación tras el primer llamado de la Tesorería comenzó a notar los embargos de sus cuentas bancarias. Fue en ese contexto que algunas personas salieron a contar su situación.
0: Uno es el caso de Joaquín Kirland, quien a través de sus redes sociales dio a conocer que al revisar su cuenta bancaria se encontró con que le habían quitado todos sus fondos.
2: Hoy día me desperté y me di cuenta que la Tesorería embargó toda la plata que tenía en la cuenta corriente, todo mi sueldo, indicó.
0: Kirland señaló que al buscar solución directamente en Tesorería solo se encontró con una respuesta que lo dejó atado de manos.
2: Me dijeron que no hay manera de que me devuelvan esa plata, que tendría que hacer un recurso con abogado. ¿Y quién sabe cuánta plata puede salir eso? Tengo un hijo de un año. Esta noticia me devastó. Me dejaron en pelota, sentenció.
0: Por otro lado, este caso se suma al de Ignacio Vigoruc, quien también a través de sus redes sociales contó cómo se percató de que se había quedado sin un peso.
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0: Temperatura en este instante en nuestra ciudad, 13 grados 2 décimas. La temperatura máxima para hoy está pronosticada en 15 grados. La presión barométrica es de 1020 milibares y la humedad alcanza al 84%. Hasta aquí nuestro principal informativo en Ñuble Noticias, edición central. Ya viene luego lo que son los clásicos de siempre, ¿están o no? Ah, los impactos tropicales, exactamente, ¿verdad? Vienen los impactos tropicales. Luego vienen los demás programas, ¿no? Clásicos de siempre, Feria Libre, Mensajero Musical, va un poquitito antes con la señora Raquel Aguilar, y a las 17 horas Ñuble Deportivo estará desde el Nelson Oyarzún para Ñublense Deportes Concepción, Universidad Concepción, no Deportes Concepción. Deportes Concepción ayer no le fue tan bien con Coquimbo, ¿eh? Muy bien, por su sintonía, muchas gracias, buenas tardes.
1: Buenas tardes.
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3: 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Son las 13 horas, 58 minutos.
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1: ¿Cómo le va? Les saludamos a esta hora en la sintonía grande. 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Y nos vamos inmediatamente a las canciones de Díaz Delgado, No se levanta, con la Sonora Dinamita. 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

Bueno amigos, somos la sintonía grande del año. 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Se está jugando el partido entre Chile y Portugal. Partido amistoso. Somos sparring de todos los equipos nosotros. Bueno, 0-0 el marcador, ¿ah? No hemos cruzado la mitad de la cancha, muchachos. Qué pena, realmente penoso. Bueno, vamos a más canciones en la sintonía grande. Ah, mire que está bueno. Este es un mix con la Sonora Dinamita. Esto se grabó en el Estadio Nacional, para una Teletón.

Bueno, amigos, les estamos acompañando a esta hora en los impactos tropicales. Con el gentil patrocinio de nuestros buenos amigos, como es de costumbre, de Congelado Santa Amalia de Calle Prat con 5 de abril. 0-0 Chile con Portugal, ¿eh? 0-0. Bueno, vamos mejorando de a poquito. Vamos a más canciones. Aquí está la Sonora Malecón.

0: 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Son las...
1: las 14 horas 23 minutos, los impactos tropicales.

Bueno, amigos, estamos en vivo y en directo en los clásicos de la música tropical, los impactos tropicales 89.7 en FM, 900 DM, con el gentil patrocinio en este horario de nuestros queridos amigos de Congelados Santa Amalia, en la esquina más sabrosa de Chile, Prat con 5 de abril. Horario adelantado de los clásicos de la música tropical, porque luego estaremos con el fútbol para Ñublense y la U de Conce. Aquí está la Sonora Palacios.

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2: Muy bien, amigos, ya estamos de vuelta con ustedes en los impactos tropicales juntos a Congelado Santa Amalia, de la esquina más sabrosa de Chile, Prat con 5 de abril. Y nos vamos a las canciones. Aquí está Niceto Molina, ¿eh?

Muy bien, amigos, son exactamente las 14 horas con 43 minutos, 14 y 43. Estamos en vivo y en directo compartiendo los impactos tropicales con el gentil patrocinio de nuestros buenos amigos de Congelado Santa María, en la esquina más sabrosa de Chile. ¿Cuál es? Prat con 5 de abril. A partir de las 5 de la tarde estamos con el fútbol para Ñublense y la U de Conce. Aquí está el volcán.

Bueno, amigos, son exactamente las 14 horas con 52 minutos, las 14 con 52. 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Finalizó el primer tiempo de Chile con Portugal. Están empatando 0-0 con 2 expulsados, 1-1. Bueno, aquí está Tulio Enrique León.

0: 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Son las 14 horas, 55 minutos. 90 años construyendo una sólida amistad. 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
1: Bueno, amigos, les saludamos a esta hora en la Sintonía Grande. Bienvenidos a compartir los clásicos de siempre. Nos acompaña en este horario Cecina Cordillera, Óptica Alturas, La Casa del Aseo, Aqua Electric y Ortopedia Rao. Comenzamos en las canciones junto al grupo ABBA.

Muy bien, amigos, somos la Sintonía Grande de la Ñuble. Estamos en vivo y en directo compartiendo los clásicos de siempre. Nos acompaña Cecinas Cordillera, Óptica Alturas, Aqualet y la Fusión Perfecta, Ortopedia Rau y la Casa del Aseo. 89.7 en FM, 900 de AM, también por supuesto en Internet. Son los clásicos de siempre en la Sintonía Grande de la Ñuble. Nos quedamos en las canciones junto a Albert Hammond, Échame a mí la culpa, en los clásicos de siempre.

0: 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Son las 15 horas, 28 minutos.
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1: Ya estamos de vuelta con ustedes en la sintonía grande de la Ñuble. 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En las canciones aquí está el Clan 91.

Las 3 de la tarde con 37 minutos y medio, les acompañamos en vivo y en directo en los clásicos de siempre, junto a la Casa del Aseo, Sacinas Cordillera, Óptica Alturas, Aqualet y la Fusión Perfecta y Ortopedia Arrau. Horario adelantado de los clásicos por la transmisión del fútbol. Está jugando Chile frente al elenco de Portugal y está perdiendo el seleccionado nacional por 2-0. A los 84 años falleció el actor, comediante y concejal Julio Jung, recordado por sus notables obras de cine, teleseries y comedia, como el clásico Medio Mundo. Su familia confirmó la lamentable noticia que enluta al mundo cultural chileno. Jung tuvo una amplia carrera y en 2025 recibió el Premio Nacional del Humor. En aquella instancia, lo reconocieron como uno de los personajes que lograron burlar a la censura en tiempos opresivos. Durante los años más complejos de la dictadura, fue parte de una generación que bordeó la censura y desafió el poder con ironía y lucidez, señalaban en 2025. Además, destacaron su trayectoria como actor de múltiples registros y prolífica trayectoria en cine, teatro y televisión, a través de los cuales hizo del humor no solo una herramienta expresiva, sino como un campo de exploración artística y política. Julio Jung también es recordado por su inolvidable dupla con el también fallecido Andrés Rillón, con quien hacían una comedia inteligente, histórico y de alto contenido crítico. A mediados del año pasado, Julio Jung Duvachel, su hijo, reveló que el actor padecía demencia senil hace casi 4 años y que por ese motivo estuvo internado en un centro de cuidados para adultos mayores. Sin embargo, se mantuvo activo pese a las dificultades y siguió creando hasta sus últimos días. El gran Julio Jung, ¿eh? Recordemos que él participó en muchas obras de cine, teatro, en fin, yo me recuerdo su participación en Coronación, de Silvio Cayosi, también en Amnesia, ¿se acuerda usted? Bueno, y tantas otras películas en las cuales él formó parte, el gran Julio Jung. Y él incluso recibió en su casa la visita de Christopher Reeve, ¿se acuerda usted? Superman, cuando estábamos en los tiempos del sí y el no para el plebiscito del 88, vino Superman a Chile, pues, Christopher Reeve, y visitó la casa de Julio Jung. Es una anécdota que cuenta su hijo, Julio Jung Duvachel. Y de hecho hay registro de eso, ¿ah? ¿Eh? Alberto Cortés, a propósito, ¿ah? ¿Eh? Cuando un amigo se va.

Bueno, amigos, son las 15:47, compartiendo los clásicos de siempre con el gentil patrocinio de la Casa del Aseo, Cecinas Cordillera, Óptica Alturas, Aqualectric y Ortopedia Rao. Descontó Chile, ¿eh? 93 minutos de partido, Portugal 2, Chile 1 y terminó. ¿Eh? Terminó el compromiso, Portugal le ganó a Chile 2-1 en partido amistoso. En las canciones, aquí está Diango.

Muy bien, amigos, son exactamente las 3 de la tarde con 55 minutos. Nos estamos despidiendo de los clásicos de siempre. Siga junto a nosotros, ya viene en horario adelantado el mensajero musical. Y nos vamos con Felipe Casas. 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Nos vamos con Felipe Casas.

0: 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Son las 15 horas, 59 minutos. 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

0: la hora de nuestro programa, esperando siempre que ustedes estén todos bien, esperando que su salud esté bien, su ánimo y todo esté bien en realidad. Así que bueno, vamos a empezar este programa dando cierto siempre nuestros teléfonos, que son el 965-65-7373. 965-65-7373. 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Así que lo vamos a volver a repetir. 965-65-7373. 965-65-7373. Yo creo que alcanzó a anotarlo, ¿cierto? Siempre tengo un lapicito a mano, un papelito, para que cuando digamos los teléfonos, a usted no le cueste anotarlo, ¿ya? Cualquier cosita, ¿cierto? Usted puede preguntar en la radio si no alcanzó a anotarlo. O la gente siempre tiene el datito, porque mucha gente escucha nuestro programa. Mucha gente, eso me da mucha alegría, porque este es un programa sencillo, ¿cierto? Se hace lo más posible de que usted lo pueda entender, y pueda seguir los consejos que se le da, que siempre van a ser en el bien de su salud. Así que ya espero que haya anotado bien el teléfono, ya, y vamos a empezar nuestro programa.
1: Vamos a pachucar el firi firi, carnal.

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1: 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Bueno, hemos tenido harta llegada de gente con problemas de estómago, con este famoso bichito de estómago que es la Helicobacter pylori, esta bacteria que está haciendo mucho daño en los estómagos de las distintas personas. 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La gente siente un malestar en la boca del estómago, se hincha, siente acidez, hay gente que siente náuseas, hay gente que le dan vómitos y hay gente que pierde el interés de comer, que ya no tiene apetito. Esos son los síntomas más recurrentes de este bicho cuando está en el estómago. Y bueno, lamentablemente el antibiótico que la gente toma es bastante fuerte y hay gente que no lo resiste y deja el tratamiento a la mitad o ve que sigue con el malestar del estómago. 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
1: Con la señora Rebeca, y bueno, la señora Rebeca llegó enferma de sus piernecitas, ella acá con malestar de estómago, y nos va a contar ella. Cuéntenos, señora Rebeca, ¿cómo está?
3: Mucho tiempo enferma de mis piernas, no me encontraba capaz de caminar, sentía que mis piernas en la noche se me iban a reventar, dormía con miedo. Escuché a la señora Raquel, conversé con mi esposo y dispusimos de venir porque la dolencia de mis piernas y de mi estómago eran terribles. Yo me sentía muy mal. Gracias a la señora Raquel, ahora puedo caminar mejor. Mis piernas ya no las tengo hinchadas.
1: ¡Ay, oh, maravilloso!
3: Muchas gracias, señora Raquel, por atenderme. Muy amable, estoy muy agradecida de usted.
1: Muchas gracias, bebé. Bueno, ahí tienen un testimonio para que vean ustedes cuando las piernecitas se hinchan. Tiene solución, porque a veces la gente cree que no tiene solución.
4: Sí.
1: Claro, aquí estamos con su esposo, igual que él también se está atendiendo, ¿cierto? Claro, él también se está atendiendo y se ha sentido mejor. A él le habían dicho que tenía algo al corazón y ahora anda bien. Así que, y él no sabía que estaba casi con un cáncer de próstata, no tenía idea. Y ya sacamos el tumorcito que tenía con remedios naturales. Y vamos bien, gracias a Dios. Vamos bien. Así que importante que la gente que tiene herida en las piernas, cuando se le hinche las piernas, es muy difícil que la herida sane. Entonces, cuando las piernas se hinchan, hay que tratar la hinchazón primero para poder tratar la herida. Así que cuídense harto, ya, que estén bien. Hola, señora Olguita, ¿cómo ha estado?
5: Bien.
1: Sí.
5: Gracias a Dios, que me hago mis cosas como corresponde. Estoy buena para comer. Ahora ya no tengo que. Me cuesta más el nombre de los zapatos. Pero ahora ya me hago estos zonas.
1: Qué bueno. Qué bueno.
5: Así que ahora, lo único que a poquito ahora ya se me está quitando muchísimo.
1: Le dolía cuellito a la parte del cerebro. Sí. Lo que pasa es que la señora Olga, este es su segundo control recién. Ella ha venido una vez, pero ha tenido harto cambio en su cuerpo, tiene un cuerpo nuevo. Importante que sepa la gente que la artrosis tiene una recuperación grande. Grande, sí.
5: Sí, me siento, me he visto ahora sola, no, antes le di ayuda.
1: Muy bien.

0: Gabriel Cocinear. Y entonces, aquí a veces te compro un donocito para ese. Y ya se me quitó también.
1: Sí, pues ahí tenía una discopatía lumbar.
0: Sí,
1: un desgaste en la vértebra ahí. Sí. No, va súper bien ella. Ella va recién, ahora va a tomar su segunda dosis de medicamento. Ella lleva la primera recién.
0: Sí.
1: Así que invitar a la gente que tiene artrosis, sí, ¿cierto? Que sí, crea. Tiene que puro venir nomás.
0: Pues.
1: Claro.
0: Sí,
1: claro. Qué bueno. Claro.
0: Que la están cuidando los otros.
1: Claro, lo que pasa es que la gente cuando ve que otra persona se va sanando, ahí cree.
0: Claro.
1: Y así viene, corre el boca a boca que se llama. Sí. Ya, Soralguita, muchas gracias. Queríamos contarle un poquito a la gente lo que está pasando con ella. Que estén bien. Gracias, Soralguita.
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0: estamos con la señora Rosita, ella es de Quilchamalí, y bueno, que a la gente le gustan estos testimonios. Es importante que la gente sepa que las personas no se prestan para inventar algo, decir algo falso. Entonces, bueno, que la gente sepa, la señora Rosita ya vino bien malita de su guatita, de su estómago. De hecho, hoy día vino porque trajo a la hija. Ah, y ahí ella le va a contar un poquito de cómo se ha sentido ella.
1: En realidad, yo la primera vez que vine no sabía nada, pero yo mis primeras pastillas

0: pastillas que he tomado, al principio tenía dolor, pero ya la segunda, tercera pastilla me he sentido excelente.
1: Muy bien. Qué bueno.
0: Tengo mi ánimo excelente, mucho. Ya soy otra. Yo ya pensaba que ya no iba a ser la misma. Si yo era alegre, todo, andaba desanimada. La enfermedad que tenía, que me decían los doctores, y ahora no. Me he sentido muy bien, muy bien. Qué y soy una persona que está muy agradecida. Y como le digo, es excelente, mucho. De lo que se gasta en realidad, no lo siento, porque siento que mi enfermedad, lo que estoy gastando, es excelente lo que estoy haciendo.
1: Qué muy bueno. Sí. Yo me alegro mucho de escuchar estos testimonios, porque yo le pedí a ella que lo hiciéramos con la señora Rosita, porque hay mucha gente. Ella me cuenta que hay una amiga que está enfermita, pero cuando la gente no cree, es difícil, porque uno no puede obligar a la gente. No. Entonces, a veces estos testimonios le ayudan a la gente para que vean que es verdad, sí, que la gente se recupera. Sí. ¿Ah? O sea, y así como ella, hay mucha gente que está sufriendo con la famosa Helicobacter pylori, esta bacteria de la guatita, la discopatía de la espaldita. Sí. Claro, tenía la discopatía lumbar igual ella. Claro, ¿ve? Entonces esa es su artrosis. La discopatía lumbar, sí, es una artrosis en la columna. Así que
0: sí,
1: bueno,
0: me sentió muy bien, así que tengan confianza y espero que venga mucha gente para que se recupere si tiene alguna enfermedad, algo, para no estar siempre así como dando lástima de repente. Sí. Para sentirse bien, sí, que vengan a ver.
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1: Tenido nuestro programa maravilloso, esperando que les haya quedado un poquito claro lo que es el Centro de Salud Integrativa Vida, que todo lo que nosotros hacemos acá es para poder ayudarle a ustedes. Yo amo a mis abuelitos, ¿cierto? A los abuelitos que a veces llegan tan mal, que da tanta pena, pero acaba de tener recuperación su cuerpecito. No se olvide que usted igual siga con sus chequeos médicos, con sus controles. La idea es que usted vaya mejorando y al final el doctor diga, está bien. Esa es la idea. Así que bueno, esperamos que usted siga escuchando nuestro programa. Vamos a estar todos los días de lunes a viernes, así que le esperamos. 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Así que estén súper bien. Que tengan un hermoso, hermoso tiempo de vida. Así que pásenla súper bien. 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Aquí le voy a estar esperando para que nos llame. Hasta luego.
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0: 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Son las 16 horas, 29 minutos. 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
4: Bueno, amigos, son las 4 de la tarde con 44 minutos, las 4 con 44. Estamos haciendo el mensajero musical en la sintonía grande de la Ñuble. Y vamos con lo siguiente. Escuche por acá. A ver, dice: estimados auditores, extendemos una especial invitación participando en un evento solidario para apoyar a Mateo Quilaleo, este pequeñito de 6 años que está con un tratamiento de quimioterapias y deben llevarlo todas las semanas a Concepción. Es por ello que su familia ha organizado un bingo a beneficio de Mateo, que cuenta con la participación de artistas locales como Kevin Tropical, Marcela Leal, El Charro Aventurero y Henry Sabor, quienes están en esta cruzada solidaria. Esta actividad se está realizando desde las 19 horas, parte de las 19 horas, de hoy sábado 6 de julio, en la sede del Club Deportivo 21 de Diciembre, ubicada en la población del Roble, Los Espinos, calle Los Espinos. El valor unitario del cartón es de solo 2.500 pesos, y si compra dos cartones, hay una promo de solo 4.000 pesos. Para cualquier consulta, llamar al teléfono 93-5284-467, 93-5284-467. De antemano, muchísimas gracias. 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
4: Muy bien, son exactamente las 4:49, 4:49, estamos en vivo y en directo compartiendo el mensajero musical a través del 89.7 en FM y 900 DM. Recuerde que luego estaremos con el fútbol para Ñublense con la Universidad de Concepción por la Copa de la Liga. Atención, nos han hecho llegar un examen dental perteneciente a Sara Cid Magaña, como así también tenemos documento de Roberto II Gutiérrez Cerda. Llamar al teléfono 951-969-184, 951-969-184. 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
4: La sintonía grande de la Ñuble, ya tenemos con el fútbol, el mensajero musical, falta un minuto para que sean las 17 horas.

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2: 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Son las 17 horas, 2 minutos. 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

0: Hola, hola, hola, ¿qué tal amigas y amigos, amantes del deporte? Tengan todos ustedes muy buenas tardes, una vez más Ñuble Deportivo, cumpliendo con toda la audiencia de la sintonía grande de la Ñuble para llevar hasta sus hogares las alternativas del vibrante encuentro ñublense Universidad de Concepción. 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Con el relato inconfundible de Patricio Borque, los comentarios especializados de Jorge Hernán Quijada, locución comercial Claudio Varas, estadística y puesta en el aire Felipe Díaz y la dirección general de don Andrés Garrido San Martín, iniciamos ahora desde el Estadio Municipal Nelson Oyarzún el trabajo de Ñuble Deportivo. Jorge Hernán Quijada, adelante, buenas tardes.
1: Hola, ¿qué tal Claudio? ¿Cómo te va? Muy buenas tardes a todos los auditores de esta hora de Ñuble Deportivo. Claro que sí, ya estamos instalados en el Estadio Nelson Oyarzún Arena, en la caseta que tenemos acá en esta oportunidad. Saludamos al caballero ya que ya nos está escuchando sin lugar a dudas la tribuna Andes, para lo que va a ser esta sexta fecha, ¿no? Última de lo que es este torneo Copa de Liga fase grupal. Ñublense está en el primer lugar de su grupo, pero hoy día debe empatar o ganar para asegurar su paso a la siguiente ronda y así no depender de lo que vaya a pasar también en el otro partido que se va a jugar hoy día entre el cuadro de Católica en local y Cobresal la visita. Así que por lo tanto hoy debe Ñublense salir sí o sí en la búsqueda de los tres puntos desde el primer minuto para poder asegurar ese paso a semifinales de esta Copa, en donde O'Higgins ya nos está esperando, ¿no? Con los dientes afilados para poder jugar esa fase. Pero sin lugar a dudas viene una Universidad de Concepción que, en respecto a lo que fue por el torneo nacional su visita, trae algunas modificaciones con un equipo un poquito más alternativo, pero bueno, vamos a ver cómo esta Universidad de Concepción sale hoy día. Y como lo dijo su técnico interino, van a venir a, obviamente, a hacer lo suyo, a intentar también, ¿por qué no?, buscar un triunfo que les permita tener una presentación más digna. La U de Conce ya no tiene nada que hacer, a lo mismo que el cuadro de Cobresal, ya no tienen nada que hacer. Aquí el primer lugar lo tiene Ñublense con 11 unidades, segundo está Católica con 8, por eso hoy día Ñublense pierde. Católica, de ganar, tendría que hacer por lo menos un 3-0 para de esta manera poder pelearle a Ñublense la opción de quitarle esa instancia. Recordemos que ayer Coquimbo ya sepultó las aspiraciones de Colo-Colo. Coquimbo ayer ya prácticamente dejó afuera al conjunto popular de la semifinal de este torneo de la Copa de la Liga. Y por lo tanto, Coquimbo ya aseguró su paso también a instancias de semifinales. ¿Quién lo va a enfrentar a él? Será o Audax Italiano o Calera, que son los que tienen la primera opción. Y por lo tanto, también mañana la Universidad de Chile podría quedar también en el camino, los tres grandes. Así que es un tema no menor como ha sido este torneo, la Copa de la Liga, en donde definitivamente al parecer los equipos grandes no se la tomaron muy en serio y obviamente hoy día se ven enfrentados a que los tres podrían quedar eliminados de esta instancia semifinal, cuando era facilito llegar a pelear un cupo a nivel internacional de Copa Libertadores. Y por supuesto las opciones hoy día la tienen ya O'Higgins en semifinal, Ñublense, que puede ser el segundo, o Católica, Y por supuesto, recordemos que por el otro lado ya está Coquimbo instalado, al igual que el cuadro de O'Higgins, con ese triunfo de ayer sobre el cuadro Deportes Concepción. Y bueno, estamos a la espera de lo que va a pasar con Audax o con Calera, que son los que tienen 10 unidades y que jugarán también este día domingo. Así que eso es lo que está pasando con este torneo de la Copa de la Liga. Saludos a Felipe Díaz. ¿Qué tal, Felipe? ¿Cómo estás? Buenas tardes. ¿Se han jugado partidos? ¿Cómo está todo aquello en esta Copa de la Liga?
2: ¿Cómo está, Jorge Hernani, amigo de la sintonía? Exactamente, hasta ahora ya con Ñuble Deportivo. Único partido que se ha jugado, el que ha informado usted, ¿eh? Concepción 1, Coquimbo 2. Recordemos que este partido se jugó ahí en el Estadio Roa. Dirigió el encuentro don Nicolás Millas. Más tarde jugarán La Serena con La Calera, ahí en La Portada. Y en paralelo, de Ñublense con la Udeconce, va a jugar La Católica con Cobresal ahí en el Claro Arena, dirigiendo don Franco Jiménez. Mañana, 12:30, la U con Audax Italiano, dirigirá don Cristian Galás. Huachipato Colo Colo, don Nicolás Gamboa ahí en el estadio de Huachipato, 3 de la tarde. O'Higgins se medirá con Palestino, 18 horas en el Teniente. Y por último, mismo horario para Limache con Everton, en el Lucio Fariña de local Limache, dirigiendo don Juan Sepúlveda. Esa es entonces la fecha 6, la última fecha a nivel de grupos por la Copa de la Liga.
1: Muy bien, ahí está lo que ha ocurrido entonces, pero vamos también, Felipe, y aprovecho de estar contigo, porque no nos ha ido bien como selección chilena, ¿no? Ayer, lamentablemente, la selección femenina adulta perdió en el Estadio Nacional ante cerca de casi 30.000 personas, frente a Ecuador, y con esto prácticamente sin chances de nada para ir al Mundial del próximo año en Brasil. Y hoy día también hay que decirlo, en un partido amistoso,

0: formato es igual para todas, un formato duro, está claro, de mucho viaje, de mucho desgaste, poco tiempo, hartos partidos, pero es para todos igual. Nosotras quizás no logramos adaptarnos o no logramos manejar mejor los partidos, saber que cada punto cuenta, que cada gol cuenta. Lamentablemente creo que los arbitrajes también estuvieron muy duros con nosotras. Todos los partidos casi nos cobraron penales en contra, nosotras no nos cobraron ninguno a favor. Creo yo que hoy día vieron varias situaciones raras en el área rival. Y nada, creo que el formato es el que es, creo que es más justo también que una Copa América. Hay más oportunidades para todos y no nos fue bien.
1: Espero que siga creciendo, que se le siga dando apoyo, que sigan invirtiendo, que mejoren también las condiciones a nivel de liga y a nivel de selección, que siempre vayamos un pasito más arriba y que busquemos mejorar en todos los sentidos. Creo que el fútbol femenino va creciendo, quizás otros crecieron un poco más rápido que nosotros en los últimos años, y hay que hacer un análisis también de eso, una autocrítica de parte de nosotras, de la federación, del campeonato chileno, y ver cómo mejorar a futuro en ese sentido.
2: Muy bien, ahí estaba la portera de la selección entonces femenina, ya sacando bastantes conclusiones, Jorge Hernández.
3: Sí, recordemos que dijo que prácticamente ella ya iba a dar un paso al costado, ¿no? Exacto. O sea, definitivamente como que lo ve difícil el poder seguir por lo menos defendiendo los colores de la selección chilena, y que obviamente hay que hacer ese recambio que también es importante en este sentido. Y bueno, como lo decíamos, perdió también, hay que decirlo ahí, la selección chilena hace algunos instantes atrás, frente a Portugal, 2-1, con Cristiano Ronaldo, que jugó en los primeros 45 minutos, y bueno, después en el segundo tiempo se desató el conjunto del cuadro de Portugal, llegó a estar 2-0 arriba, y Cepeda, que entró desde el banco, logró sin lugar a dudas también el descuento para Chile cuando ya el partido se jugaba al minuto y medio de descuento, así que por lo tanto, bastante tarde el gol de Chile, por lo menos, si es que quería intentar. Pero han habido otros partidos también que se han jugado, ¿no?
2: Sí, Jorge, para cerrar un poco lo del partido de la selección chilena, recordemos que en ese instante, antes del partido, Claudio Bravo fue homenajeado por su trayectoria antes del partido de la selección chilena con la de Portugal, por parte también de la NFP, y también por parte de la Confederación Portuguesa, que también, digamos, le brindó un homenaje. Escuchemos lo que dijo Claudio Bravo en esta ocasión, en esta tarde, antes del partido, en su homenaje.
4: Sí, lo conversé con la federación, también agradecido de la posibilidad de poder estar acá, poder compartir con la selección, vivenciar estos momentos, de hablar de reconocimiento. Hablamos también en su momento de poder realizar una despedida. También planteé la opción, que en ese entonces era generar un proyecto con clínicas deportivas, sobre todo en el plano social. Dediqué un año completo en esas actividades. La verdad que son actividades que uno sí o sí tiene que tomarse el tiempo para poder realizar. Creo que también es una vuelta de mano en ese aspecto. Pero ahora, en otras cosas de la vida, sobre todo disfrutando también de poder tener esta clase de encuentros, de poder vivenciarlo desde el otro lado, creo que también es muy, muy positivo.
2: Ahí estaba el capitán entonces, del ex capitán de La Roja, Claudio Bravo, en un homenaje que se le brindó antes del partido amistoso.
3: Sí, es que recordemos que le atajó 3 penales a Portugal y eso le permitió a Chile ir a una copa, a un torneo intercontinental, si no me equivoco, ¿no?
2: Así
3: que
2: por lo tanto,
3: muy bien, muchas gracias por la corrección, Felipe, como siempre. Así que por lo tanto, no es menor lo que hizo ahí Claudio Bravo en esa oportunidad, y por eso este importante reconocimiento. Bueno, se han jugado otros partidos amistosos también, Felipe. Tengo entendido que Alemania ganó, se va a jugar, sí, Brasil dentro de un rato más. Va a jugar, exacto, Argentina también. Cuénteme un poco usted.
2: Sí, va a haber otro partido amistoso de selecciones top, como le llaman. Bélgica goleó a Túnez 5-0, Rumania 2-1 a Gales, Estados Unidos perdió frente a Alemania 2-1, Suiza y Australia igualaron 1-1, Bolivia perdió frente a Escocia 4-0 a este encuentro. Inglaterra en estos momentos, minuto 60 de partido, le está ganando Nueva Zelanda por 1-0. Más tarde jugarán Venezuela-Turquía, Brasil con Egipto, mismo horario 18 horas, y a las 20 horas Argentina con Honduras. Hace poquito atrás, Jorge Nani, amigo de la sintonía, Argentina lamentó una baja a puertas de

0: El Mundial se trata de Leonardo Valerdi, que sufrió una lesión y se perderá el Mundial el argentino.
1: Muy bien, ahí está todo lo que ha estado ocurriendo. Oye, a propósito, muy brevemente, Felipe, terminó Roland Garros en el tema femenino, ¿no? Hay una ganadora de 17 años, me parece, que logró quedarse con el título de campeona esta temporada, sin lugar a dudas, también ahí en el tenis femenino de Roland Garros, ¿no?
0: Mirra Andreeva conquistó Roland Garros y conquistó su primer título de Grand Slam. La rusa derrotó, recordemos, a la polaca Maya Walinska y fue la gran sorpresa del campeonato. A 19 años, la rusa conquistó entonces por primera vez el título en Roland Garros tras vencer por 6-3 y 6-2 en 1 hora y 22 minutos para vencer a la 114 de la ATP. Recordemos que es número 8 la rusa de 19 años que conquistó entonces allá en Francia y levantó el trofeo.
1: Claro, y mañana es la final masculina, así que bueno, recordemos que no está ninguno, prácticamente es casi un hecho que podría, pero hay que jugar el partido, sin lugar a duda, quedarse con el título ahí de Roland Garros en la parte masculina. En el fútbol de la B ya se han habido algunos resultados. Felipe, cuéntame qué es lo que ha ocurrido en el fútbol de la B, que está jugando su última fecha, fecha número 15 de su torneo.
0: Sí, la primera B tiene ya los siguientes resultados. San Luis le ganó a San Marcos 1-0. Puerto Montt y Cobreloa 1-1. Copiapó venció hoy al mediodía a Wanderers 1-0. También jugarán 20-30 y Iquique en el Tierra de Campeones con Recoleta. Mismo horario en Talca, Rangers con Ivo Basay y también con Deportes Santa Cruz. De ahí prácticamente una final, especialmente lo decimos por que ambos están en la parte baja de la, sí, de la tabla de posiciones, así que ahí uno se acercará o el otro se escapará. Va a ser un importante partido, dirigirá el encuentro ahí don Diego Flores en Talca 2030. Para mañana 3:30 Antofagasta Magallanes, en el Calvo y Bascuñán, Unión Española San Felipe 7:30, hablamos del día lunes. Y mismo horario, mismo día, pero en el Germán Becker Temuco con el cuadro de Curicó.
1: Muy bien, ahí está toda la programación, todo lo que ocurrió en el contexto del fútbol del deporte a nivel internacional, sin lugar a dudas, también destacado a esta hora a través de
0: Jorge. ¿Sí? Y en estos momentos se está jugando un partido amistoso de la selección chilena con Brasil sub-20 en el Estadio Nacional. 23 minutos 0-0.
1: Muy bien, ahí está lo que está ocurriendo. Reiteramos entonces que ha estado durante esta jornada y asado en el contexto, sin lugar a dudas, del deporte. Vamos con toda nuestra galería comercial y estamos juntos al saludo del Pato Borges y la revisión de las oncenas tanto de Ñublense local como la Universidad de Concepción, La Visita.
2: 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Volvemos al Estadio Municipal Nelson Oyarzún para la previa de este gran encuentro Ñublense Universidad de Concepción.
1: Sí, pues ya ahí está lo que es, por supuesto, también nuestra galería comercial. Y bueno, vamos a escuchar, ¿no?, al técnico de Ñublense, JJ Rivera, quien hizo declaraciones durante la semana sobre justamente este partido, sobre esta Universidad de Concepción. Esto fue lo que señaló el técnico del cuadro ñublensino, JJ Rivera.
3: Ese mismo partido de Concepción, que es el último nuestro de local, te entrega el lo que estábamos hablando recientemente. Uno no puede dar un partido yendo 2-0 ganando por ganado. Cuando pasa eso y uno baja un poquito la intensidad, le cede terreno al rival, y hoy día, con lo parejo que están todos los equipos, y repito, salvo Colo Colo, que está un poquito más arrancado, el resto son equipos que estamos insertos en muchos puntos en el campeonato nacional, es muy competitivo todo, uno puede bajar la intensidad. Son lógicamente factores que nosotros analizamos, que mostramos, que buscamos corregir. Y desde ahí será otro partido el que nos encontremos el día sábado. Por lo tanto, como usted bien dice, lo que se aprende, tenemos la posibilidad, ¿no es cierto?, de estar hoy día primeros o con tener una opción, que esa opción tenemos que aprovecharla, tenemos que trabajarla, que tenemos que disputarla con toda nuestra fuerza. Lógicamente, cada partido nos entrega, como usted bien dice, enseñanza, y es parte de lo que vamos nosotros analizando, y lo dijimos cuando fuimos en un momento muy bueno del equipo. Que dijimos que nosotros teníamos que corregir, tenemos que trabajar en base más que a un resultado de rendimiento. Por lo tanto, después de un periodo que pasamos ahí medio dubitativo, tuvimos la tranquilidad de poder trabajar de la misma manera y entregarle, ¿cierto?, toda la herramienta a nuestros jugadores para volver al triunfo, que fue lo que pasó el día viernes, y que es lógicamente lo que nosotros buscábamos, porque lo necesitábamos mucho y porque la tabla está muy competitiva. Bueno, y ahora, desde eso mismo, desde esa confianza, hacer una buena semana para ganarse bien para un partido duro seguramente el día sábado, con un rival que no tiene opción de clasificar, y eso creo que a los equipos lo hace más peligroso todavía aún. Por lo tanto, tenemos que poner todas nuestras fuerzas ahí el día sábado.
1: Muy bien, pues ahí están las palabras entonces del técnico del cuadro Deporte Ñublense, referente justamente a este partido, haciendo un poco de referencia con respecto a esta Universidad de Concepción, lo que pasó acá en el partido por el torneo nacional, donde Ñublense lo ganaba tranquilamente por 2-0 en el primer 45 minutos, y en donde pudo haber tenido el tercero y no lo hizo, y después la Universidad de Concepción, que salió absolutamente virado, Ñublense que se metió atrás lamentablemente y que logró finalmente empatar. Recordemos que se le anuló un gol ahí a Waterman, que está hoy día también con su selección. Recordemos, sin lugar a dudas, que también hubo un gol que sacó la raya campo, lo que pudo haber sido la debacle con el triunfo ahí de la Universidad de Concepción, así que por lo tanto no es grato el recuerdo que tenemos con respecto a esa instancia. Hoy día llegan con una realidad distinta, reitero, con Ñublense que le basta empatar o ganar para poder avanzar, versus un conjunto, ¿no?, hay que decirlo, de la Universidad de Concepción, que viene por el honor, viene a hacer lo suyo, a tratar de enredar, de complicar, pero obviamente sin ninguna posibilidad, sin ninguna pretensión, sin ninguna opción, hay que decirlo, de poder en este sentido llegar a avanzar o buscar una posibilidad en semifinal. Así que por lo tanto es un partido de aquello. Varias modificaciones tiene el cuadro de la Universidad de Concepción hoy día con respecto a ese partido anterior por el torneo oficial, así que es un partido para Ñublense en el cual sale con lo mejor que tiene el conjunto del cuadro ñublensino para de esta manera poder ir en la búsqueda de lo que va a hacer, por supuesto, estos tres puntos, o por lo menos el empate que le permita a Ñublense clasificar y pasar la instancia de semifinales, es lo que va a hacer también ese compromiso. Así,
0: Jorge.
1: Sí, le escucho.
0: Mire, a ver, desviándolo un poquito, recordemos que, bueno, anoche se inició lo que es la Copa de la Liga, esta última fecha, con el partido anoche de Concepción con Coquimbo.
1: Correcto.
0: Sí, y se acuerda que hubo ahí un
1: incidente, minuto 41.
0: Exactamente, con el técnico
1: y un jugador.
0: Sí, Fernando Díaz, con el jugador Nelson Sepúlveda.
1: Sí.
0: Escuchemos lo que dijo al final el técnico Fernando Díaz en relación a lo sucedido acá en Ñuble Deportivo.
1: Escuchemos.
4: Pésimo, porque yo también estoy molesto. También estoy molesto. Uno se molesta, así que está claro lo que va a pasar.
5: ¿Qué va a pasar en ese sentido?
4: Lo que tiene que pasar, no.
5: ¿Hay alguna decisión ya tomada? ¿Conversó con él en el camarín?
4: No, digo, va a pasar lo que tiene que pasar, no.
5: ¿No va a contar más con él, por ejemplo?
4: No sé, ahí lo vamos a ver.
5: Ahora no hay posibilidad de dialogarlo quizás, a veces en caliente, pulsaciones a mil.
4: No, yo no comparto eso, que los jugadores que están, entran caliente, salen calientes, puedan hacer lo que quieren. Hay educación y hay un respeto por la autoridad en todo, siempre. Y todos los, eso los jugadores lo saben, y todos los jugadores lo saben.
5: ¿Le había tocado algún momento así en su carrera como técnico?
4: No, por lo mismo sé lo que va a pasar.
5: ¿Lo dialogó ya quizás con algún directivo?
4: No, son situaciones incomprensibles. Son situaciones que no deben pasar, nunca.
1: Sí, obviamente, el cambio en caliente, minuto 41 del primer tiempo, pudo haber esperado tal vez Nano Díaz, pero bueno, los técnicos mandan, ¿no? Y los jugadores tienen que aceptar de repente estas determinaciones, más allá que la adrenalina esté a mil. Vamos con nuestra galería comercial y ya estamos junto al Pato Borque para la puntada final y conocer las oncenas, tanto de Ñublense como de la Universidad de Concepción. Está aquí el Pato por si acaso. Mire, don Pato, ¿cómo está? Buenas tardes.
6: ¿Cómo está, Jorge Hernán? Buenas tardes.
1: Muy bien, ahí está el Pato Borque, si lo tenemos aquí. Lo que pasa es que obviamente está ahí también armando su trabajo para lo que va a ser también dentro de un relato, el relato. Voy contigo, Claudio, y ya estamos, sin lugar a dudas, con todo lo que va a ser este partido que comienza dentro de un ratito más.
2: Muy bien, a 25 minutos de las 6 de la tarde, con 12 grados de temperatura acá en nuestra ciudad, en nuestra capital regional, con una calidad del aire insalubre para grupos sensibles. Estamos viviendo, compartiendo junto a ustedes este partido Ñublense Universidad de Concepción, que usted escucha a través de Radio Ñuble, la radio de los 90 años, y por especial encargo del Centro Cardiovascular Clínica Las Amapolas, una clínica más humana. 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Volvemos a la avenida Pedro Aguirre Cerda, Estadio Municipal, para el partido Ñublense Universidad de Concepción.
1: Ya, don Claudio, y ahora sí, saludamos rápidamente nuevamente a nuestro compañero de labores que hoy día tendrá la misión de llevar a efecto los relatos de este partido. Nuestro compañero, por supuesto, por mucho tiempo acá en Ñuble Deportivo, don Patricio Borque. ¿Qué tal, amigo? ¿Cómo le va? Muy buenas tardes.
7: ¿Cómo está, Jorge? Buenas tardes. Saludos para todos los auditores. Nos volvemos a encontrar desde el Nelson Oyarzún Arenas, esta vez por, esta es la fecha 6, ¿cierto?, de la Copa de la Liga. Aquí se termina la primera fase. Ñublense llega con amplia favoritismo para quedarse con la llave. Clasifican solo los primeros. Ya hay un clasificado. Quedó eliminado Colo Colo, avanzó Coquimbo. Acá Ñublense está con la ventaja y hoy día tiene que salir a ratificarlo en cancha con Oncena ya confirmada de titular hace largo rato trabajando sobre el césped del Nelson Oyarzún Arenas.
1: Sí, recordemos que el otro clasificado, Pato de O'Higgins, que sería el rival de quien avance en este grupo. Así que por lo tanto ya tenemos rival. Atención entonces. Así forman los escogidos de JJ Rivera, así forman los 11 del cuadro ñublensino.
7: Esta es la oncena de Ñublense, estos son los 11 Diablos Rojos. Esta es la oncena titular del cuadro del Coto Rivera. ¡Ñublense! ¿Quiénes son esos Diablos Rojos? En la puerta con la número uno, el uruguayo Nicola Pérez.
8: Ahí está entonces ratificado el portero uruguayo Casaquilla, número uno esta tarde bajo los tres tubos, Nicola Pérez.
7: Línea de tres en el fondo con la dorsal número 5, Felipe Campos.
8: Felipe Campos, el primero central del conjunto del cuadro ñublensino.
7: Lo acompaña con la 15, Sebastián Valencia.
8: La 15 la lleva Sebastián Valencia central.
7: Y cerrando la zona de defensa con la 4, Osvaldo Bozzo.
8: El último hombre de este bloque defensivo de esta línea de tres lo tiene claro que sí, Osvaldo Bozzo, tres temporadas en Club de Deportes Ñublense, cierra el bloque defensivo.
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7: En medio campo de Ñublense asoma con la casaquilla 28, Manuel Rivera.
8: Casaquilla 28 entonces para el Manu Manuel Rivera.
7: Lo acompaña con la 35, León Mancilla.
8: Ese es el de casa, el sub 21, claro que sí, ahí está ratificado entonces, reemplazando nada menos que al Loro Rey, al Lolo Rey. Así que ahí está con la 35, León Mancilla.
7: Por la banda con la 8, Gabriel Graciani.
8: La 8 la lleva el argentino Gabriel Graciani.
7: Por el sector izquierdo con la 14, el Chucky, Giovanni Campuzano.
8: Ahí está, claro que sí, el Chucky Giovanni Campuzano. Está también hoy día presente el primer minuto.
7: Y cierra el medio campo con la 10, el armador Matías Plaza.
8: El que tiene que prender, el que sin lugar a dudas tiene que hacerlo a todo jugar. El director de la orquesta con la 10, cierra el medio campo, Matías Plaza.
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7: En la ofensiva, Casaquilla 20 para Ignacio Geraldino.
8: La 20 la lleva el delantero y centro delantero Geraldino, entonces Ignacio, quien hoy día entonces sale del primer minuto también.
7: Y cerrando el 11 titular con la número 19, Ignacio Tapia.
8: Claro, ahí está con la 19, cierra el bloque defensivo, perdón, ofensivo de Ñublense con la 19, Ignacio Tapa. Tapia, estos son... ¡Ay, qué me pasó hoy día! Ya, estos son los 11 escogidos del técnico JJ Rivera.
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7: Lo entiendo, lo compadezco, Jorge Hernández. De haber sido el último partido, trabajar con el señor Andrade, de haber sido muy complicado.
1: No, para mí fue un gusto, un placer, no tengo problemas. Y yo, no hay drama en eso.
7: Me mito a los 20 años en Radio Ñuble, que cumple 90. Vamos, claro. Oncena titular de Ñublense 1, Nicola Pérez, Felipe Campos, con la 5, Osvaldo Bozzo, con la 4, 15, Sebastián Valencia. 8, Gabriel Graciani, 28, Manuel Rivera, 35, León Mancilla, 14, Giovanni Campuzano, 10, Matías Plaza, 20, Ignacio Geraldino, 19, Ignacio Tapia. Los 11 gladiadores escogidos por JJ Rivera.
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1: ¿Cuáles son los hombres para la emergencia, Ñublense?
7: La banca, las alternativas con la 12, Claudio Chandía. Con la casaquilla número 3, Carlos Salomón. La 6 para Paulo Calderón. 7, Fernando Velar. 9, Franco Rami. La 13 es para Daniel Saavedra. Dorsal 16, Diego Sangüesa. 22, Alex Valdés. Y la 31, Justin Poblete.
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8: Muy bien, mucha atención. Así forma la visita. Así forma el elenco de la Universidad de Concepción esta tarde.
7: 11 titular del equipo del Campanil.
9: Dale, dale, Campanil.
7: Oye, no, quite eso nomás, Pipe, porque el apoyo del espíritu libre del Campanil ya casi ni lo apoya la pobre Universidad de Concepción, ¿ah? Puro nombre nomás hoy día. Vamos, el 11 titular de la U de Conce en portería con la 12, Diego Matamala.
8: Casaquilla 2 entonces para el portero Diego Matamala.
7: Línea de 4 en el fondo con la 17, Moisés González.
8: La 17 lo lleva Moisés González.
7: Casaquilla 6 para el capitán Bastián Ubal.
8: El 6 es su capitán Bastián Ubal.
7: Dorsal 3 para Leonel González.
8: El segundo central entonces, Leonel González.
7: Y cierra el 11 titular en la zona defensiva con la 23, Patricio Romero.
8: Y Patricio Romero, casaquilla 23, cierra el bloque defensivo en línea de 4 en el fondo para el cuadro de la UDEX.
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7: Casaquilla 14, Brian Ogas.
8: Casaquilla 14, me dijo usted, será Pablito Parra, el canterano. Atención, atención, población El Roble, la 14 esta tarde la lleva Pablo Parra.
7: Ya, casaquilla 16.
8: Sí.
7: Tenemos a Christopher Mesías.
1: No, ese es Brian Ogas.
10: ¿Sí?
1: Brian Ogas.
10: Oye, 16 Brian Ogas, lo anoté.
1: Malito. Ah, pero ya. Ya no importa, yo lo entiendo. Yo lo entiendo.
10: Y la 19, Christopher Mesías en muy el bien. Medio campo.
1: Ahí está entonces Pablo Parra, Ogas y Mesías son los hombres del medio campo del conjunto del cuadro de Lodec.
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1: Muy bien, Patricio, y ahora sí, parece el ataque del cuadro de la Universidad de Concepción.
10: La ofensiva espero haberle achuntado, Jorge Hernana. 27, Cristóbal Zambrano.
1: Muy bien, 27 entonces para Cristóbal Zambrano.
10: La 29, Diego Sabando.
1: Casaquilla 29, Diego Sabando.
10: Y la 22, cerrando el 11 titular del Campanil. Y no me equivoco. ¿Qué más? Ariel Uribe.
1: Y cierra con la 22 del ataque del conjunto de la UDEC, entonces, Ariel Uribe.
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1: Patito, el correlativo de la UDEC.
10: 12, Diego Matamala, 17, Moisés González, 6, Bastián Ubal, 3, Leonel González, 23, Patricio Romero, 16, Brian Ogas, 19, Christopher Mesías, 14, Pablo Parra, 27, Cristóbal Zambrano, 29, Diego Sabando, 22, Ariel Uribe, dirige técnicamente forma interina, Ricardo Viveros.
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1: Termine la idea nomás. ¿Qué pasa con don Ricardo Viveros, Pato?
10: Muy bien, cielo encapotado. Lo de Viveros, recordemos que el técnico que había traído lo de no estaba, no había pasado de alguna forma.
1: Él ha habido dos cambios ya.
10: Él es un acón de los técnicos, ¿eh? No pudo. Ratificar su título acá en Chile, finalmente se devolvió a su país y ya han pasado dos técnicos, han tenido problemas ahí la de Conce con esa situación y ahora está entonces Ricardo Viveros como técnico interino y con muchas modificaciones con respecto a los 11 titulares de la de Conce.
1: Yo no me recuerdo, pero usted tiene mejor memoria que yo, o le digo a Felipe también que me ayude un poquito. Tengo entendido que jugó en Ñublense, ¿no? ¿En
10: Ricardo
1: algún
10: minuto,
1: en algún instante, tuvo algún paso? No,
10: me parece que Ricardo no, que fue el Pancho. Pancho Viveros, obviamente.
1: Pancho Viveros, sí. Pancho Viveros, lo sé.
10: Sí. Sí, Ricardo lo vamos
1: a... No, ok, vamos a ver ahí cuando tenga la respuesta. Sí. Mucha atención, estos son los hombres que están para la emergencia en la visita.
10: Las alternativas con la 13, arquero suplente José Sangüesa. La 4, Osvaldo Bozo. Casaquilla, 32 para Benjamín Sáez. 15, Yerko Yanedel. 8, Facundo Máster. La 34 para Francisco Herrera. Casaquilla, 10, Jason Fuente Alba. La 7, Agustín Ursi. Y la 20, Luis Roja. Recordemos que la gran ausencia de Lodec es Cecilio Waterman, que estará en Estados Unidos, México. ¿Dónde estará?
1: Yo creo que va a estar por ahí, va a estar por ahí. Pero en todo caso, lo importante es que ya está con su selección trabajando y la Universidad de Concepción va a recibir platita por aquello, ¿eh?
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10: Para que nada quede en el tintero, Jorge Hernán, Ricardo jugó en Huachipato, Temuco, Argentino Junior, Colo Colo, Higgins y terminó lo de Conce el 2009.
1: Ahí está, ya, para que quede clarito, como lo estábamos conversando. Mucha atención, porque aquí están los hombres que vestirán de negro y dirigirán este compromiso.
10: El juez principal de la briga es el señor Reiniero Alvarado. El primer asistente Edson Cisterna, segundo asistente Aldo Gómez, cuarto árbitro Don Manuel Vergara. En el video asistan VAR, video asistan referee el VAR Miguel Araos y como asistente de VAR Ignacio Cerda serán los encargados de impartir justicia esta tarde noche de cielos encapotados en la capital de la región de Ñuble.
1: Don Felipe Díaz, ¿qué podemos decir del señor Reiniero Alvarado?
0: Don Reinerio Alvarado ha dirigido en Copa Chile un partido mochando 6 amarillas, por la Copa de la Liga 2 partidos, 6 amarillas sin ninguna roja y en Primera División 2 partidos y 7 tarjetas amarillas.
1: Muy bien, ahí está entonces la historia, el cronómetro de lo que es por supuesto el árbitro del compromiso esta tarde, que tendrá acá también esta difícil misión de dirigir este partido que reitero tiene esto. Ahora, como lo decía muy bien Felipe hace un rato atrás, recordemos que a la misma hora, 6 de la tarde, en el Claro Arena, se va a jugar el otro partido de este grupo B. Lo va a tener Católica, que será el local, ante el conjunto de Cobresal. Ayer, como ya lo explicábamos un poco, en el grupo A estaba jugando Coquimbo, que le ganó a Deportes Concepción, y con ello avanzó Colo-Colo, que jugará, tengo entendido que mañana,
8: lamentablemente ya queda eliminado. ¿Podrá hoy día Católica quedar eliminado si Ñublense logra un empate, un triunfo? Es la respuesta que esperamos todos. Ñublense sale hoy día con equipo estelar para afrontar este partido. Tiene la baja sensible de Lorenzo Reyes, que no es menor en lo que respecta justamente a aquello por su lesión. Se está en franca recuperación. Recordemos que es un desgarro que tuvo ahí el jugador. Se le hicieron un tema de plaquetas en Santiago y está obviamente trabajando para recuperarse. Y es lo lógico, ¿no? No correr ningún riesgo. Yo sé que el jugador quiere estar, pero es mejor que se recupere bien. Y a lo mejor en una de esas podría estar para el partido de la otra semana frente a Huachipato, que va a cerrar la primera rueda del fútbol profesional chileno. Y si no, no arriesgarlo nomás hasta la segunda rueda para que sin lugar a dudas se recupere. Porque si estaba jugando lesionado y estaba jugando como estaba jugando, muy bien, no tengo nada que decir. La verdad es que, obviamente, al 100% no me queda ninguna duda que será un gran aporte para Ñublense en ese hecho. Así que, por lo tanto, hoy día, recordemos un poco, la historia es así, ¿no? Con un Ñublense que puede tener el momento importante de avanzar a lo que va a ser la instancia de semifinales en donde O'Higgins nos está esperando. Poco público, ¿eh? Me atrevo a decir yo, cuando estamos prácticamente a 11 minutos de iniciar el cotejo. Sí, hay 13 hinchas de la Universidad de Concepción que han llegado hoy día a alentar a su equipo, al cuadro Deportes Concepción. Y me atrevo a decir que, así como lo que estoy viendo, debemos andar unas 3.000 más o menos, ¿eh? Más o menos unas 3.000 personas. Salvo que muchos estén tomando cafecito debajo de la Galería Norte Andes y disfrutando de alguna sopaipilla, sería como lo único clave, ¿eh? Pero hay poco. ¿Qué temperatura tenemos, don Felipe? Disculpe.
0: Tenemos una temperatura a esta hora de la tarde acá en nuestra ciudad y alcanza los 12 grados 8 décimas.
8: 12 grados con 8 décimas, esa es la temperatura que hay a esta hora y seguramente va a tener un poco de neblina, ¿eh? Por lo que fue la lluviecita también que cayó tanto durante la noche como también durante horas de esta mañana y todo aquello. Oye, dos cosas que yo le quiero contar. La primera, me tocó estar en la Plaza de Armas, buen número, casi 2.000 personas, papás, hijos, mamás, en lo que fue este gran evento de intercambio de láminas del álbum del Mundial. Ya, así que por lo tanto, un éxito pleno. Incluso fíjate que había ahí un matrimonio que le faltaban 6 láminas y obviamente las ahí juntó, regalando incluso sobre, y después ellos regalaron todas sus láminas que tenían ya por supuesto repetidas para que la gente pudiera de esta manera también confrontar. Una gran idea, felicitaciones, ¿eh? gran idea ahí con este tema. Así que por lo tanto también un muy bonito evento en la Plaza de Armas de Chillán, que se vivió hoy día en la mañana cercano a las 11 de la mañana hasta cerca de la 1 y media, 2 de la tarde aproximadamente. Muchos papás con sus hijos participando de esta actividad, acompañándolos, los chicos también buscando sus láminas para poder de esta manera completar el álbum del Mundial. Me hizo recordar aquellos tiempos, ¿no? También cuando lo hacíamos en el plano personal. Y otra cosa que le quería contar, pero esta ya... Claro, el Teatro Gil. Oye, otra cosa que también les quería contar, pero que nada tiene que ver con el deporte, es que hoy día en la ex Escuela 4, actual hoy dependencia de la IDECO, se llevó a efecto las primeras 50 cuecas, ¿ah? En homenaje a los 446 años de la ciudad de Chillán. Esto, sí, ahí va el memo, exactamente. Oye, y recordemos que son 446 cuecas. Hoy día se bailaron las primeras 50 en una actividad que lleva adelante el Colfolchi junto a la Oficina Cultural de la Municipalidad de Chillán. Y las otras se van a bailar el día 26 a partir de las 7 de la tarde y el día sábado 27 a partir de las 10 de la mañana. Así que por lo tanto, ahí está un poco lo que es este hecho. Hoy día se dio el vamos con gran público, gran cantidad de gente que llegó a bailar, ¿eh? Que llegó a bailar estas 50 primeras cuequitas para poder de esta manera entonces adelantar un poco la pega de lo que se va a vivir ahí el día 26 y 27 de junio. Recordemos que el 26 es exactamente la fecha de fundación de la ciudad de Chillán, ahí por Martín Ruiz, el mariscal Martín Ruiz de Gamboa. Así que por lo tanto, también una buena actividad que se vivió con buen marco de público y también conjuntos folclóricos que llegaron hasta la 10. O sea, dos cosas les quería destacar también con lo que fue también esta gran actividad del cambio de lámina para el álbum del Mundial, que se juega en Estados Unidos, se juega en Canadá y también en México. A partir de el día 11 se inaugura todo, ¿eh?, con México, que será el protagonista con su selección y que por supuesto será el partido inaugural de este Mundial. Así que por lo tanto también vamos a estar contándoles todo aquello dentro de la semana, seguramente con Felipe.
0: Jorge,
8: ¿le escucho?
0: Sí, a las 3 de la tarde comienza el Mundial.
8: ¿Ya?
0: Con el encuentro de México, el local, con Sudáfrica.
8: De México, Sudáfrica, me hizo recordar el Mundial de Chile en Sudáfrica.
0: Y 22 horas, Corea del Sur con República Checa, serán los primeros partidos del Mundial el día jueves.
8: Ahí está entonces todo lo que se va a estar viviendo a partir del próximo día jueves, entonces, cuando arranca esta cita planetaria del Mundial, y del cual ya Felipe nos contaba, Argentina tiene una baja sensible también, por lesión definitivamente, así que ahí se le va a echar de menos. Ya vemos un poco de movimiento, Felipe, no sé si usted a través del canal del fútbol tiene la posibilidad de ver también.
0: Están ahí en la entrada del túnel,
8: en la zona mixta.
0: En la zona, ahí están.
8: Zona mixta, ahí están los equipos ya, entonces, de rojo Ñulenso, ¿no?
0: A ver,
8: ¿y de amarillo de la UDECONCE o de
0: blanco? Sí, el amarillo de la UDECONCE.
8: ¿Ya?
0: Pero en este momento estamos echando el público. Sí, ya, el amarillo va al público, de un color plomo el arquero de Penquista.
8: ¿Ya?
0: Y de Ñublense todavía no sale. ¿Eh?
8: Ajá, se han demorado un poquito, se han tomado su tiempo.
0: Al menos acá en la televisión no muestran ahí, sí, Ñublense. Ya, por ahí está Ñublense, y Ñublense va completamente de rojo, señor.
8: Muy bien, ahí está entonces, para que ustedes vean cómo estamos en sitio, en directo. ¿Y qué pasa? ¿Qué pasa? Porque usted va a estar conectado a 4 pantallas hoy día. ¿Qué pasa allá en el Claro Arena también, Felipe?
0: Por comenzar el partido en el Claro Arena, Católica Cobresal con la Copa de la Liga.
8: Muy bien, ahí está entonces lo que se vive también ahí en el Claro Arena. Voy contigo, Claudio, estamos de vuelta con la salida de los protagonistas.
2: 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Un equipo de campeones. Volvemos al Estadio Municipal Nelson Oyarzún.
8: Muy bien, los elencos ya salen al campo de juego, absolutamente rojo, como lo decía Felipe, el cuadro Ñublense local. Amarillo, pantalones de color, me atrevería a decir azul marino. Está de medias de color también del mismo color, el cuadro visitante de la Universidad de Concepción. Verde, pantalones negros y medias verdes, la cuaterna referil. Ahí está el saludo de los protagonistas. Obviamente a la Universidad de Concepción en primer término, luego lo hará Ñublense ahí a la cuaterna referil. Y por supuesto ya estamos listos para lo que va a ser el arranque de este compromiso que se va a vivir dentro de los próximos minutos. Se cierra la fase grupal del grupo B, 6 de la tarde. Ñublense será el local ante la Universidad de Concepción. Y también mismo horario en el Claro Arena para el partido entre Católica y el conjunto de Cobresal, Patricio.
11: ¿Qué necesita Ñublense, Jorge Hernán, para pasar?
8: Ganar, ganar o empatar. Ganar o empatar es lo que le sirve al conjunto de Ñublense. Ahora, si Ñublense pierde,
11: ¿qué pasa ahí?
8: Tiene que empatar o perder Católica.
11: Ya. Y si gana, tenía que ser por 2 goles nomás Ñublense.
8: Por 3 goles por lo menos como mínimo para que Católica avance.
11: Ya, ahí está la diferencia entonces, todo lo que puede pasar en este compromiso. Ya Ñublense saluda su parcialidad sobre la cabecera del lado norte del estadio Nelson Oyarzún Arenas. Se saca la foto ahora oficial. Ya lo hizo el equipo del Campanil sobre la cabecera sur. Llegó hincha del Campanil, sí, hay hincha del Campanil también.
8: Sí, hay como 13 o 15
11: hinchas. Esa es la hincha del Campanil, muy bien. Acá, no. Ahí está parte de la hinchada del campanil.
1: Y usted estudió ahí, don Patricio.
11: Muy bien, un gran saludo quiero enviarle a Emiliano, a Lemi, que está ahí de chiquitito, hincha de Ñublense. Abrazo cariñoso, hermoso Lemi. No puedo decir lo mismo al papá, pero ahí está el saludo para él también. Muchos cariños. Va a arrancar el partido, están los capitanes por Ñublense. Recordemos que no está Lolo Reyes y asume la capitanía, Jorge.
1: El jugador Giovanni Campuzano, casaquilla número 14. El
11: Chucky Campuzano. Por el lado de Conce está Bastián Ubal como capitán. Sorteo en este minuto en el medio del campo de juego, más recostado sobre la tribuna preferencial. Ahí está el sorteo respectivo de los capitanes, la foto que nunca sale, y va a arrancar el fútbol acá. Y también en paralelo Felipe Díaz arranca el duelo de la Católica, ¿cierto?
0: Sí, señor, todavía no comienza el partido, así que vamos a estar informando también ahí minuto a minuto con lo que pasa allá en la capital.
11: Muy bien, pero nos preocupamos de lo nuestro, de lo que pasa con Ñublense, solo depende de Ñublense. El conjunto del Coto Rivera, que quiere seguir avanzando en esta Copa de la Liga, que entrega como trofeo final, aparte de la platita que entrega, y ir directo al Chile 3 de Copa, sí, Libertadores.
1: Exactamente, exactamente. Así que por lo tanto eso también es fundamental, y por eso la importancia. Y pensando, Pato, en lo que tú estabas un poco también comentando y que hablábamos en la semana con Felipe, o sea, ya colocó lo que afuera. Hoy día Ñublense puede hacer la gracia con Católica. Lo de la U es más complicado porque recordemos que hay dos punteros que son Calera y el cuadro de Audax Italiano. Entonces ambos van a pelear la opción. Si bien es cierto, uno de ellos juega con la Universidad de Chile, pero podría también quedar fuera. Entonces se abre una gran posibilidad. Y ahí está el abrazo, ¿ah? ¿Eh? Ahí está el abrazo de JJ Rivera con Rivero. Rivero, ¿sabes? Exactamente, los dos técnicos en lo que es, por supuesto, este previa del partido. Así que, insisto, partido fundamental, clave. Se abren las puertas para los equipos de provincia. Ya está Coquimbo, ya está O'Higgins instalado en semifinales. Será Ñublense el tercero. Y mañana veremos si Escalera o Audax son parte, ¿no?, de lo que es, por supuesto, esta Copa de la Liga, este nuevo torneo, que sin lugar a dudas, como lo decía Pato, entrega una posibilidad del Chile 3 ir a Copa Libertadores.
11: Va a arrancar el fútbol, señoras y señores. Ñublense atacará de norte a sur en la primera etapa. Con las pelotas en los pies, está Plaza, parado en el círculo central para dar el puntapié inicial. Mira su cronómetro el juez del partido, el señor Don Reiniero. Vamos a colocar también nuestro cronómetro. En algunos minutos, en algunos segundos, arranca el partido acá por la Ñuble. La sintonía grande, 90 años ya a punto de cumplir, de los 10 que está nuestro director Andrés Garrido en la radio. Va a comenzar el partido. Vamos a bajar un poquito el ambiental. No es chiste, ¿eh? No es chiste. Señoras y señores, arranca el partido. Comienza a rodar la pelota. Ya juega Ñublense y la U de Conce acá en el Nelson Oyarzún Arenas. Ahí estamos bien, Pipe. No sé si me dice que estamos bien ahí o no.
0: Impeque,
11: ya, gracias. Acá la pelota la va jugando el equipo del Campanil, buscando sobre la banda derecha. La pide desde el fondo para tocar el balón Ubal, el capitán, que va cambiando ahora para Leonel González, jugando la línea defensiva. González, que se para, mira, levanta la vista, no encuentra a nadie arriba. Atrás para el portero Matamala para la salida, el hombre de las calcetines de plomos, toca nuevamente para encontrar a González. Atrás para el portero, saca ante la presión de Geraldino, va retrocediendo ahora Bastián Ubal nuevamente con el portero, cuidado, se enredaban, sale jugando con Ogás para la salida, pelota abajo profunda, en el medio viene recogiendo a buscar nuevamente la Udeconce, salida con el Pato Romero que le echa a correr, abre por la izquierda, corre Zambrano y la diagonal, Zambrano con balón dominado, toca por el medio, otra vez le cae a Christopher Mesías que la cambia por la derecha, arriba no puede Campuzano, desde el fondo se va cerrando Bozo, control Osvaldo, atrás en la última línea, la salida con Valencia del fondo de Ñublense.
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11: Sale jugando Ñublense de la última línea. Desde atrás va a ser fútbol nuevamente el equipo de los Diablos Rojos. Ahí va tocando para el medio Rivera. Este para Graciani. Pelota profunda arriba. No hay nadie. Se va cerrando Leonel González en la última línea. La presiona de atrás Plaza. Siempre González. Se complica. Saca la pelota recostado sobre la banda. Va presionando Rivera. Vuelve a recuperar el campanil. Romero toca por el medio. Sale jugando. Pelota larga y profunda. A buscar arriba Cristóbal Zambrano. Ahí está Zambrano. Coge la pelota, va a ser la diagonal Zambrano, se lleva la marca a su cancerbero, muy bien abajo, le mete la pierna a Campos, saca limpiamente el balón desde el fondo Ñublense, pelota profunda arriba para Geraldino, en el medio no puede Geraldino, anticipan, la vuelve a robar Ñublense ahora con Plaza, otra para Geraldino, pierde, recupera el balón, lo de Conce, pedían falta, nadie se juega el partido, el fútbol lo hace el elenco del Campanil.
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11: Fútbol detenido, saque de banda que favorece a Ñublense justo en el medio campo. va a reanudar las acciones. Viene lentamente a buscarla Felipe Campos para jugar en el medio terreno, reanudar para el equipo de Ñublense. Ya tenemos recorrido 2 minutos con 40 de este primer tiempo iniciado en esta Copa de la Liga. Se define al ganador de este grupo que avanzará a las semifinales de este torneo.
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11: Linda la zapatilla de Vivero, ¿eh? Me gustaron.
8: La misma con la que estaba la otra vez, Patricio, del color de su equipo.
11: A tono con el campanil. Ahí saque de banda, va a jugar Ñublense en tres cuartos de cancha. Atención, acá está Campos con la pelota. Se seca las manos con la camiseta, toma distancia, va a meter el balón sobre el área. Aquí está Campos. Campos, pelota arriba, Graciani el pivoteo. No puede Geraldino. Rechaza la pelota del área al lado de Conce. Balón afuera, un costado. Lateral que favorece nuevamente Ñublense en terreno de antagonista. Y lo va a jugar nuevamente Felipe Campos. Ahí está con la pelota. Brazos en alto. La va pidiendo Plaza. Prefiere con Graciani, no puede Graciani, la pivotea, la pelota va afuera. Antes fue el cabezazo del hombre, lo de Conce, el Pato Romero. Lateral nuevamente para Ñublense, otra vez va Campos y nuevamente dice allá, al otro lado, al segundo palo, allá la voy a enviar. Viene a ver si llega con potencia. Campo, brazo en alto, tira la pelota sobre el área. Arriba está Graciani, anticipa, gana, saca lo de Conce, pero va a pelear la Rivera. La pelota queda picando, la roba muy bien Mancilla, la cambia de perfil. Ahora Campo al segundo palo, tiene que esforzarse Campuzano, no va a llegar. No llegó ni en moto a Campuzano. No alcanzaba la pelota.
8: ¿Era pase, Pato? ¿O era un despeje?
11: No, me parece que despejó. Algo estaba reclamando ahí Campo, el juez de línea. No sé quién le reclamaba. Finalmente no llegaba nada. No llegaba ni en un Ferrari el pobre Campuzano.
8: Exactamente, Patricio. Malo el pase ahí, obviamente, de Campo buscando a Campuzano.
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11: Anote las 4 minutos, primera llegada de Ñublense. Ignacio Tapia de fuera del área sacó un remate. Terminó Mancita en la mano del portero Matamala sin problemas. El golero se quedó con el balón. Sale jugando lo de Conce. Ahí la tiene Leonel González, ¿eh? González cambiándola para que la juegue desde el fondo el equipo del campanil, moviendo en el medio con Brian Ogás. Ogás que trae la pelota, levanta la vista, siempre con el balón, cambia de perfil, busca por la izquierda, allá se va proyectando ahora por fuera, avanza con todo Pato Romero, mete el centro al área, el rechazo con golpe de cabeza de Bozo, la viene a buscar Geraldino, campo propio, se queda detenido Rivera, pierde la pelota, cuidado otra vez lo de Conce manejando el balón, tocando y moviendo Parra, toque para atrás, otra vez devuelven para Pablo Parra, y está el forjado en Chillán, devuelve ahora nuevamente para González por el medio, dejar la marca de Geraldino, tocando por el centro para Ogás. Ogás que abre, toque arriba, toque de primera buscando al área, no puede Bozo, caído un hombre, lo de Conce, pedían penal, nadie se juega el partido, la saca Ñublense, la va sacando a media, insiste lo de Conce, tiene que lucharla en el medio, la roba la porfía Rivera, pero es mala la entrega, no alcanza a llegar bien a Plaza, pincha el balón atrás en el fondo, se defiende el lado de Conce. Oiga, si se caía, quizá algo podía cobrar el hombre.
8: Sí, no, pero tocó bien la pelota, hay que decirlo, el jugador de Ñublense, así que por lo tanto, por eso la caída y rápidamente se puso de pie el hombre de Concepción, porque sabía que el balón lo tocó el hombre de Ñublense.
11: Quirúrgicamente, y otra vez se viene el equipo del campanil, cuidado, presionando con todo, arranca al lado de Conce, se mete al área, pelota abajo, la dejan pasar, la va sacando Graciani. Graciani para Plaza, se quedó dormido, miró hacia todos lados, robó la pelota, y otra vez se viene el equipo, lo de Conce, cuidado, el centro de Zambrano, el rebate ahora era de Pato Romero, rebote el hombre de Ñublense, lleva el tiro de esquina. Se va el córner para el equipo del campanil, que es el número, Jorge Hernán.
8: Es el primero que favorece al conjunto del campanil. Ahí va Pablo Parra.
11: Seis minutos del primer tiempo. Venía con todo el lado de Conce por la banda derecha.
8: Y, ojo, no hay que quedarse dormido. Esto es lo que tiene el lado de Conce. Te toca, te genera y de repente de contra trata de pillarte mal parado.
11: Muy bien. Va Pablo Parra para acomodar la pelota. Ahí está Paulito acomodando desde el sector de la esquina. Banderín derecho del arco que defiende Nicolás Pérez. Espera la orden del juez del partido. Va a pitar Alvarado. Va a correr Parra. Le pegó Pablo. Se entra al segundo palo. Pasado, muy pasado. Nadie llega. Se perdió nomás ese balón. En saque de portería para Ñublense. 6:30 del primer tiempo. 0-0 sigue el partido acá. Y comenzó ya el duelo de Católica, Felipe.
0: Sí, señor. Minuto 7. 0-0.
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11: Va a sacar la pelota desde el fondo el portero Nicolás Pérez. Sube todo Ñublense a buscar el balón. Ahí está el uruguayo a sacarla larga por el medio terreno. Corre arriba Geraldino. El pivoteo de Geraldino. Nadie encuentra atrás en el fondo. Rechaza lo de Conce. La viene a recuperar Rivera en el medio. Cabezazo para Graciani. Graciani gira. Le pivotea ahora Tapia. Quería entrar Geraldino otra vez. Tapia abre por la derecha. Viene Plaza. Plaza para Tapia. Última línea. Tapia que aguanta. Cerca al banderín de esquina. Otra vez para Plaza. Plaza se metió en la última línea. Sacó el centro. Rechaza el equipo del Campanil. La quiere volver a recuperar Tapia. No puede. Va sacando la pelota desde el fondo Zambrano. Atrás en el fondo. La revienta Leonel González. Saca el balón al medio. Pero la va capturando el Chucky Campuzano para Ñublense. Y la pelota es roja. La tiene en el medio campo Valencia. Valencia para Bozo. Coloca calma. Tranquilidad, muchachos. Dicen en la cancha. Y va a armar fútbol desde atrás el equipo del Coto Rivera.
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11: 8 minutos de partido, sale jugando Brian Ogás. Ogás por la banda, toca y abre por el sector derecho, buscando por fuera Mesías. Ahí viene abriendo, busca y abre los espacios. Atención, Mesías por el medio, nuevamente para Ogás. Cambia y abre por izquierda, a picar, a correr el Pato Romero. No alcanzó, le tiró un bombazo, no llegó Romero. Menos lateral, saque de costado que favorece a Ñublense.
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11: Gran saludo para Giovanni Ábalos, que se está recuperando. Jorge Hernández, operación.
8: Sí, exactamente. Recordemos que tiene por lo menos para unos 6-7 meses aproximadamente. Y recordemos que el otro que también está en franca recuperación es el capitán Lorenzo Reyes.
11: Muy bien, la pelota la va sacando la de Conce. El balón está en el medio. La vino a buscar a ternero propio Uribe. Pivoteo atrás. Abriendo por la derecha con Moisés González. González con la pelota, se detiene en terreno propio. Lo seguía, lo molestaba Tapia. Va jugando con Ubal, Ubal que la cambia para González. Juega lo de Conce en zona propia. Abriendo por la izquierda, otra vez para Romero. Nuevamente con González. González con la pelota cerca de la media cancha. Avanza González, toca arriba. Busca la salida y el descuelgue por el medio de Cristóbal Zamorano. Zambrano que devuelve atrás ahora. Pelota en el medio campo, la va moviendo Bastián Ubal. Abre por la banda derecha, la pide por fuera González. González y la diagonal, se va juntando en el medio ahora con Mesías. Ahí está Christopher Mesías. Mesías que devuelve atrás nuevamente para González. González que abre, tiene muy buen juego de amplitud de cancha a lo de Conce, Jorge Hernán, estos primeros minutos.
8: Sí, exactamente, muy parecido al partido que le hizo a Ñublense acá cuando vino por el torneo nacional, y por ello obviamente Ñublense yo creo que ha tomado algunos resguardos, no quiere correr ciertos riesgos, y echo de menos un poco a ese Ñublense un poquito más ofensivo que veíamos anteriormente.
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11: Va a sacar Campos desde el costado en terreno propio. Ahí está Felipe, buscando un compañero. Viene Campos, levanta la pelota, a buscar a Geraldino. El pivoteo de Geraldino en el medio terreno. Saca con golpe de cabeza González, complementa lo de Conce, se viene arrancando para el medio. Gas toca para Pablo Parra, gira Parra, abre por la derecha, a correr González, cruza la mitad de la cancha, arranca sobre la tribuna Andes, González que mete el centro, pase largo para Parra, se metió solo, está en el área Parra, le pegó bajo, cruzado y la pelota pasó mirando el arco de Ñublense. Cuando volaba Nicolás Pérez no alcanza a llegar Uribe, se le llegó a salir una canillera, no alcanzó a conectar el remate abajo de Parra. Se salvó Ñublense, la más peligrosa en 10 minutos del partido. Llegó con profundidad la de Conce, los pies de Pablo Parra, Jorge Hernán.
8: Sí, la primera llegada a fondo de la Universidad de Concepción y también del partido la tiene el conjunto visitante, ¿no? En 10 minutos, esa buena jugada que se gesta por la banda derecha, corre Pablo Parra, que la inicia acá en la zona media, abre, le tocan en profundidad, gana y apenas entra al área, trata de buscar ese pase cruzado al portero Nicolás Pérez y el balón se va fuera del campo de juego, pero igual, de todas maneras, pasó muy cerca.
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11: De atrás Matamala manejando el partido, el portero del equipo del Campanil. Ahí va devolviendo para González, salida por el carrejón izquierdo. González con la pelota, calma, dice González. Toca por el medio, salida con Ogás. Abre para el capitán Ubal. Ubal que va corriendo, toma la pelota, devuelve atrás nuevamente para el portero Matamala. Estamos como la selección chilena contra Portugal en el primer tiempo.
8: Sí, exactamente, ¿eh? Exactamente. Este, sin tenencia de balón, todo es de la Universidad de Concepción. A mí me preocupa el mediocampo ñulense. Bastante livianito, no ha podido tener control y ahí es donde está marcando diferencia en la Universidad de Concepción.
11: Quizás la línea muy larga del mediocampo.
8: Puede ser exactamente, puede ser exactamente.
11: La distancia entre los volantes. Acá la pelota la va jugando la de Conce. Quiere buscar arriba. La pelota va al medio. Busca a Ogás. Se detiene. Frena Ogás. Mete el pase abajo. Cuidado. A correr Sabando. Abrió por la derecha. Va a venir el centro de Uribe. Uribe por fuera. Ahí está el pequeñín. Siempre Uribe. Mete el centro. Pelota al área. Bozo que vuela. Saca nuevamente otra vez. Centro al corazón del área. No puede Cristóbal Zambrano. Muy bien. Antes está Graciani. La pelota va afuera. Lateral que favorece al equipo del Campanil.
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11: Ahí saque de costado para los de Conce. ¿Qué pasa que se demora por allá? Recién viene. ¿Dónde estaba la pelota? Había caído Pedro
8: y se tomaron Cerda. Con su tiempo.
11: Ya, ahora sí, viene el saque de costado cerca del área grande de Ñublense. Juegue, le dice el árbitro, no se demore más. Ahí va a jugar el equipo del Campanil, pelota al área, aguantando el balón, cuidado. Gira sobre sí mismo, quiere avanzar, quiere pasar. Ahí está Sabando, Sabando que pierde. Se le va el balón, se queja un golpe Sabando en el rostro, ¿eh? Se queja de un golpe en el rostro Sabando. No lo alcancé a advertir, ¿eh?
8: Yo tampoco lo alcancé a advertir, pero de todas maneras a campo le están llamando la atención,
11: ¿eh? Muy bien, ahí está en el suelo Sabando. Lo sanciona el juez del partido, pero solo saque lateral nuevamente que favorece al equipo del lado de Conce. Va a jugar la pelota otra vez sobre la banda. Espera un poco, le dice el árbitro Alvarado. Ahora sí, ya jugó. Balón atrás, a buscarla González en terreno propio. Acá está González, Bastián Ubal, perdón, en el capitán. Ubal toca para el portero Matamala. Matamala desde la última línea. Va a armar el fútbol para el elenco del Campanil. Ya tenemos 13, casi 14 recorridos de la etapa inicial del partido. 0 para Ñublense, 0 para la UDE Conce.
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11: En lo táctico, ¿está con un solo delantero Ñublense, Jorge?
8: Sí, está con Geraldino, que es el único eje de ataque del cuadro ñublensino. Se retrocede mucho Tapia, también lo hace por supuesto Graciani. Entonces la verdad es que Ñublense, claro, queda prácticamente con un solo eje de ataque.
11: La pelota la va jugando González en el fondo lado de Conce. Balón atrás para Matamala. Ahí está el portero. Abre las manos, dice tranquilo que estoy yo. La devuelve para Ubal. La salió el capitán. Ahí va jugando abajo. La viene a buscar Pablo Parra. La devuelven por el medio. La vía teniendo Gas. Gas que la deja entrega por el centro de la cancha. Cuidado. Abren para Parra. Siempre Pablo. Parra por fuera. Busca, engancha, maga. Deja en el camino la marca de Plaza. Se detiene. Toca por el medio nuevamente ahora para el Pato Romero. Romero bajo. La devolución de Gas que no sirve. Va recuperando Graciani. Graciani que se equivoca. No encontró ahora Tapia de primera, metió un pelotazo sin ningún destino Ignacio Tapia. El balón desde el fondo lo juega lo de Conce.
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11: Juega Matamala en el fondo, 15 minutos del primer tiempo. Sigue el 0-0, lo comenta Jorge Hernán Quijada.
8: Bueno, Ignacio Tapia, recordemos que fue el jugador Patricio que llegó esta temporada y que lamentablemente después de un arranque que tenía bastante interesante en unos 2 o 3 partidos, tuvo una neumonía y lamentablemente ahí tuvo bastante tiempo fuera de las canchas. Ñublense, que reitero, no me gusta lo que está haciendo en estos ya casi 15 minutos. La Universidad de Concepción tiene tenencia, se genera las mejores ocasiones versus Ñublense, que todavía no encuentra línea futbolística. Me preocupa lo que pasa en el mediocampo, porque definitivamente el mediocampo no tiene quite, el mediocampo no tiene generación, el mediocampo no está generando ni la profundidad ni nada absolutamente. Es Concepción, la Universidad de Concepción, el que marca diferencia.
11: Y cuidado, se viene lo de Conce, y está Romero, se equivocó en el pase Graciani, que intercepta la pelota, que rebota en el nombre del Campanil, dice el juez del partido. Hay lateral defensivo que favorece a Ñublense. 15 minutos, 0-0 el partido.
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11: Se detiene el fútbol. Algo le pasa a Nicolás Pérez, se saca la calceta de la pierna derecha y entra el cuerpo médico Jorge Hernández.
8: Sí, tiene algún problema ahí seguramente en uno de sus tobillos, la parte posterior, está siendo atendido. Recordemos que los porteros son los que tienen esta instancia, aprovechan los técnicos también, tanto Viveros como también JJ Rivera, de entregar algunas instrucciones a sus dirigidos mientras el fútbol está suspendido. Ahí están aplicando cloruro de etilo en lo que es por supuesto uno de sus tobillos al portero de Ñublense, específicamente en su pierna derecha, y por lo tanto está con alguna molestia el golero del conjunto del cuadro ñublense, Nicola Pérez, en estos instantes. Reitero, creo desde mi perspectiva que Ñublense tiene que, de una vez por todas, tratar de ganar el mediocampo. Hoy sí, día y está, siendo prácticamente ganador de todo ese terreno el cuadro de la Universidad de Concepción.
11: Y fíjese, Jorge Hernán, que el Coto Rivera llamó a los dos volantes de contención, ¿eh? Habló con Mancilla, le repartió intenciones y ahora está con el Coto Rivera conversando.
8: Sí, exactamente, porque ahí es donde está marcando la diferencia la U de Conce, que cuando sale tiene una salida ya sea por derecha o por izquierda, porque tiene hombres que generan muy buen fútbol, sobre todo Gas, que es el que está ahí siendo el gran armador del cuadro de la Universidad de Concepción.
11: Aprovecha la instancia Geraldino también para cambiarse los botines, toperole un poco más largo, debe estar rebaloso el césped.
8: Sí, puede estar un poco más blanda la cancha, pero tiene de todas maneras buen estado, ¿eh? Yo debo reconocer que la lluvia le hizo bien a esta cancha y está bastante bien para lo que es, por supuesto, también en algunos instantes, como ha estado nuestro césped, nuestro Nelson y Arzuana. Así que creo que la lluvia le ha hecho muy, pero muy bien también al césped del Nelson y Arzuana.
11: Ya está arriba, ¿eh? Ya está arriba Nicolás Pérez, ya está de vuelta el uruguayo, se va a reiniciar el partido, sale el cuerpo médico, se va a reiniciar el fútbol con el lateral que va a favorecer el equipo de Ñublense.
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11: Instrucción para Tapia, que vayan con el 1-2 con Geraldino, ¿eh? Vas, que suba más Ignacio Tapia. Esa fue la instrucción también del cuerpo técnico Ñublense. Se reanuda el fútbol a Canchillán. La pelota la tiene Geraldino. Tapia y el cabezazo. A correr Graciani, le gana el palo de nombre. Se metió al área hasta el Tano. Graciani, pelota abajo, el segundo palo. Muy largo el pase, no llegaba Plaza desde el fondo, viene a recoger el balón Uribe, se equivocó Uribe, sale nomás lo de Conce, limpia, la pide con los brazos abiertos Pablo Parra, ya correr por el callejón izquierdo, viene la contra del campanil, 18 minutos de partido, viene Parra, balón dominado, entrega el pase entre líneas, se cruza Bozo, abajo en el suelo, rechaza, vuelve a capturar Parra, le vuelve a quedar a Ñublense, la salida de Rivera con Graciani, Graciani el cabezazo, la pelota está afuera, lateral para el equipo del campanil.
8: 18 minutos se demoró Ñublense, Patricio, en generar una primera posibilidad, ¿no? Con ese pase en profundidad que anticipó muy bien Graciani, metió el centro, no llegó nadie a conectar, pero por lo menos algo generó Ñublense.

0: Campanil, cuidado, arranca Rivera, mete la pierna cuando se venía solo Sabando, roba la pelota Ñublense, Mancilla ahora con Plaza, Plaza para Valencia, Valencia con Plaza a correr por el carril izquierdo, siempre Plaza, lo acompaña Campuzano, oh, le quedó muy largo a Plaza, se apoya ahora con Tapia, Ignacio Tapia que pierde, aguanta el balón, siempre Tapia, le cometen falta, se vuelve a poner de pie, pasa nomás Tapia, la va pidiendo Graciani, solo por la derecha, va para el Tano, la metió de primera, ahora para Valencia, está en el área Valencia, ah, saca la pelota, insiste Graciani, Valencia venía en la posición de adelanto, no, nadie se juega el partido, sale jugando lo de Conce, y sale jugando lo de Conce, a correr con todo por el medio, viene en el quite Rivera, perdón Mancilla, saca la pelota Ñublense otra vez y viene la contra, la va generando el Tano, Graciani para que la tenga en el medio campo, ahora Mancilla, Mancilla cede para Mar Rivera, el Manu con el balón dominado, cambia para el Chucky, Campuzano por el sector izquierdo, devuelve para Rivera, Rivera levanta la vista, mira todo el programa, busca un claro en contraplaza, otra vez para Rivera, Rivera con Campuzano, tocando y tocando, buscando y buscando en el medio Ñublense, vista en alto, pase profundo, a correr Graciani en el segundo palo, la bajó, el Tano está con la pelota, por la banda derecha, engancha por dentro, va a levantar el centro, pelota a la área, ¡ah! La saca González, la saca González con golpe de cabeza, desahogo del equipo del Campanil.
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0: Hizo bien el descansito, despertó, ¿ah?
2: Sí, es que yo creo que definitivamente también las instrucciones de los técnicos, en este caso JJ Rivera y su ayudante, fueron bastante precisas y claras, y la idea fue hacer un remesón para que los jugadores pudieran un poco despertar, porque en el campo de juego la verdad es que estaban, pero al parecer dormitando.
0: Adelantó un poco la línea Rivera, no, se sigue cerrando atrás en el fondo esa línea fuerte de 5. Acaba jugando lo de Conce, la última saga. Sale con el capitán, ahí está Ubal. Ubal para entregarla con González. González con campo abierto por la banda izquierda. Avanza, gana metros. Le sale Geraldino al camino, pero ya se lo llevó González. Toca por el medio campo. La va buscando Gas, giró de primera. Toca a Christopher Mesías. El pase para que avance ahora Uribe. Uribe uniendo por la derecha. La pide Moisés González. Otra vez para Christopher Mesías. Mesías y el pase abajo. Oh, corta Ñublense los circuitos. Recupera Valencia. Ahí está la pelota abierta. Largo paso de Sebastián Valencia. No alcanzó a llegar a destino. Vuelve a recuperar el equipo al Campanil y se viene la contra, cuidado, la va buscando por el medio, aguantando Gas, toca para Paulo Parra, Parra por el sector izquierdo, cambia de perfil, abre por la izquierda, por la banda la va pidiendo solo Cristóbal Zambrano, Zambrano volviendo para Parra, Parra que aguanta, Parra que devuelve, pelota en el medio, está todo al lado de Conce, en terreno Ñublense, salvo el portero. Jugando por el centro ahora Ubal. Ubal la mete a la área. ¡Ah! Se cierra Campuzano. Pero recupera a media Ñublense. No puede salir con balón dominado Jorge Nana. Una pelota larga ahora. El portero Mancilla que la va sacando. Perdón, Matamala desde el fondo. Arranca nuevamente lo de Conce con balón dominado por fuera. Una pelota aérea lateral que favorece a Ñublense, Jorge.
2: Sí, lo que pasa es que ni Plaza ni Rivera han sido los hombres que pueden generar el fútbol en el cuadro Ñublense. Entonces ahí es por eso Ñublense no tiene ese peso y le ha costado la generación.
0: El balón lo tiene Graciani, se viene el Tano, muy largo ahora para Ignacio Tapia, el fútbol es de la UDECONCE.
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0: Jugando Matamala en el fondo, ya está el portero, lo de Conce. Ya tenemos recorrido, 22, casi 23 minutos. Sigue el 0-0, llegó más gente al Nelson
2: Iglesias. Sí, yo creo que ya debemos estar sobre cerquita de las 5.000, a 4.500 como mínimo cuanto al público. Pero reitero, creo que Ñublense tiene que ser un poquito más osado si es que por lo menos pretende ganar este partido.
0: El balón lo juega lo de Conce, buscando la pelota Brian Ogas. Ogas que retrocede, lo marcaba Mancilla. La cede atrás ahora para González. González que cambia de perfil, buscando al capitán. Ahí está Bastián Ubal. Ubal desde el fondo, levanta la vista, mira un claro. No encuentra a nadie, se prefiere jugar la personal y mete el pase largo. A correr arriba Diego Sabando. Afuera la impulsa ahora Bozzo. Lateral para lo de Conce.
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2: ¿Qué pasa allá en el Claro Arena, Felipe?
3: 0-0.
0: ¿Quién hizo el primer cero? Dijo el otro. Muy bien. Está todo igual entonces con estos resultados. ¿Qué pasa, Pipe? Con estos 0-0 de ambos equipos.
3: Clasificando Ñublense.
0: Muy bien. Acá la pelota la tiene Rivera. Rivera jugando atrás, moviendo el balón para salir jugando desde la última línea. La tiene Bozzo. Ahí está Osvaldo. Levanta la vista. Cambia por la banda derecha. Juega ahora con el jugador Campos. Toca para Graciani. No puede avanzar Graciani. La pivotea, la cabecea hacia afuera Romero. Lateral que favorece a Ñublense en el medio. En el medio le dice el árbitro cuando quería jugar
4: Rani. Era lógico.

0: Se quería avivar como 20 metros más adelante Ramea, y el árbitro detiene la acción. Lateral que favorece a Ñublense. De todas maneras, no aparecía nadie con el lateral.
1: Gol en el Claro Arena.
0: Local o visita, Felipe Díaz.
1: Minuto 25 del primer tiempo. Stefan Pino para la visita. Cobresal 1, Católica 0.
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0: O sea, futbolísticamente, Jorge Hernán, ¿a la Católica le conviene votar este torneo?
3: Bueno, yo creo que sí, pues definitivamente, pensando en lo que se le viene en Copa Libertadores, octavos de final y todo aquello, claro. Así que por lo tanto, yo creo que es importante también para ella. Pero bueno, Stefan Pino. Stefan
0: y acá.
3: Oye, le hizo gol a la U de tiro libre, ahora está haciendo Católica.
0: Acá Matamala, no sé qué quiso hacer el portero, lo de Conce. La pelota la tiene Geraldino, jugando cerca al banderín de esquina. Rebota el balón, la pierna de Geraldino, no. En el del lado de Conce, se juega de línea. Lateral para Ñublense, lo va a jugar Valencia frente al área. Ahí está, perdón, Felipe Campos. Va a meter el balón aéreo. Atención que puede caer el primero en 25 minutos. Viene Campos, brazos en alto. Se muestran todos dentro del área. Juegue, dice el árbitro del partido. Está Graciani, está también Geraldino. Va para este último, Geraldino. La acomoda, la baja, le va quedando Ignacio Tapia. Tapia giró, le pegó afuera, por fuera del arco, lejos de la portería de Matamala. De todas maneras, intentó 25 minutos, llegó Ñublense, Jorge.
3: Sí, a los 18 llegó la primera vez, 25, imagínense la segunda llegada de Ñublense en esa instancia que le queda a Tapia, de media vuelta quiso sorprender y el balón se va fuera del campo de juego. Reitero, más allá de lo que esté pasando allá en el Claro Arena, que está ganando Cobresal por 1-0 con gol de Stefan Pino para Cobresal, Ñublense creo que acá tiene que marcar una diferencia y por lo menos debe, sin lugar a dudas, tratar de irse en este primer tiempo con un gol favorable por 1-0.
0: Sin duda, este equipo es casi el titular.
3: Es casi, o sea, saca al chico Mancilla y colócale, por así decir, a Lorenzo Reyes y es prácticamente el equipo titular.
0: Y si la falta del 21 va a tener que estar Mancilla también.
3: Sí, exactamente.
0: Sería como el equipo titular.
3: Bueno. Exacto.
0: Acá la pelota la va jugando la de Conce, buscando Uribe en el medio, se viene Uribe, balón dominado, hace la diagonal, le pegó Uribe, abrió por el izquierdo, un hombre solo, alcanzó a llegar Graciani, porque aparecía solo Zambrano en el segundo palo. Graciani que llega, conecta, la envía al tiro de esquina. Nuevo correr para el equipo forastero. Correr número.
3: Es el segundo que favorece a la Universidad de Concepción. Ahí está el chianejo, Pablo Parra, por eso las pifias.
0: Ahí va Parra para pegarle al balón. Oh, hay que aplaudir a los chianejos, aún tampoco. Está Parra, está Tapia haciendo un campañón en Cobreloa. Está el Rayo, ay, se me olvidó el apellido. Está en Ranger, donde la campaña no es muy buena, pero hay varios chicos que por lo menos de la cantera están saliendo adelante. Acá viene el tiro de esquina, pelota arriba, cabezazo, la mano del portero Nicola Pérez, sin problema, se queda con la pelota y un hombre ñublense que queda resentido, ¿eh?
3: Sí, complicado me parece la distancia que debiera ser. A ver, estoy viendo ahí a Campos, está Bozo. Puede ser Valencia el que esté caído, el que esté contundido ahí en esa instancia, porque el campo estaba así. Es Valencia, al parecer, el que está caído, el que recibió de lleno, me parece, no sé si un cabezazo, un pelotazo, un codazo, pero está ahí caído, contundido, el árbitro lo mira, poco a poco moviéndose y recuperando la verticalidad el jugador ñublensino.
1: Pato.
0: Pipe.
1: Se refería a Ignacio Ibáñez.
0: El Nacho Ibáñez, Rayo Ben, sí, también. Ahí en Rangers, no andaba muy bien Rangers de Talca, pero ahí está el Nacho Ibáñez jugando. Así que son tan pocos, Jorge Hernán, los nuestros.
3: Sí, obviamente, que uno espera que les vaya bien nomás. Pues, ¿y qué diablos? Y aquí a lo mejor de repente no les dieron todas las opciones, no anduvieron todo bien, no la aprovecharon tampoco. Bueno, en otros equipos tienes que obviamente aprovecharla.
0: Se reanuda el partido, se reanuda el compromiso acá en el Nelson Oyarzún Arenas. El marcador está en 0:28 minutos de este primer tiempo.
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0: Gracias, Nicolás Pérez. Nos envió el balón hacia acá, hacia la caseta, Jorge Hernán. No sirvió la salida, pero la pelota la conocimos, bueno, pasó muy cerca.
3: Eso es lo que te digo, lamentablemente Ñublense de repente desaprovecha estas cosas y bueno, ahí la saca de repente en ventaja la visita.
0: El balón lo va jugando lo de Conce, mala la salida, la tiene que sacar en el fondo Valencia, no se complica, la toca atrás para el portero. Ahí está Nicola Pérez, el uruguayo, con el balón en los pies, va a salir jugando largo a campo rival, a correr Geraldino, arriba brinca González, ganó con golpe de cabeza, la saca media lo de Conce y ahora se equivoca Campos, le dio con el suplemento, pelota afuera. Lateral que favorece al equipo del Campanil. Sigue el marcador en blanco, 29 minutos del primer tiempo.
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0: Va sacando la pelota desde la banda a Romero. La toca con Parro, otra vez para Romero, atrás para el portero Matamala. Matamala que ya tiene el balón. Levanta la vista, sale jugando. Abajo, ras de hierba, Matamala. La devuelve ahora para González. González para la salida. Levanta la vista, toca para el capitán. Ahí está Ubalde del fondo. Banda derecha. La va pidiendo recostado sobre la banda. González va para González. La pelota. No, prefiere la personal Ubal. Se juega la personal Ubal. Perdió el balón. Cuidado. La roba Campuzano. Se viene Plaza, Plaza, Plaza. Cerca del área. Plaza ahora tocando en el medio. Le pegó Mancilla. Arriba del larguero. Arriba del larguero. Entraba Mancilla. Le pegó en el semicírculo en todo el área. Cuando se equivocó rotundamente en la salida, Ubal se quiso vestir de Elías Figueroa. El hombre salió jugando. Pierde la pelota. Inteligente Plaza la roba. El pase al medio desde atrás. Venía Mancilla, pero le pega sobre la portería Jorge.
3: O sea que ya manifiesto que si Ñublense presiona un poquito más arriba, insta al cuadro de la Universidad de Concepción a que pueda cometer el error, Ñublense puede sorprender. Lamentablemente el de casa Mancilla quiso darle, romper el arco, pero se le fue allá a las manos de San Pedro.
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0: Juega al lado de Conce, la pelota la tiene González. González abriendo para la izquierda, ahora para Romero. Romero toca para González, todo en el fondo del campanil. Va a presionar el Nacho Tapia. Prefiere tocarla atrás para el portero, ahora Matamala. Matamala le salía con Ubal. Ahí está el capitán, no quiere pegarse chambonadas. Otra vez para el portero Matamala. Presiona Geraldino, juega por la izquierda. González solo, con campo libre, abierto para avanzar, gana Metro González, deja en el camino la marca de Tapia, siempre González con la pelota, cede nuevamente para Ubal, de primera el pase arriba, juntándose ahora con Christopher Mesías, toca para Moisés González, González para Mesías, Mesías de primera, abre por la banda, la va pidiendo Uribe, Uribe que va a hacer la diagonal, siempre Uribe por fuera, toca atrás, viene el auxilio de González, devuelve más atrás para el capitán Ubal, Ubal que tiene la pelota en el medio, círculo central tocando para González, González con la pelota, balón dominado, levanta la vista, cede abajo, toca arriba, buscando ahora a Cristian Zambrano, Zambrano se complica, devuelve atrás para el portero Matamala y otra vez armando fútbol desde el fondo el equipo de la UDECONCE.
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0: Se viene el elenco farero, buscando por fuera la pelota, arranca ahora Romero, pasa al medio, cuidado, está solo, aguantando cerca del área, pelota atrás, Parra le pegó, desviadísimo le pega Parra, horrible, desde fuera del área, frontal al arco, el balón se va muy desviado de la portería de Nicolás Pérez. Tenemos 31 minutos, casi 32, 0-0, comenta Jorge Hernán Quijada.
3: Sí, en un partido que hay que decirlo, sigue teniendo la tenencia de balón, sigue teniendo obviamente más oportunidades el cuadro visitante, la Universidad de Concepción. Ñublense, la verdad es que reitero, tiene un mediocampo que no genera y que sin lugar a dudas tampoco quita. Y eso obviamente lo aprovecha muy bien la Universidad de Concepción, que es la que ha generado mucho más, que ha tenido más oportunidades. Ñublense a ratos ha intentado, ha tenido alguna escaramuza, pero sin también poder tener esa fineza que se necesita para poder concretar esas pocas ocasiones en gol. Así que me imagino que irá tomando nota JJ Rivera.
0: Pase largo de Plaza, abre para Graciani, se viene Ñublense, Graciani encara el área, Graciani por dentro, Graciani el centro, saca la pelota, le quedó Mancilla, le pegó el balón, que da la espalda, nombre lo de Conce, se viene la contra, cuidado, se viene la contra del equipo del campanil, arranque, corre, corre, corre, corre, Christopher Mesías, pelota larga, no alcanzó a llegar Sabando, el balón termina a la mano del portero Nicolás Pérez, era la contra letal, el pase para Sabando quedó corto, le faltaron 2 centímetros más en los pies, o era gol del lado de Conce en el contragolpe, Jorge Hernán.
3: Buen contragolpe, 4 toques y en ese último pase inteligente lo que hizo el hombre de la Universidad de Concepción, lamentablemente no llegó para su compañero.
0: Y se viene Ñublense la contra, aquí se viene Ignacio Tapia, pierde la pelota Tapia, la roba González, sale del fondo jugando Leonel, se recuesta sobre el terreno propio en zona defensiva, ahí está la pelota abierta por la derecha, a buscarla por fuera Christopher Mesías, Mesías devuelve corto con Paulo Parra, armando desde 3/4 de cancha, zona propia lado de Conce, toca para Romero por la izquierda, Romero con Parra, Parra para Romero, otra vez para Parra, Parra por el medio, atrás con el capitán Ubal para salir jugando en la última línea, ya tenemos 34 recorrido la etapa inicial.
3: Creo que Sangüesa, creo que obviamente Ovelar, Me atrevería a decir incluso Valdés, pueden ser opciones por lo menos para el técnico en este segundo tiempo.
0: El balón lo va jugando lo de Conce, buscando por el medio terreno. Ahí va aguantando, gira y toca ahora Brian Ogás. Pelota para Parra, de primera juntándose con Sabando. Sabando que busca los espacios, devuelve ahora en el medio, roba plaza. Cuidado, no puede Ñublense, ahora sí, triplica la marca, la saca jugando Ñublense. Ahí está Geraldino con plaza, arranca plaza, lo acompaña Campuzano, va plaza, plaza con balón dominado, pierde plaza, no la toca nunca, llega Campuzano, mete el centro al área, aparece solo, está Geraldino, Geraldino, ¡gol! ¡Gol! ¡Rojo! Ñublense, Ñublense, Ñublense, Ñublense, Ñublense. Se anida la red, se anida la red, se anida la red, se anida. Apareció Geraldino. La buena jugada de plaza. Se jugó la personal, metió el pase al área. Geraldino llega solo en el segundo palo y define correctamente para enviar el balón al fondo de las redes y cantar el primero de Ñublense Canchillana. Gol de Ñublense, gol de los Diablos Rojos. ¿Quiénes son esos Diablos Rojos? ¿Quién es el que lo hizo? Lo hizo Geraldino en 34 minutos. Ñublense 1, Udeconce 0. Ignacio Geraldino para el gol.
1: Segundo de Geraldino.
3: La jugada clave. Quite, salida rápida, contra, se genera todo por la banda izquierda. Obviamente el centro, ¿no? Hay que decirlo, de plaza. Cambia el eje en donde estaba haciendo la carga el cuadro ñublensino, pilla contrapié, mal parada la defensa, entra bien Geraldino, controla y le cambia obviamente el palo al más lejano, al segundo palo del portero, en este caso Matamala, y el balón que llega al fondo del arco. Geraldino entonces abre la cuenta acá en el Nelson Solarenas con un ñublense que hay que decirlo, salvo el gol, la verdad es que el resto muy, pero muy por debajo. O nada, como dice nuestro director acá en la caseta.
2: 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Ñublense 1, Universidad de Concepción 0.
0: Está ganando el rojo por la mínima con el gol de Geraldino. Ya tenemos 36 minutos de este primer tiempo. 1-0 gana Ñublense. Acá está la Udeconce, que ha sido el amplio dominador del partido, como lo dice Jorge Maestricada, pero no lo traduce en gol. Oye, esa es una tónica que se ha dado en los últimos meses en el fútbol, Jorge Hernán, o años.
3: Sí, exactamente.
0: El que domina, no gana.
3: No gana muchas veces, sí, exactamente. Pero te reitero, cuidado, cuidado con Ñublense, que ya ante la Universidad de Concepción ganaba 2-0 la otra vez y lamentablemente después terminó empatando y casi la Universidad de Concepción le gana el partido. Hay una falta ahora en la persona aquí, me parece, de Tapia. Sanciona el juez del encuentro, ahora tiro libre, así que no hay que quedarse dormido, Patito.
0: Quería la camiseta de Tapia, parece el hombre lo de Conce, ahora que se la tiró y se la tiró. Exacto. Muy bien, falta, infracción, sanciona el juez del partido en tres cuartos de cancha, terreno antagonista, tiro libre que favorece a Ñublense, que lo gana por 1-0 con el gol de Geraldino. Tenemos 37 recorrido de la etapa inicial del partido. 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Ya. ¿Cuántos serán?
3: Jorge, mínimo 70, mínimo.
0: Mínimo, ya. Ahí está. Ahí va a venir el tiro libre. Cuando dirá harto cable, Andrés. Acá la pelota la va jugando Plaza. Plaza con el balón. Mete el centro al área. Sale el portero. Oh, arriba la mano segura de Matamala para quedarse por los cielos con la pelota. Ahí saque del fondo para el lado de Conce.
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0: ¿Cuántos bolsos de cable eran, Jorge Hernán, para transmitir?
3: Mínimo uno salía con dos bolsos, pues, don Patricio, con dos bolsos, con cables, consola, micrófono, ay, ay, ay, ni le cuento, está fuera de juego un hombre acá.
0: Así es, venía la Ñublense, buscaban a Tapia, estaba adelantado, banderola arriba, todo invalidado, tiro libre para los
3: no,
0: de Conce.
3: Había que irse como tres días antes también.
0: Y buscar la casa que tuviera teléfono.
3: Ay, ay, ay, no me haga acordar de aquellos tiempos. No, claro, te pusieran un, ¿cómo se llama? Un alfiler entre los cables. Ay, ay, ay, papá.
0: Acá la pelota la va jugando, la Udeconce, buscando por fuera González. El pase iba para Uribe, devuelve para González. González tiene la pelota en terreno propio. Ahí está el campanil manejando el partido, pero lo está perdiendo. La toca para el capitán Ubal. Ubal cediendo para González. González se acerca al medio campo. Ahí está el central, abre las manos, dice: ¿quién se muestra? Venga, nadie llegó. Atrás para el portero Matamala, que juega muy lejos de la puerta. Tocando ahora la salida, entregando para Brian. pelotazo otra vez para Matamala. Matamala con González. González que busca otra vez para el portero. Lo va a presionar Geraldino. Tuvo que jugar de primera el portero. Y acá está Oval presionando también. Oval toca para Moisés González. Otra vez para Oval. Cuidado, se enreda Oval. Hay que presionarlo un poquito y se enreda. Ahí está Matamala. Ahora se devuelve Oval. La salida del fondo a lo de Conce.
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0: González y el portero Matamala. Está ahogado, trata de salir jugando lo de Conce, lo presiona Ñublense en la salida. El pressing que hace para evitar que salga jugando con balón dominado. La va a buscar atrás ahora Christopher Mesía. Mesía que mete un balonazo largo. Pelota larga arriba, no alcanzó a llegar Zambrano. Antes muy bien en el cabezazo está Campo. La salida ahora es con Graciani. Se viene el Tano Graciani, se le escapa la pelota. Ganó nomás Graciani. La echa a correr, se viene el toro, busca la última línea Graciani, le entregaron un patadón a Graciani, lo bajaron y eso es para cartulina. No llevó la tarjeta hoy día el árbitro, ¿eh?
3: Yo creo que se le quedaron en el camarín, Pato, porque esta era para amarilla, porque aquí amarilla, definitivamente lo fue a bajar nomás,
0: lo bajó Patricio Romero. Obvio, pero eso aquí es la quebrada del ají, una tarjeta amarilla,
3: ¿eh? Exacto, pero fíjate que ya nos decía al principio Felipe que el árbitro tenía dos partidos por Copa de la Liga y había mostrado seis tarjetas amarillas. Así que no es muy tarjetero este caballero. Así que
0: la traerán el segundo tiempo.
3: Yo creo. Pero esta era para amarilla, sí hay que decirlo, ¿eh?
0: Sí. Cortó una jugada inminente de gol desde atrás del fondo. No sé si iba a terminar en gol, pero iba llegando solo de atrás. Hay tiro libre, le va a pegar Plaza, especie de córner corto. Lado izquierdo de la puerta que defiende el golero Matamala. 40 minutos lo gana Ñublense por un gol a cero sobre la U de Conce. Está perdiendo la Católica por 1-0 ante Cobresal. Hay tiro libre, viene Plaza, le va a pegar. Se mueven todos dentro del área, ahí en el punto penal. Están todos metidos en ese lugar. Hay una guataola, una tole-tole, como se decía antiguamente. Corrió Plaza, le pegó el balón que pasó entre todos. Saca la pelota al lado de Conce y viene la contra. Y viene la contra al lado de Conce. Pelota profunda, se cruza Campuzano, la robó el Chucky. Y se viene Campuzano con todo de madre del pórtico nuevamente. Pelota profunda, a correr Ñublense. Va a venir el centro de la banda, pelota abajo. Le queda el Nacho Tapia. Tapia que retrocede tras el pase de Graciani. Devuelve atrás para el Manu Rivera. Rivera que acomoda. Centro cruzado, solo el segundo palo. Viene Campos, centro al área. Rechaza la pelota. Otra vez insiste Ñublense. Plaza en el área, gira Plaza, mete el centro para Geraldino, el cabezazo, quedó solo Campo, no pudo, le quedó Graciani, le pegó cruzado Graciani, la pelota era para el arco, pero se le fue nomás, tenía un imán y se fue desviadísimo de la puerta, lo tuvo Ñublense, otra vez llega el equipo rojo, 41 minutos, insisto Jorge Nanque, quizá el punto de inflexión fue el momento de Nicola Pérez, cuando hubo esas instrucciones, que dieron vuelta de alguna forma a Ñublense, que sí, estaba muy defensivo.
3: Sí, yo comparto contigo, pero independiente de aquello, Ñublense ha mostrado estos últimos minutos, después del gol, obviamente, un poquito más, porque claro, tiene que arriesgar ahora la Universidad de Concepción para esta manera tratar de buscar la posibilidad del gol del empate, y ahí es donde Ñublense, presionando, intenta inducir el error y trata de aprovecharla. Ahora, bueno, cuando tienes esta ocasión hay que generarla, porque goles son amor y no buenas raciones, y en este caso Graciani quiso meter, no sé, si patear al arco o meter un centro, pero la verdad es que nadie llega a conectar ese balón.
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0: Juega Ñublense, la pelota la tiene Tapia. La abre por la derecha, viene Campos. Ahí está para jugarla Felipe. Aguantó Campos, la deja para Tapia, la pide Geraldino. Viene Tapia, Tapia la diagonal, siempre Tapia, no la suelta, mete el pase para Plaza. Otra vez atrás para Geraldino. Geraldino al área. Se alcanza a cruzar un hombre para sacar la pelota. Rebotó en Geraldino. Se cruzó en el fondo González, el balón está fuera, lateral que favorece al equipo forastero. 43 minutos ya tenemos del primer tiempo. Lo gana Ñublense por 1-0 con el gol de Geraldino en el minuto 34. Y en el Claro Arena está cayendo Católica por 1-0 ante Cobresal. Y con este resultado, Felipe Díaz, ¿qué pasa en este grupo?
1: Super clasificado Ñublense.
0: Ya, como líder absoluto. Acá la juega Matamala, se equivocaba el portero al lado de Conce. Presionaba a Geraldino, la pelota va afuera. Saque desde el fondo, va a reanudar nuevamente el equipo del Campanil.
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0: Me mata mal alto canchero, ¿ah?
3: Sí, correcto, pero está bien. O sea, de repente a lo mejor, claro, se puede equivocar. Bueno, Nicola Pérez también ni hablar. Ah, recordemos el partido ahí con Colo Colo.
0: No me lo recuerde.
3: Ya, pero bueno, se viene lo de Conce.
0: Acá hay una pelota larga. Saca Campuzano con golpe de cabeza en zona defensiva. Viene a acompañar Plaza. Aguanta y la gana y la roba. El Manu Rivera abajo en el suelo. Perdió el el balón, cuidado, pero cobraron una falta anterior, una falta anterior sobre el hombre de Ñublense, lo sanciona Alvarado, se enoja la gente de Codecon, se le va a reclamar Pablo Parra con todo.
3: Claro, es que corta una jugada, ¿no? De, también de ataque del cuadro de la Universidad de Concepción, que recuperó ese balón y que lamentablemente, y ahí está, hay llamado atención del juez del encuentro para Pablo Parra, que reclamó con todo lo que fue, por supuesto, esa instancia en donde lamentablemente le cortó, reitero, una recuperación y posibilidad de ataque al cuadro de la Universidad de Concepción.
0: Anduvo por ahí con Sepúlveda en el reclamo.
3: Exacto.
0: Ahí tiro libre que favorece a Ñublense, lo va a sacar desde el fondo el portero Nicolás Pérez. Esto se nos va a terminar, tenemos 44-30. A ver,
3: mínimo 3, mínimo 3, yo creo.
0: Ya, ahí estaba tomando recién el tablero el cuarto árbitro Manuel Vergara. Vamos a ver cuántos va a indicar de que vamos a jugar. 3 minutos, ¿ah? 3 minutos más jugaremos. 3 minutos más se juegan acá en Chillán en el primer tiempo. Lo gana el rojo por 1-0.
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0: Juega Graciani, el Tano, la pelota le va quedando por fuera. Un hombre Ñublense abrió solo el segundo palo, se mete Campo. Campo se está en la última línea, el centro de Campo. Rebota la pierna de Romero, otra vez mete el centro al segundo palo. La baja Plaza, saca González cuando se metía Geraldino. La vuelve a robar Plaza, otra vez última línea, lo bajaron. Lo bajaron a Plaza, le cometen falta, tiro libre para Ñublense, otra vez no hay amarilla, balón detenido, tiro libre que favorece a los
1: gol en el Claro Arena.
0: ¿Lo empató local o aumentó visita?
1: Empató Alfred Canales, minuto 44, Católica y Cobresal 1-1.
3: ¿Y qué pasa con Brasil? ¿Cómo está Brasil?
1: Deme un momentiño.
0: Está jugando con Egipto.
3: Me parece que con Egipto está jugando exactamente, así que por lo tanto ya vamos a tener ahí qué es lo que está ocurriendo en ese partido. Reitero, partido amistoso, entre paréntesis, partido amistoso para que la gente no se desespere.
1: Están igualando 1-1.
3: Muchas gracias.
1: Con Egipto, minuto 40.
3: Muchas gracias, Frío. Yo sé, le dije, por eso le dije, pantalla dividida en 4, no me queda ninguna duda que asista usted. Bueno, hay tiro libre. Recordemos que hay 3 minutos de tiempo agregado, Pato, como tú lo dijiste, y por lo tanto aquí está la posibilidad para Ñublense, a lo mejor, de aumentar.
0: Muy bien, 46 minutos, ya corrió el primero de los tres. ¿Quién está frente a la pelota? Frente al balón está Plaza. Ahí está para pegarle, 2 en la barrera. Agazapado Matamala, tiro libre, diagonal, zona derecha, zona de recostado del Andes. Viene Plaza, le pegó, un cabezazo defensivo, sacó el balón al segundo palo. Va corriendo Rivera, quiere ir a buscar esa pelota. La va robando, no puede el Manu. Le quitó el balón a Ariel Uribe, le ganó la posición Uribe. La saca ahora para Pablo Parra, corre Parra, viene un hombre solo por el medio. Se para Parra, mete el pase muy largo, sale Nicolás Pérez atrás. Se queda con el balón el portero uruguayo, sin problemas. Se queda con la pelota el arquero de Ñublense. 46 minutos de partido. Ya 47, vamos a entrar a jugar el último minuto del primer tiempo.
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0: 1-0 está ganando el rojo con el gol de Geraldino. A la Udeconce, 47 tenemos. Estamos jugando el último minuto de la primera etapa. Sale jugando Ubal. Allá está el capitán del equipo del Campanil, buscando por la banda derecha. 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Acá la pelota la va jugando Tapia. Tapia que avanza, lo tomaron de la camiseta. Tapia, hay falta y va a haber, cayó la amarilla.
3: Sí, señor,
0: por fin cayó la primera amarilla, Ogas.
3: Sí, exactamente, en 47 minutos, Pato, de este segundo tiempo. Entonces, la primera tarjeta amarilla del partido. Primera para el número 16, Brian Ogas, en el conjunto de la UDEC.
0: Hace rato que ha tomado jugadores Ogas, le dijo ya, ahora sí, tan honesto, amarilla para Ogas, tiro libre para Ñublense, y con esto se nos va el partido. Con esto se nos va el primer tiempo, nos vamos a ir a camarines con este tiro libre de Ñublense. Qué bonito sería un gol, un segundo.
3: Sí, sería bueno para irse con una pequeña ventaja tranquilizadora por lo menos.
0: Muy bien, suben los defensores de Ñublense, vemos a Bozzo, también está arriba Campos, frente a la pelota para pegarle. Plaza que acomoda, viene la orden del juez del partido, levanta Plaza, segundo palo, pelota arriba, cabezazo, balón que queda en el medio, nadie la saca, insiste en la cabeza la arriba para sacar la pelota Pablo Parra, el balón lo tiene desde el fondo, nuevamente Plaza, le queda Plaza, abrió por la derecha, viene el Nacho Tapia tocando ahora para Campo, juega de taco, no alcanza a llegar Plaza, cubre el balón, la pelota no se ha ido, ahora sí se fue en saque de fondo para la Udeconce, saque de portería y se va a terminar. Y se va a terminar el primer tiempo, señoras y señores, no hay más, se acabó, dice el juez del partido, el señor Alvarado, pitazo final. final. Terminan los primeros 45 minutos acá en el Nelson Oyarzún Arena de Chillana. Ha terminado el primer tiempo con la victoria parcial de Ñublense por 1-0 sobre la U de Concepción. El gol de Geraldino en el minuto 34, en la principal incidencia de este partido. La victoria parcial que lo deja momentáneamente como líder del grupo y avanzando a la fase de semifinales de esta Pato, Copa de la Liga. Pipe.
1: También finalizado en el Claro Arena 1-1, con Cobresal Católica.
0: Muy bien, ahí está el otro resultado del grupo. Ha terminado, nos vamos al descanso. Ya ven el comentario Jorge Ranquijada para estos primeros 45 minutos acá en el Nelson Oyarzún, donde lo gana el equipo del Coto Rivera 1-0 sobre lo de Conce.
2: 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Volvemos al Estadio Municipal Nelson Oyarzún Arena para escuchar el comentario especializado de lo que es este triunfo parcial del local Ñublense frente a la U de Conce por la cuenta mínima, don Jorge Hernán Quijada.
3: Ya pues, estamos de vuelta acá en el Estadio Nelson Oyarzún Arena para lo que va a ser entonces el comentario estos primeros 45 minutos. La verdad es que, como lo decía Patricio en su relato y lo comentaba un poco también junto a él, aquí lo más importante es que Ñublense está sacando la tarea adelante, ¿no? Que está ganando, que dentro de una contra, dentro de una recuperación rápida, logró Ñublense finalmente hilvanar una buena jugada que terminó en gol y con ello está arriba en el marcador, porque el resto, hay que decirlo, tenencia, balón, generación y todo aquello, ha pasado por la visita, ha pasado por la Universidad de Concepción Ñublense. En el medio campo, la verdad es que muy perdido, no tiene quite, no tiene generación, y eso obviamente hace que el equipo, lamentablemente, no se genere, no genere muchas opciones. En los primeros minutos me atrevería a decir que muy poco lo que aportaba tanto Graciani en el desborde, como lo que aportaba Campuzano en el desborde, para abrir un poco la cancha y generar estos espacios, y llega a la minuto, como lo decía Pato, tal vez clave, que marca un poco el trámite del partido, que es cuando algo le sucede ahí en su tobillo o en su pierna a el jugador de Ñublense, Nicolás Pérez, y ahí aprovecha de dar instrucciones, de ordenar, de llamar la atención, de despertarlo, y ahí como que Ñublense reacciona un poquito y comienza poco a poco tímidamente a generar, a estar. Así que, por lo tanto, creo yo que en un partido, en unos primeros 45 minutos, en donde yo me quedaría con los últimos 15 de Ñublense, tal vez es lo mejor que nos ha mostrado el equipo local, ¿no? Pero 30 minutos muy, muy malos de Ñublense, y a mí lo que me preocupa es que si uno mira este equipo, es como el equipo titular. Si aquí el único que no está, por así decirlo, es Lorenzo Reyes. El resto son todos. Entonces, me pongo a pensar en lo que puede significar el partido de la próxima semana, cuando tenga que jugar aquí el día sábado, me parece a las 6 de la tarde con Huachipato, Ñublense, o a las 8, perdón, con Huachipato acá en el Nelson en su arena, cerrando la fecha 15 del torneo. Así que, por lo tanto, reitero, por lo menos en la Copa de la Liga estamos bien. Está ganando Ñublense, con este triunfo, pase lo que pase allá en el Claro Arena, no nos interesa. Ñublense clasifica a semifinales. Y por lo tanto, sacando la tarea adelante, ¿no? Me saco el sombrero con el público, con la gente, con el hincha ñublensino que ha llegado hasta el estadio Nelson en su arena a apoyar a su equipo. Creo que debemos estar cerquita a las 5.000 en cuanto a gente controlada, pero un poquito más, 5.500, casi 6.000, pensando en que también los adultos mayores de 65, hombres y mujeres, los pequeñitos de 12 años también entran gratis. Entonces me atrevería a decir que podemos andar por ahí, ¿no? Espero escuchar un poco después la cifra de público, pero yo creo que por lo menos 4.500, 4.800 debería ser como la cifra, ¿no? Cercana, que es casi como lo normal que está teniendo Ñublense durante esta temporada, a pesar que está haciendo un mejor año que el año pasado. Y por lo tanto, hoy día logrando esta clasificación a semifinales, este nuevo torneo de la Copa de la Liga, con este triunfo hasta este minuto de 1-0 sobre la Universidad de Concepción. Yo creo que Ñublense necesita de una u otra manera posicionarse bien en el medio campo. Ahí es donde Ñublense hoy día no ha tenido esa sincronización ni para quitar, ni tampoco obviamente para generar. Entonces, un poco me imagino que es lo que debe trabajar o conversar en estos instantes el técnico JJ Rivera para que este equipo pueda, cuando sale, buscar de una manera distinta y poder asociarse de una manera distinta. Porque le ha costado a Ñublense, el medio campo se lo ha ganado prácticamente la Universidad de Concepción, que ha metido a Ñublense en su propio terreno, que lo lleva a jugar cerca de su área, y un Ñublense que, reitero, esporádicamente ha intentado una u otra. Si no me equivoco, por ejemplo, el primer llegada a Ñublense fue como en el minuto 18, después tuvo otra que estuvo por ahí por el minuto 25, llegó el minuto 34 con el gol, cierto, de Geraldino, y después, me atrevería a decir, estos últimos 10 minutos del partido tuvo dos llegadas que lamentablemente no pudieron dar con el arco. Me recuerdo por ahí Graciani, ese tiro cruzado que llegó allá al otro costado. Me recuerdo por ahí una intención de Plaza que quiso también sorprender de fuera del área, y por lo tanto, Ñublense, reitero, después del minuto 30 como que creció un poquito más, y ya con el gol obviamente se atrevió un poco más, porque el que tiene que ahora arriesgar, el que tiene que ir en la búsqueda de todo aquello, es la Universidad de Concepción, y ahí es donde Ñublense pretende obviamente tratar de salir de contra y poder contragolpear y matar el partido. Pero insisto, creo que por ahí está un poco lo que está sucediendo, pero mirando el vaso medio lleno, triunfo importante que le permite a Ñublense avanzar a las semifinales de esta Copa de la Liga. Tendrá que jugar con O'Higgins, que hace rato ya está clasificado, primero acá y posteriormente allá en Rancagua, y por lo tanto Ñublense hoy, en este segundo tiempo, lo único que podemos esperar es que mejore y pueda obviamente aparecer con más goles, que es importante también tener esa tranquilidad, pensando y mirando de reojo que yo creo que también el técnico JJ Rivera está buscando ese 11 para enfrentar al cuadro de Huachipato la próxima semana, por la última fecha del torneo, ¿no? En donde Ñublense también pretende por lo menos terminar ahí dentro de los 7-8 primeros equipos en la primera mitad. Y es hacia donde más o menos debe estar. Y con aquello, después recordemos que viene el inicio del arranque de la Copa Chile. Dentro de eso se va a jugar también la semifinal de este torneo y la final, que recordemos ya tiene fecha y estadio, que se va a jugar ahí en el estadio de Valparaíso, en Elías Figueroa. Se va a jugar la final de este torneo de la Copa de la Liga. Así que bueno, a esperar, reitero, lo que se le pueda venir a Ñublense en lo que es, por supuesto, estos segundos 45 minutos, que esperemos futbolísticamente se vea mejor y obviamente aproveche mucho más, ¿no?, la instancia que se genera de repente Ñublense en poder buscar el gol y en poder buscar también el pórtico de esta cuadra de la Universidad de Concepción. Cuidado con la UD Conce, ¿eh? Y digo cuidado pensando en lo que pasó en el torneo nacional. cuando Ñublense aquí ganaba 2-0, y en el segundo tiempo despertó esta Universidad de Concepción y casi se llevó un triunfo. Finalmente el partido terminó empatado en esa oportunidad. Vamos a ir con toda nuestra galería comercial y ya estamos con el arranque, claro que sí, el arranque de estos segundos 45 minutos.
2: Fue el comentario de Jorge Hernán Quijada para lo que es este triunfo parcial de Ñublense por la cuenta mínima sobre la U de Conce en el Estadio Municipal Nelson Oyarzún. 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Volvemos al Estadio Municipal Nelson Oyarzún para lo que será ya el regreso de los 22 protagonistas de este partido en que Ñublense gana 1-0 a la Universidad de Concepción.
3: Bueno, el día jueves nosotros junto a Felipe en el programa de estudio, ¿no? Porque hay mucha gente y está en las redes sociales con este tema de los 3.500 millones de pesos, 3.560 millones de pesos que recibió Ñublense la temporada 2025 por parte del concepto del canal de fútbol, que si uno lo divida por 12 habla así como 295 millones aproximadamente de pesos mensuales. Y por lo tanto, claro, esta es una cifra que tiene que hacerlo el canal de fútbol porque la ley de transparencia le exige, ¿no? El poder señalar cuánta es la plata que le entra, cuánto es lo que le da a los clubes y cuánto le queda para ellos, cuánto gastan y todo aquello. Entonces, ahora se ha sabido un poco referente a eso. Entonces, cuando aquí te dicen, no, es que resulta que... Oye, si Ñublense, ¿cuánto cuesta? El año pasado, ¿cuánto costaba el plantel? ¿150? ¿140 millones de pesos? ¿Y recibió casi 290 millones de pesos mensuales? Sí, usted me puede decir, están los gastos administrativos y no sé, sí, pero... Pero a la larga, ¿cuánto? ¿Cuánto le queda de ganancia? Y de eso, ¿cuánto la corporación pelea? Bueno, no voy a seguir insistiendo en esa conversación porque la verdad es que da para mucho. Pero bueno, es lo que sabe. Bueno, recordemos que Colo-Colo, el que más el año pasado recibió, luego estuvo la Universidad de Chile y Católica, sobre 5.000 millones, 5.600, 5.800 millones recibió Colo-Colo, después vino la U y después Católica, también algo así como 5.000 y fracción. Porque obviamente son los clubes grandes, llamados grandes en nuestro fútbol, ¿no? El resto, después, todos los equipos de primera división recibieron también la misma cifra, así como la recibió Ñublense, en cuanto a lo que fue esta cantidad de plata, ¿no? Que recibió el conjunto ñublensino, 3.600 millones aproximadamente de pesos por concepto de televisación, publicidad y todo aquello. Así que vamos a ver qué es lo que pasa. Vamos a ver si hay cambios en la Universidad de Concepción. Sin cambio se viene el conjunto visitante, sale Ñublense también ahora. Vamos a ver si sale con los mismos protagonistas o vendrá alguna modificación. 4, 5, 9, 10, 11, sale con los mismos. Sale prácticamente con los mismos protagonistas el conjunto del cuadro ñublensino. Así que por lo tanto ya están en el campo de juego los equipos, también la cuaterna referil. Se nos viene este segundo tiempo y el relato es de don Patricio Borges.
0: Muy bien, señoras y señores, va a arrancar la segunda etapa. Ya lo decía Jorge Hernán, no hay cambio, los mismos protagonistas para los segundos 45 minutos acá en el Nelson Oyarzún Arenas, en esta Copa de la Liga. Uno para Ñublense, cero para los de Conce. Frente a la pelota Diego Sabando, atacará de sur a norte en la segunda fracción el cuadro de los Diablos Rojos. Espera la orden del juez del partido. ¿Irán a comenzar a la par con el otro duelo? ¿Están esperando ahí?
3: Debiera ser, yo creo, más o menos la idea, ¿no?
0: Ahí está entonces, señoras y señores, el fútbol acá en el Nelson Oyarzún Arena de Chillán. A partir de este instante, en la capital de la región de Ñuble, arranca y arrueda nuevamente la pelota. Ya juega Ñublense, lo de Conce sobre el césped del Nelson Oyarzún. La pelota la va jugando en el fondo el equipo del Campanil, moviendo González, tocando para el capitán. Ahí está con la pelota Ubal. Ubal para la salida, otra vez para tocarla nuevamente con González. González con Ubal, la salida por el sector derecho. A presionar va el Nacho Tapia, le tomaba la camiseta. Se queja un golpe en el rostro el hombre, lo de Conce, ¿eh?
3: Sí, exactamente, eso es lo que se queja. Vamos a ver, no alcanzamos nosotros la distancia precisa, pero ya está en la vertical el jugador de la Universidad de Concepción para lo que va a ser este tiro libre que favorece a la visita.
0: Los dientes, decía el
3: defensa. Exacto.
0: No hubo nada, solo falta, sanciona el juez del partido. Reanuda el lado de Conce de un balón detenido. La pelota la va jugando González, sale por el callejón izquierdo, lo va a presionar Geraldino. Ahí está el hombre nacido en Yayay, Geraldino, que quiere sacar la pelota, no puede. Insiste González, lo tomó de la camiseta, le cometió falta. Tiro libre que favorece a lo de Conce.
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0: Roba la pelota en el fondo, Campuzano. El pase para Rivero, otra vez para Campuzano. Le dieron duro a Campuzano.
3: Sí,
0: le dieron un patadón a Campuzano. Muy fuerte. Cae, solo cobra el juez del partido la falta de Christopher Mesías. Está resentido Campuzano. Fue un patadón de aquello, Jorge Nana.
3: Sí, exactamente. Por lo menos debió haber sido para amarilla. Cobra la falta el juez del encuentro, pero no hay tarjeta amarilla para el jugador, en este caso número 19 de la Universidad de Concepción, que se queda ahí, le pide las disculpas, pero creo yo que era para tarjeta amarilla, por lo menos la falta, estimado Patricio.
0: Fue un patadón. Bueno, fútbol detenido, ya se pone de pie nuevamente Campuzano rengueando. Tiro libre que lo va a jugar el portero Nicolás Pérez.
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0: Arrancó trabado el partido y en el Claro Arena ya comenzó también, Pipe, ¿cierto?
1: Sí, señor. Continúa el 1-1 allá en el Claro Arena Católica Cobresal.
0: Y acá lo gana Ñublense por 1-0. Pelota larga el portero Nicolás Pérez. Arriba salta Geraldino, le da la nuca. La va recuperando Graciano otra vez por Geraldino. Geraldino toca por el medio ahora, buscando Rivera. Ahí está Mancilla, pelota larga ahora para el Nacho Tapia. Se cruza, se cierra en el fondo, la sacaba Moisés González, la pelota la tiene la de Conce. Ahí está Christopher Mesías tocando para Pablo Parra, devuelve atrás para Ogas, abriendo para el callejón izquierdo, a correr se viene por fuera ahora buscando la pelota Romero. Toca ahora con Uribe que levanta la vista, se detiene en tres cuartos de cancha, otra vez con Romero atrás para González en el medio, la de Conce presionando, otra vez con Romero sobre la banda. Ahí está sobre la Andes, toca por el centro para Uribe, el pase abajo entre líneas para Christopher Mesías, se metió al área. Cuidado, entró Romero. Le pegaba la mano de Nicola Pérez y la pelota se va al tiro de esquina. Correr para lo de Conce número.
3: Es el tercero que favorece a la Universidad de Concepción. Va con la casaquilla número 22, Ariel Uribe.
0: Oye, entre Uribe y el hombre lo de Conce se metieron hasta la cocina de Ñublense. Lo pudo tapar ahí el portero Nicola Pérez al primer palo. Vaya en el tiro de esquina. Ya pitó el juez del partido. Corre Uribe, le pegó el cabezazo a Geraldina. Cuidado. La recoge por fuera un hombre, el remate le quedó González. Golazo de lo de Conce. Gol de González. Le quedó solo el rebote en el segundo palo al central. Este la acomoda y la mete arriba. 6-7, dice, para celebrar. Golazo de González. La colocó en el ángulo, nadie, solo, no tenía ninguna marca. González que la acomoda y como con la mano la coloca en el ángulo superior derecho. Nada que hacer, Nicola Pérez, cae el empate tempranamente en el segundo tiempo, a los 2 minutos de la segunda etapa. Leonel González para lo de Conce 1, Ñublense 1. Leonel González lo hizo.
3: Bueno, historia repetida. Me parece estar viendo el partido, no sé, de hace 20 días atrás, con un Ñublense que terminó ganando en esa oportunidad 2-0 y que terminó finalmente empatando 2-2, también con la Universidad de Concepción, que sale a buscar el partido, que sale a buscar el empate y lo logra muy tempranamente, ¿no? Versus un Ñublense que, insisto, no ha podido lamentablemente encontrar la hebra para manejar el partido.
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0: 4 minutos de la etapa complementaria, lo empató lo de Conce. 1-1 está el partido acá en Chillán. La pelota la va jugando atrás el portero Diego Matamala. Matamala cediendo para el autor del gol, Leonel González. Ahí está González. González que corre por la banda derecha. Mete un pase largo, no sirve. Intercepta a Rivera. Le queda Plaza. Plaza buscando por fuera. Quería meter un túnel, no pudo Plaza. Se cierra, recupera Romero. Otra vez para González. Campuzano que la roba. Mete González la pelota afuera. Lateral para la U de Conce.
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0: Otra vez dormido Ñublense, Jorge Hernán.
3: Sí, lamentablemente el problema es ese, que Ñublense, vuelvo a insistir, no ha tenido esa instancia en el mediocampo ni para poder cortar, ni tampoco para poder generar. Entonces, claro, la U de Conce creció, y ojo, que ahora no va a bajar los brazos y va a ir en busca de ganar el partido.
0: Jugando el capitán, ahí está Ubal por la banda izquierda, toca para Moisés González. González con la pelota, quiere pasar, ahí la va devolviendo Uribe, juega de taco ahora de primera, el que movía por allá era Parra para Uribe, la roba ahora Graciani, le queda Geraldino juntándose en el medio terreno. Ñublense quiere salir jugando por el centro ahora con Manuel Rivera. Ahí está el Manu en el círculo central, mete el pase abierto, busca Plaza, tiene que devolverse. Plaza que aguanta la pelota entre cuarto de cancha, viene el Auxilio Campuzano, va para el apoyo. Estaba adelantado Plaza, dice el juez del partido. Tiro libre que favorece a la U de Conce. 6 minutos de la segunda etapa. 1-1 está el marcador.
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0: Juega atrás el portero Matamala. Ahí está el golero. Sale jugando con el capitán Bastián Ubal. Ahí adelantó todas las líneas el equipo de la U de Conce. Jugando otra vez el portero Matamala. Matamala que devuelve. Abre por izquierda, la viene a buscar a terreno propio el equipo del Campanil, otra vez jugando con Ubal, el capitán, nuevamente con Matamala aguantando, manejando el partido como ha sido la tónica del compromiso. Ñublense mirando desde lejos, ahora trata de presionar a Ignacio Tapia, pero la pelota la sigue jugando el equipo de lado de Conce en el fondo, triangulando entre los dos defensas, los dos stopper y el portero. Ahí va jugando nuevamente González. González que la echó a correr, y se viene González, se viene en demanda del pórtico, mete un pase largo, cuidado, la espalda de los centrales, viene solo, la aguantó, entra al lado de Conce, busca el segundo, centro pasado al área, nadie llega, le queda Parra ahora, aguanta en el área, Parra en la malla ante la marca de Campuzano, devuelve atrás el enganche, otra vez para Parra que aguantó, Parra y el enganche por dentro, toca ahora para apoyarse con Zambrano, devuelve por el medio, ahí está Mesías toca por el medio, otra vez para que esté con todo ahí Moisés González, pierde la pelota, pierde y sale jugando ahora, y ahí está Mancilla, entrega para el Nacho Tapia que va corriendo sobre la banda, aguanta la pelota, Tapia y el pase, viene solo Geraldino, salió Matamala, el portero que sale lejos del área, revienta la pelota afuera, lateral para Ñublense.
3: Era buena la idea de Tapia, y le faltó un poquito de comba a ese balón, ¿no? Lamentablemente le salió muy recto y por eso no llegó a Geraldino.
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0: Lateral para Ñublense. Lo va a jugar Campuzano en terreno antagonista. 8 minutos de la segunda etapa. Mete la pelota arriba a buscar el pivoteo de Tapia. Quiere llegar Plaza. Antes está González, pero cuidado, la quiere robar Mancilla. No puede sacar la pelota del fondo. Va presionando ahora con todo arriba. La mete campo antagonista. Campo se apoya con Graciani. Graciani para Campo. Saca el centro. centro, la pelota que rebota el Uribe y se va al tiro de esquina y corre para Ñublense. ¿Qué número tiene, Jorge?
3: Es el primero del partido, va Plaza para pegarle.
0: ¿El primero de todo el partido?
3: Sí, señor, el primero.
0: Ahí tiro de esquina, el primero para Ñublense y el primero tiene que ser, ¿eh? Está Plaza para ubicar la pelota en el cuarto de círculo, dando la espalda a la barra de los Rediablos. Está el portero Matamala, lado izquierdo de la portería del lado de Conce. Plaza que acomoda, espera la orden del juez del partido. 8, casi 9 minutos, viene Plaza, va a levantar, tiró el centro, punto penal, arriba, cabezazo, la pelota sale un costado, se va nomás, la mira Matamala, se va por rejo de la portería el balón, saque desde el fondo que favorece al equipo forastero.
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0: Saca González con Zambrano. Zambrano viene a buscar la pelota a campo propio, se lleva la marca de Campuzano que lo tomó de la camiseta, le comete falta, dice el juez del partido. Tiro libre que favorece a lo de Conce en el medio campo. Fútbol detenido, friccionado. 9 minutos ya recorrido la etapa final del compromiso. Va a venir el balón detenido, que la va a jugar a lo de Conce. ¿Quién la pide? De nadie, haciendo tiempo el equipo del Campanil.
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0: Vive para lo de Conce, toca atrás para González. Pipe Díaz nos cuenta.
1: Cuevas para el local, Católica 2, Cobresal 1, minuto 57 de partido.
0: Y acá está 1-1 el partido, la tiene Parra, buscando la pelota atrás para el capitán Ubal. Ahí está jugando, era González, el autor del gol. La devolvió atrás, cuidado, va a sacar el centro, prefieren tocarla nuevamente para González. González en el fondo, moviendo la pelota, aguantándola, toca para Ubal. Ahí está el capitán, Bastián Ubal con el balón, levanta la vista, saca el centro largo, pelota profunda, a correr arriba, hace un enganche, pasa, quiere pasar Zambrano ante la marca Campuzano, pasó Zambrano, pelota al medio, uy, se enredó ahora Mancilla, pedía mano, nadie se juega el partido, la pelota que le va cayendo a Plaza, Plaza que recupera, Plaza para Tapia, solo, solo contra el mundo Tapia, abajo se barre muy bien Ubal, balón afuera, lateral para Ñublense.
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3: Reclama toda la Universidad de Concepción que hubo una mano en el área de Ñublense, ¿eh? Pero el juez sigue insistiendo que no hubo mano y que en ese sentido, obviamente, todo debe seguir tal cual.
0: Y desde arriba no hubo ningún llamado tampoco.
3: No, tampoco, tampoco.
0: Ya, ahí está entonces, moviendo la pelota nuevamente Ñublense. Ahí está el Tano Graciani, se hace un autopase, se le acabó la cancha. Se va a la pelota por fuera, lateral para la UD Conce. Vemos a las bancas, ¿trabaja la banca Ñublense? ¿Sí?
3: No, también trabaja todo el banco de la Universidad de Concepción, ya. Pero te reitero, Ñublense necesita un par de cambios rápidos. Yo vuelvo a reiterar, ¿eh? Para mí, por ejemplo, lo de Ovelar o lo de Valdés debe ser una opción en el ataque para el cuadro ñublensino. Y en la zona media, yo creo que también debe haber ahí una modificación, ¿eh?
0: Como se dice en el campo, falta que alguien agarre la gallina.
3: Correcto.
0: La pelota la va sacando Matamala. El pase va para el autor del gol. Ahí está Leonel González. González con el balón. La aguanta, la cede nuevamente para el capitán. Ahí está Ubal. Ubal con la pelota. No presiona Ñublense. Aguanta la salida del lado de Conce. Ubal con el balón. Se toma tiempo. Devuelve para Matamala. Jugando atrás el equipo del Campanil. Otra vez para Ubal. Ubal que juega. Vista en alto. Pelota abajo. Profunda para Parra. De primera devuelve por el medio para Christopher Mesías. Mesías con la pelota. Cambió. Cuidado. Entre Uribe el segundo palo. Saca con golpe de cabeza a campo. Se enreda para la salida Graciani, no puede abajo Mancilla, pierde la pelota, cuidado, se equivocó León, le va ganando nuevamente Uribe, Uribe que porfía, cayó Uribe, nada y se juega el partido, balón, sale jugando del fondo Campos, Campos que saca la pelota de zona defensiva, arriba nuevamente la gana la de Conce, ¿dónde están los rojos? El balón lo va sacando ahora, cuidado, viene Christopher Mesías, Mesías y el pase para Uribe, entró solo, está Uribe, está afuera, le dio por fuera de la red Uribe, entraba solo en el segundo, se salvó Ñublense, lo tuvo lo de Conce en 12 minutos, Jorge Ranquijada.
3: Y otra vez otro balón que se pierde cuando hay caído un hombre ahí que está en la zona del círculo central, seguramente acalambrado con algún problema. Pero te reitero, otra vez, Ñublense muy mal parado, zona media hacia atrás, muy mal parado. Están pidiendo cambio, ¿eh?
0: Sí.
3: Están pidiendo cambio porque está realmente complicado. No alcanzo a la distancia porque tiene el dorsal justamente hacia el pasto. ¿De quién se trataría? Pero sí se está pidiendo incluso hasta la camilla. Se está pidiendo la camilla, así que por lo tanto el jugador de la Universidad de Concepción no va a seguir en estos partidos, pero reitero, creo que llega el minuto en que Ñublense tiene que hacer modificaciones y me parece que así es, ¿eh? Me parece que en cualquier instante se va a venir. Y ya está llamado un hombre en el banco del cuadro de la Universidad de Concepción, vamos a ver de quién se trata y quién es el que sale también.
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3: Muy bien, el fútbol está suspendido. ¿Qué pasa en el Claro Arena? ¿Se mantiene el triunfo de Católica 2-1?
1: Sí, se mantiene 2-1 ganando la Católica frente al cuadro de Cobresal. Ya se juega el minuto 60 de partido.
3: Muy bien, se va a venir con la 32, ¿eh? Se va a venir con la 32 Patricio Sáez.
0: Y se va el capitán Ubal.
3: Exactamente, se va con la 6 Ubal. Entonces va a ser la modificación. En esto ya podemos decir casi 14 minutos de este segundo tiempo. Muy complicado, viene abrazado ahí de los 12 cuerpos médicos que tiene el conjunto de la Universidad de Concepción. Y por lo tanto está listo para ingresar ahí entonces el número 32 Sáez. Se viene la primera modificación por lesión, ¿no? Hay un problema obviamente muscular seguramente que tiene el jugador y capitán del cuadro de la Universidad de Concepción. Pero insisto, Ñublense tiene que mejorar mucho, mucho, mucho, mucho, pensando en todo lo que se le viene. Primero el partido del próximo fin de semana y luego la semifinal también de esta Copa de la Liga.
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0: Los individuales de Ubal son los que están sufriendo. Felipe Díaz nos cuenta.
1: Sí, señor, minuto 59, justo

0: Cuento porque se va a venir una modificación en Ñules.
1: Ahí está, estiro de banda, saca la pelota Campuzano, el balón al área, cuidado, pasó ante todo, la va rechazando desde el fondo, la salida del equipo del Campanil a buscar el balón largo al medio, se va cerrando ahora con golpe de cabeza, sacaba la pelota Valencia, el balón lo recoge a Plaza, la ruba Plaza en el medio, abre por la banda derecha, la va pidiendo por fuera el Tano Graciani, prefiere el centro, el hombre Ñublense, muy pasado no hay nadie, va a jugar solitario, a correr a buscarla, se viene Valdés. Es el primer cambio Ñublense, okay. Y hay otro cambio más, Jorge Hernández.
0: Ok, se viene Valdés, gracias Patricio, ya le cuento de quién se trata.
1: Muy bien, acaba jugando por el medio Mancilla. Cambio ahora para Valencia, toque atrás con Osvaldo Bozzo. Bozzo que devuelve, nuevamente jugando por el sector izquierdo. Ahí la tiene Sebastián Valencia, nuevamente para Bozzo. Bozzo con Valencia tocando en el fondo Ñublense. Va buscando por la banda, mete el centro largo. A correr Geraldino, se va metiendo al área Geraldino, sale el portero Matamala. Cubre bien Matamala, la pelota se va al fondo. Saque de arco, que favorece al conjunto de la de Conce.
0: Con la 6, me parece Ñublense Calderón.
1: Se viene Paulo Calderón a la cancha. Y también Valdés, irá a ir Mancilla y meterá a Calderón.
0: Sí,
1: en el
0: yo
1: medio.
0: Creo que va a conformar una línea de 4 en el fondo, ¿eh? Por lo que yo veo. Yo veo que va a conformar una línea de 4 y va a mandar, o tal vez va a mandar a Bozzo como hombre de corte, que puede ser otra de las posibilidades. Pero bueno, listo Valdés, listo Calderón. Vamos a ver quiénes son los hombres que van a salir en el conjunto del cuadro de Ñublense.
1: Muy bien, están igualando 1-1 Ñublense, lo de Conce. Está ganando la Católica 3-1. Acá la pelota la juega el autor del gol González. Devolviendo por el medio, juntándose ahora con Brian Ogás. Ogás por el centro, la tocó para Ariel Uribe. Mete una pelota larga, se tiene que cerrar en el fondo. Aguanta Bozzo. La pelota a la última línea. Saque de arco que favorece a Ñublense. Vienen los cambios, Jorge Hernández.
0: Sí, se va con la 10 Pato, se va a Plaza.
1: Se va a Plaza.
0: Ingresa Valdés. Esa es la primera modificación. Y se va al de casa. Se va León Mancilla. Ingresa entonces con la 6 Calderón. Las modificaciones en el cuadro Ñublensino en 17 minutos de este segundo tiempo.
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1: Minuto 62 para los cambios. Vamos a ver cómo queda estructurado Ñublense. Ahí va
0: Bozzo, ¿eh? Bozzo va como hombre de corte, ¿eh? Bozzo va al medio campo y queda entonces Calderón.
1: Línea de 4.
0: Sí, con línea de 4, exacto.
1: Muy bien, queda por la banda derecha Felipe Campos, por la izquierda Campuzano. Y en el centro Calderón con Valencia. La pelota la va jugando lo de Conce. Va presionando Campuzano. Roba el balón en ofensiva. Sale jugando por el medio. Ahí busca. Pelota larga. Uy, ¿qué le pasó a Campuzano? Le dieron el rostro. La deja jugar el juez del partido. Le queda a Tapia. Tapia que gira. Tapia y al centro. Oh, la saca lo de Conce. Buscando por el medio. No puede robarla en el centro. Así lo hace Valencia. Porfía Rivera. Le queda ahora por el medio. Oh, pierde la pelota. Cuidado. Viene la contra del Campanil. Y es peligroso. Y es peligroso la contra. La va pidiendo. La aguantando, va para Christopher Mesías, Mesías por el medio, Mesías mete el centro abierto para Uribe, busca por el sector izquierdo, la baja Uribe, la controla en la marca, llega Felipe Campos, tiene que retroceder Uribe, busca los espacios, pasa al medio, entra solo Brian Ogás, Ogás por el centro, Mesías que devuelve atrás, abrieron por la derecha, cuidado, va a venir el centro de Zambrano, le pegó pelota al área, la rebota Graciani, tiene que evitar el tiro de esquina, saca el balón desde el fondo Graciani, la revienta a campo medio, la pelota se perdió, lateral para lado de Conce que prepara tres cambios, Jorge Hernández.
0: Sí, se trataría del jugador, en este caso, Mater, el número 8, Fuente Alba, el número 10 y el 7, Ursi.
1: Va a meter a los titulares.
0: Exactamente.
1: Ya. Ahí están los cambios, lado de Conce, entonces, se produce en este instante.
0: Muy
1: minuto
0: bien.
1: 19, Jorge Hernández me los canta.
0: Muy bien, le cuento, se va entonces con la número 27, se va el jugador.
1: Zambrano.
0: Sí, señor Zambrano, se va con la 2 también. Se va el jugador 2.
1: 24.
0: 24 debe ser. Y con la 22 también, Pato, ¿eh? Se va Uribe.
1: Se va Uribe,
0: se
1: ingresa
0: va Uribe.
1: Con la 10.
0: Sí.
1: El jugador Jason Fuente Alba.
0: Sí, exactamente. Y se va con la 16, Pato.
1: Ahí está.
0: Se va Ogás. Así que por lo tanto ahí está. Reitero entonces, ahí están las modificaciones en el conjunto del equipo de la Universidad de Concepción.
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3: O en el Claro Arena.
0: Ah, ¿otra vez? Felipe.
3: Sí, señor. Jimmy Martínez marca el 4-1 ante Cobresal, minuto 63, ya es de goleada.
1: Ya sí, Ñublense tiene que hacer un gol.
0: Ñublense no, con el empate clasifica, pero sí, tiene que hacer un gol para la tranquilidad.
1: Muy bien. Está goleando la Católica Cobresal, 20 minutos del segundo tiempo. Ñublense está igualando 1-1 con lo de Conce. Enreda, complica. Ñublense tiene que ir con todo arriba. La

0: Revienta ahora el equipo rojo, la viene a buscar Alex Valdés, la bajó con un ladrillo, la pelota está fuera, lateral que favorece al equipo del Campanil.
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0: Jugando en el fondo González, 20 minutos, 20 tenemos recorrido la etapa final del partido. El pase por el sector derecho, buscando la pelota Moisés González, otra vez para el otro González. Ahí está Leonel, otra vez para Moisés. Toca la Udeconce en el fondo. Ahí está el pase largo, oh, sobre el área, nadie llega. Antes se cruza en la última línea campo. La saca, insiste la Udeconce, robando Pablo Parra en el medio. El balón le queda por la banda derecha ahora. Ahí va jugando Benjamín Sáez. Sáez que toca para el recién ingresado. Ahí está Agustín Ursi. Ursi con la pelota. Ursi que corre. Ursi que la lleva. Siempre Ursi. Cede para Moisés González. La deja nuevamente para Ursi. A correr sobre el carril izquierdo. Mete el pase entre línea. Graciani. Corta Graciani. Se junta ahora en el medio. Tocaba con vos otra vez para Graciani. Se viene el Tano. Lo toman de la camiseta. Avanza siempre Graciani. Graciani y el Tano se lleva la marca de su cancerbero. Se para, se detiene, nadie en el auxilio, ¿eh? Solo Graciani, solo contra dos. Nadie llegó a apoyarlo, ¿eh? Nadie, todos lo miraban, ¿eh? Nadie llegó a apoyarlo, a decirle dámela a mí, Jorge Hernán.
2: Sí, era Tapia el que tenía que ir a buscar ese balón. Lamentablemente no llegó y bueno, ahí está. Pero bueno, Osvaldo Oso pasa a la zona media para ser el hombre de corte del cuadro de Newell's.
0: Y sale jugando del fondo González. Ahí trae la pelota, viene Moisés. Se detiene, la cede por el medio. La va pidiendo en el centro Pablo Parra. Parra que la devuelve, atrás devolviendo el balón. Juega el equipo del Campanil, lo está igualando 1-1 Canchillán. Ahí va cediendo por el medio nuevamente. Se viene ahora Christopher Mesías. Mesías que devolvió por el centro. La pelota era de Facundo Mater. Tocó abierto por la izquierda, a buscar por fuera. La pide Sabando en el área, prefiere tocarla atrás. Se viene un nuevo cambio en Ñublense.
2: Rami, señor Rami.
0: Se viene Franco Rami a la cancha en cualquier instante. Entonces, ¿será hombre por hombre?
2: Yo calculo, sí, yo creo que se iría
0: el
2: Lima.
0: El balón lo va jugando Parra, el fútbol lo hace lo de Conce.
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0: Vamos, vamos, Ñublense cae desde la grada. Ñublense trata de jugar pelota larga para Geraldino. Oh, se alcanzó a cruzar Moisés González, cortó los circuitos, sacó la pelota. La viene a buscar en el medio Christopher Mesía. Mesía dominando en el centro de la cancha. Corto con Parra. Parra con el balón. Parra desde atrás, abre ahora. Busca por fuera Ursi. Ahí va a agarrar la pelota, la tiene Agustín Urce, perdió entre la marca de Campuzano, la robó el balón, se la cedió a Geraldino, quedó lesionado Jorge Hernán, le dio un tirón.
2: Está acalambrado Geraldino. Yo creo que es el que va a salir,
0: Sí, se vuelve a conversar con el entrenador. Ahí se pone de pie nuevamente Geraldino. La pelota la va jugando la Udeconce en el medio. Ahí la tiene Mater, siempre Facundo. Mater entre uno, dos, perdió Mater, la robó Bozo, se viene Ignacio Tapia. Lepe, ¿qué hiciste Tapia?
2: ¿A dónde iba Tapia? Oye, no levantó la cabeza, ¿qué quiso hacer?
0: Oiga, le pegó a cualquier parte como el mejor defensa a la Udeconce.
2: Complicado, yo creo que hay un cambio ahí. Yo creo que el cambio no era Geraldino, me tinca que a lo mejor era Tapia.
0: Sí, va a buscar a otro hombre, Rivera.
2: Sí, yo creo que definitivamente va a sacar obviamente a Geraldino y va a entrar Ramia. Yo creo que esa va a ser la modificación.
0: Fue a buscar otro cambio.
2: Sí, vamos a ver.
0: Sí, fue a buscar a otra modificación. Acá la pelota la va jugando desde el fondo la Udeconce, la tiene Moisés González. González que tiene el balón en la marca Geraldino. La deja y la pasa, el toque al medio, abriendo por la banda derecha ahora, buscando por fuera. Ahí está Benjamín Sáez, devuelve por el centro de la cancha nuevamente para Mesías. Mesías que abrió y cuidado que se viene por fuera, a correr con todo Mater. Mater que tocó por la banda, el centro, pelota abajo, un hombre solo, se cruzó Campuzano, sacó la pelota, insiste el peligro, la baja Parra cerca del área, lo marca de cerca, no lo quiere soltar ahora Valdés. Ahí está Parra, Parra que custodia a Valdés que le comete falta, lo toma de la mano Parra, mano de Pablo Parra, tiro libre que favorece a Ñublense. Dos cambios prepara Ñublense, Jorge Hernández.
2: Ovelar y Ramis son las dos modificaciones finalmente que se vienen. Yo creo que se va a ir Tapia y yo creo que se va a ir Geraldino, ¿eh? Vamos a ver, ahí está el table, se va con la 19 entonces. Se va con la 19,
0: Ignacio Tapia,
2: exactamente.
0: Ingresa Ovelar y se va al 20.
2: Ingresa Ovelar y se va al 20, Geraldino.
3: Sustitución.
2: Se va Geraldino, claro, y ingresa Rami. Entonces, las modificaciones en el cuadro de Ñublense, cambió todo el ataque Ñublense específicamente.
3: Ingresa en su reemplazo,
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2: Felipe, con este triunfo 4-1 a la Católica, ¿qué pasa con la diferencia de gol? Católica.
3: En este momento están a 5 goles, están 5 y 5.
2: 5 y 5, Ñublense y
3: Católica.
0: ¿Y cómo
3: y
0: se define eso?
2: No, ahí la diferencia de gol, pues ahí tendrían que ver el partido entre ellos y ahí tiene la diferencia Ñublense porque les empató. Y porque aquí le ganó. No,
3: a ver, por lo que lo estaba aquí mirando, Católica, bueno, de perder Ñublense, Católica clasificaría sí, por triunfos, sí, por goles.
0: Sí.
2: Ya. Correcto. Por eso, pero si llegara a haber una, no sé, difícil igualdad. Se viene con la 20, ¿ah? ¿Eh? El sí. Lado de Conce.
0: Luis Rojas.
2: Sí, señor, se viene. Cuidado con este, ¿ah? ¿Eh? Que sí. Este movió la gallina el otro día en el partido.
0: Se viene Luis Rojas. Ahí está flaquito. Acá hay tiro de banda. Jugó Campuzano, metió la pelota al área, la baja. Le queda Rami. Quiso pegarle, colocarla en el ángulo. Rami le pegó y la pelota se fue elevada sobre la portería. Saque de fondo para lo de Conce y el cambio, Jorge Hernández.
2: Se va con la 14, Patricio. Se va el jugador Pablo Parra. Ingresa con la número 20, Rojas.
0: Muy bien, ahí está el cambio entonces. Ingresa Rojas, 26 minutos desde el segundo tiempo, 1-1 está el partido. Se va de la cancha Parra para que ingrese Rojas.
2: Oiga, se toma todo el tiempo del mundo, Pablito Parra. Ahí está, ganándose la pifiadera del público. Lo viene incluso el árbitro a apurar. Pero ahí está, Pablo Parra entonces sale, ingresa con la 20 roja entonces.
0: Ahí está la modificación en el equipo de lado de Conce, se van a renovar las acciones en tiro desde el fondo que favorece al elenco del Campanil. Ya tenemos 26 de este segundo tiempo.
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0: Y el apoyo de la 12 se está dejando sentir ahora en la grada, Jorge Hernán.
2: Sí, exactamente, ahí está, con los teléfonos encendidos y todo aquello lo que significa. Y el aplauso, y vamos, apoyemos. Ñublense necesita de ustedes también, muchachos.
0: A ver si levanta el rojo, hay tiro de costado, saque de banda que favorece a Ñublense. Campuzano está guiando la marca, le dijeron que no, había que sacar. Ahora viene el capitán para tomar la pelota en el medio campo. Saca el balón, quien la busca arriba, la va pidiendo Rami, también la pide Valdés. A ver para quién vale Férico, va a meter la pelota arriba, busca a Rami, la bajó de cabeza, nadie llega, la va recuperando la de Conce. Ahí sale jugando de primera ahora Agustín Ursi, perdió la pelota, roba Bozzo, le entraron en peñón a Bozzo. Ahora sí va a haber amarilla para el recién ingresado, el Rojas. Flaquito Luis Rojas, se gana la amarilla, Jorge.
2: Sí, señor, en 27 minutos por esa falta, por supuesto, de jugador de la Universidad de Concepción, le muestran tarjeta amarilla entonces los 27 de este segundo tiempo al jugador Rojas recién ingresado.
0: Recién ingresó, lo amonestaron al flaco. Hay tiro libre que favorece al rojo.
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0: Cuadradita la camiseta al hombre, ¿eh?
2: Oiga, no se preocupe que el otro día igual movió la gallina, ¿sí? Cuidado.
0: Ay, ay, ay. Ya está amonestado por lo menos, sigue aquí. Fue muy fuerte el empujón sobre Bozzo.
2: Yo creo que sí, obviamente, pero también estamos haciendo que el reloj corra, pues, ¿eh? Que no es menor. Así que por lo tanto, te vuelvo a reiterar, hay que estar muy atento a lo que está pasando. Así que, bueno, poco a poco está Bozzo.
0: Ah, le dio en el pie de apoyo.
2: Sí, le pegó una patadita ahí en el pie de apoyo, obviamente, el jugador número 20 de la Universidad de Concepción.
0: Está en el suelo Bozzo.
2: Sí, todavía sigue siendo atendido. Vamos a ver. Todo este tiempo después te lo agregan pato, ¿ah? Así que hay que tener cuidado también, porque esto pueden ser 5, 6, 7 minutos extendidos después de terminado el tiempo reglamentario. Entonces, cuidado, que ya estamos en el minuto casi 29 en nuestro cronómetro. Y ya está en la vertical tomando agüita voz, así que se va a renovar con el tiro libre.
0: Ya, se pone Pío Osvaldo, 29 minutos, tiro libre para Ñublense.
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0: Le pegó Valdés, pelota al área. A la mano del portero Matamala. Sin problema, se queda con la pelota y sale jugando como en el bowling. La contra rápido al lado de Conce. La salida por fuera con Agustín Ursi. Pierde el balón. Muy bien, Valdés encima. La pelota va fuera, lateral, que favorece a los Diablos Rojos.
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0: Va a sacar la pelota el Chucky. Campuzano sobre la banda, la va pidiendo el Manu Rivera. Prefiere para Franco Rami. Rami que la tiene, la aguanta Rivera, la hace rebotar inteligente Moisés González, se gana otro lateral ñublense en labores ofensivas.
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0: Media hora de juego cumplido. Saco Campuzano, la pelota la sacan cerca del área. El balón quedó botando, cuidado. La pincha por el medio, no puede ahora. En el centro del campo de juego le queda al Manu Rivera. Rivera tocando ahora con Campo. Campo para que juegue arriba, no puede meterse Ovelar. La sacan, él va a capturar la Ñublense en el medio. Ahí está el Manu Rivera, toca atrás ahora juntándose en el fondo con Calderón. Ahí está Pablo Calderón, giró, tocó, abrió, entregó ahora para Valencia. Ahí está Valencia, levanta la vista, saca el centro largo, a correr Franco Rami, gana la posición el flaco, no puede Rami, pedía mano, da, y se juega el partido, la devuelve atrás lo de Conce, sale del fondo moviéndole en el González. Ahí está la pelota en el medio, tocando ahora con Jason Fuente Alba, gira Fuente Alba, perdió el balón Fuente Alba, roba la pelota, le queda en el medio Ovelar, Ovelar que engancha, Ovelar que la pincha, balón al medio, el centro, entró solo, está Rami, le ganaron con la cabeza, le sacaron la pelota quirúrgicamente, sale jugando lado de Conce, pero presiona Valdés, el balón está fuera lateral para el equipo del Campanil. 31 minutos, 1-1 hasta el partido, lo comenta Jorge Hernán Quijada.
2: Lo mejor del partido lo hemos visto, no sé Pato si concuerdas conmigo, en estos últimos 4 a 5 minutos, en donde Ñublense ha presionado más, ha generado, ha inducido el error, ha intentado, le ha faltado solo tener esa tranquilidad para finiquitar.
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0: Cuidado, pelota profunda. Sabando buscaba, se cruza ahora. Muy bien Calderón para enviarla afuera. Saca la pelota, saque de costado que favorece a la U de Conce. Va a jugar desde el banderín izquierdo. Ahí la mueven de primera. Rápido para González. González tocando sobre la banda. Otra vez se la devolvieron a González. Va a enviar el pase atrás. Prefiere jugarla al círculo central. En solitario aparece el otro González. Ahora Moisés. Ahí está con la pelota. Se para, frena, mira, se detiene. Busca los espacios. Está parado en terreno antagonista. Avanza Moisés González. Lleva el balón dominado. Abre por la banda derecha. Juegan de primera. Ah, se cruzó el mano Rivera. También Valdés atrás para Campuzano. Saca la pelota. La entrega para Franco Rami. Lo tomaban del brazo a Rami. Oigan, ahí se fue del partido, ¿eh? No sé, ¿eh? Tenían que poco menos que meterle un codazo abajo. Ahí tiro de costado, lo juega de primera, rápido Mater, acelera la acción, ahí está Rojas. Rojas tocando por la banda, devuelven, quería pasar ahora a Ursi, cayó Ursi, la dejó, dice el juez del partido, saca plaza, pelota larga, a correr el flaco Rami, el balón que se perdió lateral para el lado de Conce. Tenemos 32 minutos del segundo tiempo, sigue 1-1 el marcador.
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0: Oye, ¿a quién quería sacar la pelota? Había tomado Moisés González, también la tenía acá Benjamín Sáez.
2: Sí, exactamente, pero bueno, se va a reunir el saque costado para lo de Conce.
0: Sacó Sáez definitivamente, acá hay falta de Rivera, que le pegaba al arco y se ganó en la amarilla tontamente, no le perdonó, ¿ah? Se llevó la mano a la tarjeta, se la perdonó.
2: No más, dijo, y ahora le reclaman todos que le tenía que mostrar la amarilla.
0: Le va a reclamar encima, hay tiro libre que favorece al conjunto del Campanil.
2: Don Felipe, ¿se mantiene el triunfo de la Universidad Católica?
3: Sí, señor, 4-1, ya se juega el minuto 80 en la capital.
2: Y con este empate de Ñublense y la U de Conce, ¿qué ocurre en el grupo B?
3: Se clasifican los Diablos Rojos.
2: 4.035 espectadores, anote, 4.035 espectadores controlados.
0: Buen marco de público para jornada sabatina acá en la capital de la región de Ñuble. 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Aquí hay tiro libre para la U de Conce, la va a jugar González, la jugó cortito, a mover la pelota por el centro de la cancha, Facundo Mater, otra vez para González, atrás en el fondo, moviendo el balón, ahí está cambiando por el sector izquierdo, la va pidiendo por el medio Christopher Mesía, prefieren devolverla atrás ahora con Moisés González, los González se juntan, ahí está Leonel, Moisés por el medio, cede ahora para que juegue Ursi devuelve atrás nuevamente para Moisés González. Ahí está devolviendo para Ursi que se recuesta sobre la tribuna izquierda, cambia de perfil, mete un pase abierto, a correr por fuera Benjamín Sáez, antes está Campuzano, la viene a buscar Valdés, todo en terreno propio Ñublense, se enreda Valdés, le pincha la pelota Facundo Mater, hay lateral defensivo que juega los Diablos Rojos.
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0: La mano de Campuzano para sacar la pelota, buscando a Franco Rami, el cabezazo al medio, ¿quién llega? Ese por el medio Ovelar, Ovelar que trae el balón, le pincharon a Ovelar, pero sigue avanzando, lo acompaña ahora Graciani, Ovelar con la pelota, Ovelar que engancha por dentro, Ovelar y el pase abierto, le va quedando a Valdés en el área, Valdés enganchó, Valdés Valdés por dentro, no la tocó nunca Valdés, se demora Valdés, sigue avanzando, pierde la pelota, viene en el auxilio Rivera, cuidado, gana el balón, cede ahora para Valdés, ahí está, se alcanza a cruzar un hombre al lado de Conce, la envía al tiro de esquina, hay correr para Ñublense, hay correr para los Diablos Rojos, número...
2: Es el segundo que favorece al conjunto del cuadro Deporte Ñublense.
0: En esa esquina no hay un gato, ¿cierto? Hay un jugador.
2: Hay un jugador de Ñublense, sí, me parece que es Valdés.
0: Muy bien. Plaza. Va a venir el tiro de rincón, ahí está para pegarle. Atención Valdés, con la jugada. Sí, ahí está Valdés para pegarle al balón. Suben todo lo de Ñublense. Viene la orden del juez del partido. 35 minutos. Pelota llovida. Arriba sale el portero con los puños para sacar la pelota. Matamala. A un costado lateral. Que vuelve a jugar Ñublense. Que presiona. Que busca. Que machaca con todo el equipo de los Diablos Rojos.
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0: Quemando minuto Ñublense haciendo tiempo. Ahí va Campos a buscar el balón para jugarlo en el saque de costado. ¿Quién la pide? Bozo en el medio. ¿La irá a enviar al área? Sí, toma distancia. Va a enviar la pelota al área Campos. Ahí está. Brazos en alto arriba. Cede. Cuidado, le va a quedar Ovelar. Le pegó bajo Ovelar. Pasó mirando el parante izquierdo del arco de Matamala. Solo mira la pelota por fuera. Saque de fondo para los campaniles.
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2: El partido Pato entró ahí en una instancia en donde está abierto para cualquiera. Ñublense, con los cambios, ha inducido un poco más de peligro. Ha llegado. Graciani ahora. Está ahora, me parece complicado. ¿Quién es?
0: Graciani.
2: Graciani, que está obviamente ahí con su pie también, con algún problema. Obviamente de muscular, pero también lo de Conce, ¿no? Que intenta y que a ratos trata de sorprender de contra. Entonces el partido está para cualquiera. Soy bastante claro en lo que estoy diciendo. Ojalá que sea para Ñublense.
0: Hay cambio en Ñublense y viene el Miguel Jiménez con la papeleta.
2: Sí, vamos a ver, seguramente se va a ir Graciani, ¿eh? Vamos a ver de quién se trata. ¿Será Sangüesa? Creo yo.
0: Ahí se pone de pie Graciani, se reanudan las acciones, el saque de banda, el pivoteo, la viene a buscar Rami, la pincha arriba, a buscar la Ñublense, Velar, el pase que no sirve. Desde el fondo se va cerrando lo de Conce, la salida del elenco Forero, tocando por el medio, se juega personal, abajo se barra el Manu Rivera, le tomaba la camiseta, la va robando siempre Rivera, le queda ahora Velar, queda, le dieron a Velar,
2: iba a ver amarilla. Para el 8.
0: Amarilla para Facundo Mater, le dio un patadón ahí a Velar.
2: Sí, y debiera mostrarle la segunda amarilla, porque lo que hizo...
0: Ajá.
2: Y ahora roja. Ahora roja el que está intentando agredir a alguien. A ver, vamos a ver qué dice el cuarto árbitro.
0: Se armó la toletón, el gordito fue encima.
2: Sí, roja.
0: La tiene amarilla el hombre, ¿ah?
2: Sí, tendría que irse, ¿ah?
0: Sí.
2: A ver, ahí tiene la tarjeta, va a sacar la roja. Mira, tiene la roja en la mano ya.
0: Ahí va, con la cartulina roja.
2: Sí, que le va a mostrar la segunda amarilla roja. Ahí está la segunda amarilla roja y se va.
0: Se va.
2: Roja, ya,
0: se va,
2: okay.
0: Roja por Menso.
2: En 38 minutos.
0: Se va por Menso nomás, Jorge Hernán. ¿Qué otra cosa podemos
2: sí,
0: decir?
2: Sí, exactamente.
0: Se fue a meter una pelea ajena.
2: ¿Y para quién fue la otra amarilla en la Universidad de Concepción?
0: Fue el hombre que le pegó la patada a Velar. Sí. No me acuerdo, entre todo y todo, se me olvidó.
2: Yo tampoco me alcancé
0: entre a pegar.
2: El 8. ¿Quién es el 8?
0: Ya, para Facundo Mater.
2: Ahí está, Facundo Mater, entonces la otra tarjeta amarilla la vamos a anotar aquí también, Pato, en 38 este segundo tiempo. Se queda con un hombre menos, se fue roja.
0: Fue a pelear a una pelea
2: sí,
0: ajena,
2: no tenía nada,
0: ya tenía
2: hacer,
0: amarilla.
2: Roja. Mira, y se va por acá, ni siquiera quiere verle la cara al técnico. No,
0: se equivocó rotundamente.
2: Obviamente, o sea, si ingresa a jugar, no a pelear, pues viejo, no a pelear. Ya.
0: Se queda con 10 lo de Conce entonces, minuto 38, Jorge Hernán.
2: Ojalá que Ñublense lo aprovechara y listo Sangüesa, ¿eh? Se viene Sangüesa con la 16, Pato, yo creo que va a salir Graciani, ¿eh? No te quepa ninguna duda que va a ser Graciani el que seguramente va a salir en el conjunto ñublensino. Vamos a ver si Ñublense aprovecha el hombre de más.
0: Muy bien, el fútbol está detenido, tiro libre para Ñublense. Se queda con 10 lo de Conce, expulsado Luis Rojas. Entró los 71, se fue a los 83, duró poquito el gordito. Hay cambio en Ñublense, va a ingresar entonces con la número 16, Diego Sangüesa. Se tiene que ir con la 20, Graciani. Allá está esperando todavía que levanten el tablero.
2: No, yo creo, yo
0: sigue
2: creo
0: reclamando
2: que
0: la de Conce, pero
2: sí,
0: no,
2: pero
0: no.
2: Es que obviamente ya no tiene nada que reclamar. Si lo de Roja, está bien. O sea, se metió en un tele que no tenía que haberse metido. y obviamente el juez estaba muy cerca y era lógico que le iba a caer la segunda amarilla. Agradezca que es segunda amarilla y no roja
0: este
2: directa.
0: Cambio. Se va con la 8,
2: Graciani.
0: Claro, se va con la 8, Graciani, como ya lo habíamos apuntado. Ingresa con la casaquilla 16, Diego Sanhueza. Y está el cambio en Ñublense, entonces. La nueva modificación en los Diablos Rojos en 40 de este segundo tiempo.
2: Sí, y ahí viene, le dice el juez que se apure. Yo que Graciani corre un poquito más rápido, ¿eh? Porque le puede mostrar la amarilla. Así que por lo tanto ahí está Graciani ya saliendo. Recordemos que está con un problema, reitero, muscular, un calambre específicamente. Lo dio todo, sí, Graciani, yo creo que lo dio todo. Y ahí está entonces la modificación última para el cuadro Ñublense. Entonces se va Graciani, ingresa Sanhueza. La U de Conce entonces con un hombre menos, expulsión de roja por doble tarjeta amarilla. Están 1-1. Reitero, el partido de todas maneras, Pato, está abierto para
0: Conce. Está abierto, aunque sea la U de Conce con 10.
2: Exacto.
0: Está abierto el duelo. 40 tenemos recorrido la etapa final del compromiso. 1 para Ñublense, 1 para la U de Conce. Tiro libre. Ahí está Valdés. Le pegó Valdés, cerrado. Pelota arriba, cabezazo, queda picando. Rechazan el balón desde el área. La viene a buscar Ursi, no puede. Roba Ñublense, cuidado. Está para pegarle. ¡Gol!

0: rojo. Se anida la red, se anida la red, se anida la red, se anida. Gol de Ñublense. Ñublense 2, Laude Conce 1. Ñublense 2, Laude Conce 1. Se anidó en la red, se anidó en la red. Hizo el gol tan rápido, se sacó la camiseta y se fue nomás. Hizo el gol, se fue, porque había ingresado recién. Es Sangüesa el autor, recién ingresado. Primera pelota que toca y es el gol para Ñublense. Minuto 41 del segundo tiempo. Diego Sangüesa para Ñublense 2, Laude Conce 1. Diego Sangüesa lo hizo, se gana la amarilla, se sacó la camiseta, pero el gol no vaya a cantar la clasificación. Gol de Sangüesa.
1: Segundo de Sangüesa.
2: Bueno, lo aprovechó ahora esta vez Ñublense, el hombre de Mazo, en un balón que viene llovido al corazón del área. No rechaza bien la Universidad de Concepción, el balón lo lucha Ñublense, queda picando y aparece la pierna de Sangüesa para decretar, ¿no?, el segundo gol de Ñublense y el gol que le da un poco, entre comillas, la tranquilidad. Porque así Ñublense, ya con este triunfo, asegura su paso a instancias de semifinales cuando todo el banco le está reclamando al primer asistente algo, ¿ah? No me alcanzo a apreciar qué, pero algo le reclama todo el banco. Y ahí está Pablo Parra, el ayudante técnico, el técnico, todo reclamándole ahí al primer asistente.
0: Sí, hay revisión de VAR, ¿ah?
2: Vamos a ver, ¿hay una revisión de VAR?
0: Sí, hay revisión de VAR en este instante. Se está revisando el video. Si está en referee, está detenido el fútbol acá.
2: Yo no veo nada normal, ¿ah?
0: ¿Eh? A ver, vamos a ver las imágenes que tenemos aquí.
2: Yo por lo menos no veo nada normal.
0: Piden una mano, una falta.
2: Hay un hombre caído de la Universidad de Concepción. Sería lo único que pueda cobrar una falta.
0: Es gol nomás. Es gol nomás, señoras y señores. Lo da también el VAR, lo valida. Gol de Ñublense. Acá roba la pelota Rami, una infracción, dice el juez del partido. Hay tiro libre, va a haber amarilla para Rami. Esta amarilla sí se la va a ganar porque le reclamó la de Conce nomás, ¿eh?
2: Sí, exactamente.
0: Ahí está la amarilla, entonces la apuntamos para Franco Rami.
2: 43 de este segundo tiempo, Pato.
0: Y hay tiro libre, ya juega la de Conce.
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0: Está ganando Ñublense por 2-1. Acá en el Nelson Oyarzún. Aguanta, aguanta. La saca Bozo, la pelota desde el fondo. Balón afuera. Lateral que favorece a Ñublense. Rebota el nombre de lo de Conce. 44 del segundo tiempo. 4-4, se nos va el partido. ¿Cuánto descuento? Le preguntamos a la Divino.
2: Yo creo que como unos 6, ¿eh? Entre 6 y 7 vamos a andar más o menos, Pato.
0: Ya, acá la pelota la va jugando lo de Conce. En el fondo se va cerrando Leonel González. En el medio roba un balón. Sale sobre la línea, no se escapa la pelota. Siempre González, se juega la personal. Gran carrerón de González, mete el pase abajo para Ursi. Lo anticiparon y le roba. Y se viene Ñublense a correr. Valdés pica, pica, pica, pica, pica. Valdés se quiere meter en el área. Lo va acompañando un hombre por fuera. ¡Ah! Le quitaron el balón a Valdés, no la cedió nunca. No la cedió nunca, se puso el tarro. La va recuperando Ursi, salida por la banda derecha, a correr lo de Conce, ahí viene Sabando, pierde el balón, falta, falta, falta de Valencia y se gana la cartulina amarilla el hombre de Ñublense. Uy, acá se están dando de nuevo, ¿eh? Ahí fue a pelear Calderón.
2: Campuzano,
0: ¿quién
2: Calderón?
0: No es quién y andar peleando ahí.
2: Ya, Calderón. Pero tranquilo, hombre, si estamos, oye, se está ganando, alguien que le diga, por favor, al capitán que calme. Que calme esta situación, o sea, a Campuzano, a no sé quién está de capitán, que se calme un poquito la historia.
0: Paremos, paremos. Acá vamos a ver cuánto descuento jugamos, Jorge, porque ya estamos en los 45, ¿eh?
2: Sí, yo le cuento rápidamente, hay tiro libre para la U de Conce, ahí está el tablet, el cuarto árbitro, ya mira su cronómetro, 7, ¿ves?
0: 7, muy minutos. Bien. 7 minutos más jugamos a partir de este instante, hay tiro libre para la U de Conce, está frente a la pelota Ursi. También está frente al balón para darle Jason Fuente Alba. Le pegó este último el cabezazo. La pelota queda picando en el área. Cabeza abajo. Nicolás Pérez, el palo. La mano del portero. La mano del portero. El balón da en el travesaño. Se salvó Ñublense.
2: Sí.
0: Se salvó el rojo y sale jugando rápido Nicolás Pérez. Pelota profunda, pero no llega a destino. Se salvó Ñublense, Jorge.
2: Se salvó, ¿eh? Se salvó. Estaba ahí el empate de la Universidad de Concepción. El travesaño dijo no. Y estaba ahí la posibilidad del empate para la Universidad de Concepción, una serie de errores en el bloque defensivo del cuadro Ñublense.
0: Ataca lo de Conce, está con 10, pero parece que fueran iguales nomás los 11. ¿Eh? Acá está Ursi, busca la pelota, siempre Agustín, metió el centro al área. ¡Ah! El cabezazo defensivo la tiene que sacar Sangüisa, rechaza la pelota en costado lateral para los del Campanil.
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0: Claudito, después me la cuenta porque viene la de Conce, robó una pelota, pelota abajo, gol de la U. Gol de la U, estaba adelantado. Estaba adelantado Agustín Ursi, banderola arriba. Claudito, voy con usted.
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0: Reclama Ursi, pero estaba 3 metros adelantado.
2: Estaba 3 metros adelantado.
0: Ya reclamar al juez de línea, no te puedo.
2: Exactamente. Y ahora se puede ganar la amarilla.
0: Y se viene Ñublense, pelota larga para Rami, viene Rami, se mete al área Rami, se lleva a su cancerbero, lo bajaron, no hubo nada, solo desde el fondo juega la Ude Conce, 46 minutos Pato, de partido, ¿sí?
1: Gol en el Claudio Arena, Rosell para el 5-1 ante Cobresal.
2: Ajá. Goleada.
0: Goleada ahí del Ude Conce, de la Católica, acá está 2-1 ganando Ñublense, esta victoria parcial lo deja clasificado, elimina a la Católica, ahí va avanzando el rojo, la tiene Valdés que quiere jugar. Ahí estamos en los descuentos, 2-1 gana el rojo, se viene Valdés que la toca para el Manu Rivera y al centro, pelota pasada al segundo palo, ahí está Ovelar, la baja Ovelar, se deshizo de la pelota Ovelar, sale jugando del fondo lo de Conce, la pelota va al medio, la roba Felipe Campos, uy, perdió Campos, pedía falta, nadie se juega el partido, la roba lo de Conce, se viene en demanda del pórtico, se tiene que cerrar atrás en el fondo Bozzo, muy bien Bozzo, de patrón ahí, saca la pelota, complementa Calderón, lo bajaron, y la pelota Lota es para Ñublense, juega los Diablos Rojos 47-30, 2-1 lo gana Ñublense.
2: Oye, el partido hay que decirlo con Bozzo, con un recorte, rápidamente el mediocampo Ñublense apareció, ¿eh? Yo más allá de que lo haga bien, lo haga más o menos como sea, pero por lo menos Bozzo le dio ese equilibrio al mediocampo y comenzó a poner la pierna fuerte y comenzó a cortar y eso obviamente ha hecho crecer a Ñublense.
0: ¿Quién está en el suelo en el rojo?
2: Sí, estaba por el otro lado, me parece a la distancia que era Ovelar, pero bueno, ya está todo listo y bueno, vamos a ver, Ñublense está ganando. Estamos en minuto 48, Pato. Vamos con la voz que vende Ñuble Deportivo.
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0: Va a sacar Nicola Pérez. Estamos viviendo el fútbol. La última fecha de la Copa de la Liga, de la zona de clasificación, zona de grupos. Ñublense está ganando 2-1 y está clasificando. Pelota larga de Nicola Pérez. Le va quedando a Rami. Anticipa atrás en el fondo, se cierra. Saca el balón como puede el Pato Romero. La complementa en el medio campo el equipo del Campanil. Buscando en el centro Christopher Mesías que abrió por la banda, aparece proyectado Leonel González, ahí está González, se cruza campo, roba campo, complementa ahora, sale jugando Ñublense, la revienta Calderón, pelota campo antagonista, en solitario está Rami que la va a luchar, la va a porfiar el gigante, no puede, la roba Christopher Mesías, en la marca Ovelar, pasó nomás Mesías, se deja en el camino la marca Ovelar, Ovelar insiste, quiere quitarle, Mesías que se detiene, se para, se apoya ahora con Mater por el medio, toca bien por la derecha para que corra por fuera ahora, picando, aguantando, jugando Moisés González, devuelve por el centro de la cancha, llega la marca Rami, pasa al hombre lo de Conce, Rami encima, una mano, no pudo Mater, la saca Ñublense, la contra y alcanzó a meter la cabeza Mater porque venía corriendo Valdés y otra vez la tiene lo de Conce, con todo encima, 49-30 del segundo tiempo, vamos a llegar a los 52, lo gana el rojo por 2-1, atacando ahora Ursi con la pelota para que la mueva en el medio, Jason Fuenteal. Falta de Rivera. Falta Piti marca el juez del partido. Tiro libre para los del Campanil.
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2: Ya Felipe nos va a contar cuándo se juega la semifinal y la final de este torneo.
0: Acá está Jason Fuentealba. Para pegarle la pelota, va a buscar el centro al área. Está todo el lado de Conce en terreno de Ñublense. La juegan corta para Ursi. Ursi viene de atrás, mete el centro al segundo palo. Oh, la pelota le queda, tiene que sacarla Ñublense. La saca nomás desde el fondo. La reventó Valdés. A correr Ovelar solo contra el mundo. La roba Christopher Mesías. Ahí está Mesías tocando por la derecha ahora. Se junta con Ursi. Ursi mete el centro, buscando abierto por la derecha. Sabando le da la espalda. La roba Ovaldo Bozzo. Sale jugando por la banda Sangüesa. Mete para Rami, no puede Rami, pero le queda Valdés, ahí está Valdés y la contra, Valdés y el pelotazo para Ovelar, entra Ovelar solo en el segundo palo, ahí está Ovelar, tocó para Rami, ¿qué hiciste Rami? Estaba adelantado Ovelar, pero Rami quiso colocar la pelota, tenía que fusilar
2: Jorge. Correcto, era lo que tenía que haber hecho, haber fusilado y no haber intentado colocar el balón, cuidado si viene pero el Conce, Pato.
0: Estaba invalidado todo, 51 minutos, señoras y señores, Ñublense lo gana por 2-1 y entramos a jugar el último minuto del partido.
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0: Se va a terminar el encuentro. Ñublense está clasificando. Líder del grupo avanza a las semifinales de la Copa de la Liga. Lo está ganando Ñublense, está eliminando a la Católica. Acaba cerrándose Valdés en el fondo. Valdés para la salida atrás ahora. Sale jugando Valencia, revienta el balón a campo antagonista. La viene a buscar Rami en el medio, lo toman de la camiseta. 51 con 40. Se va. El partido, y Ñublense saca boletos a semifinales, avanza ahora, cuidado que se viene por el medio Fuente Alba, toca el centro, Mesías, el remate, el portero, el remate, y Nicola Pérez con la rodilla la saca, sáquela del área, sale jugando Velar, no puede Velar, captura el hombre, lo de Conce, del suelo la tocó, insiste el equipo del Campanil a quemar los últimos cartuchos, va a buscar el centro por fuera, ahí va presionando, en la marca llega, muy bien Sangüesa, pelota fuera, lateral para lo de Conce, se cumplió el tiempo reglamentario, y esto, señoras y señores, se va a terminar, y esto se va a acabar. Centro del Campanil, pelota al área, cabezazo defensivo, mire su cronómetro, señor juez, porque lo de Conce viene con todo, ahí la va sacando Valdés, y en la contra y se termina. Corre Valdés, buscando por el medio, avanza Valdés, entrega para Rami, viene Rami, está Rami, el flaco le va a pegar Rami, le quitaron, estaba adelantado, y terminó el partido, clasifica Ñublense, lo ha ganado 2-1 y avanza líder del grupo. Ñublense saca boletos a las semifinales de la Copa de la Liga, sin lucir mucho, pero hizo lo justo y lo ha ganado el rojo en casa. Triunfo de Ñublense por 2-1 sobre la UDE Conce y boleto directo a las semifinales de la Copa de la Liga. Lo ha ganado el rojo, lo ha ganado el diablo en casa, con su público, con su gente, que apoyó en los momentos más duros, levantó este equipo para que hoy día, tras el pitazo del juez Alvarado, celebren y griten, porque la longaniza va a ser más dulce que nunca. Lo ha ganado el rojo, triunfo de Ñublense, y ya estamos en las semifinales de la nueva Copa de la Liga. Ñublense lo ha ganado con los goles de Geraldino y la anotación de Sangüesa para Ñublense 2, la UDE Conce 1, ha clasificado a la Copa de la Liga, semifinales, el equipo de Ñuble.
2: ¿Terminó el partido en Santiago, en el Claro Arena, don Felipe?
1: Sí, terminó con goleada de Católica 5-1.
2: Muy bien, oiga, a propósito, Felipe, usted el otro día me dio la fecha, ¿cuándo debieran ser las semifinales?
1: Entre el 6 y el 12 de julio.
2: De julio, 6 y julio. 12 de julio, ¿cierto? 6 y 12 de julio, o sea, el 6 acá y el 12 afuera.
1: Correcto, y ya. La final sería el 18, sábado 18 de julio.
2: Y la final sería en el Elías Figueroa el día sábado 18 de julio.
1: Sí, horario por confirmar.
2: Muy bien, así que ya lo sabe entonces, Ñublense ya tiene rival, ¿cierto, don Felipe?
1: O'Higgins de Rancagua, y la otra llave, Coquimbo esperaría a Audax, Calera o la U.
2: Ahí está entonces, bueno, lo más importante, reitero hasta este minuto, es que de dos de los grandes que han jugado, hablo de Colo Colo ayer y Católica hoy día, que goleó, no le sirvió de nada, se quedan fuera, y es probable que mañana la Universidad de Chile también se quede fuera. Entonces, se abre este torneo para los clubes chicos, para los clubes de provincia, para los clubes pequeños, ¿no? Y de tener un equipo que esté clasificado como Chile 3. Pato, ahí tengo la duda, ¿el Chile 3 te da pase directo o te da pase a la pre? Disculpa, esa es la duda que tengo de la Libertadores.
0: Vamos a revisar las bases.
2: Porque todos hablan de que esto es cupo Libertadores, ¿cierto, Felipe?
1: Sí, vamos a revisar, ¿ah?
2: Ya, ok, porque Pato también está en lo mismo.
1: Sí, tenemos duda porque se ha hablado de una pre.
2: Sí, exactamente. Oye, vamos rápidamente con la voz que vende. En cualquier instante seguramente vamos a estar junto al canal del fútbol revisando las notas acá, que ya hay algunos jugadores que van a ser entrevistados. Vamos con usted, don Claudio.
3: ¿Han escuchado ustedes entonces el relato del Pato Borque para lo que ha sido este Ñublense?